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1: En Radio La Tacunga, las 19 horas con 9 minutos.
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Vamos, vamos, que la pista imaginaria de Memorias del Trópico está completamente llena. Y con este éxito, vamos a revolotear.

0: En Radio La Tacunga, las 19 horas con 40 minutos.
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1: En Radio La Tacunga, las 20 horas con 6 minutos.
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9: Sí, ya está todo en orden. El día domingo se le va a hacer el recibimiento allá en el sector de Santa Inés. Ahí está la congregación esperando a todo lo que son el pueblo de Huitacama para el recibimiento. Y de ahí se traslada aquí y va a hacer la visita a las 10 de la mañana con todo el pueblo. Eso está previsto para el día domingo. Y de ahí está también el orden del día, desde el día lunes, que empezaría así mismo con los laudes en la mañana, 7 de la mañana, igual en diferentes barrios, porque aquí hay como 16 barrios ahí. Entonces el padre todos esos días va a hacer las visitas a cada uno de los sectores de la parroquia.
8: O sea, va a todos los barrios.
9: Sí, sí, sí, está, ya está, ya hecho el cronograma para la visita.
8: Ahora, ¿ustedes cómo se sienten a raíz que viene la visita pastoral acá?
9: Bueno, yo en especial me siento muy feliz. Y yo, papito Dios me ha bendecido con una hijita que tengo que estar siguiendo la vida religiosa. Está en el con las hermanas de las hijas de la caridad. Entonces, hasta en eso me han tomado de cuenta. El día sábado yo le voy a recibir en mi casita para un almuercito con el señor obispo. Entonces todos estamos muy contentos de esta visita que nos hace el señor obispo.
8: Esto nos motiva, ¿no?
9: Sí, nos motiva a continuar que en la fe, más que todo en la fe, ¿no? De que él también traiga esas bendiciones, pues, porque sabemos que detrás de él está papito Dios, Jesús, ¿no? Entonces estamos con esas bendiciones de aquí.
8: ¿Cómo está acá la gente en lo que es tema de la fe? Algunas realidades que a veces dicen que hay muchas dificultades en la casa, en la familia.
9: Y yo creo que hoy en este tiempo, pues, lamentablemente la fe está bastante decaída. Usted sabe por la situación de la tecnología, ya los jóvenes en sí ya están muy alejados de la fe. Pero nosotros como papás ahí les incentivamos a los domingos por lo menos de traer a la misita, en la casa hacer nuestras oracioncitas, pero sí está bastante deteriorada la fe.
8: O sea, con esta visita, ¿ustedes piensan que realmente van a motivarse, van a recuperar todos estos valores?
9: Yo creo que sí, porque la gente sí está emocionada con esa emoción, ¿no? Porque no se ha dado esto. Desde que yo tengo uso de razón, tengo a mis 50 años, no he tenido esa oportunidad de que en la parroquia se haya habido una visita del señor obispo. Es por primera vez. Entonces todos estamos emocionados.
8: Sí, todos los catequistas hoy están organizados para recibir a monseñor.
9: Sí, todos ya estamos organizados.
8: Faustino Traves, Junta Parroquial Manta Pusa por Rimarcami Caimanta.
10: Con nuestro sacerdote, nuestro guía espiritual, el padrecito Fausto Herrera, el cual nosotros hemos desempeñado de la mejor manera para recibirlo con los brazos abiertos. Creo que va a ser una de las primeras veces que viene Monseñor a visitarlo a la parroquia Huaytacama. Para nosotros nos llena de mucho orgullo. Gracias por esa oportunidad. Nosotros hemos coordinado con todas las instituciones públicas, privadas, para dar ese recibimiento. De la misma manera, hemos estado siempre viendo lo mejor, todas las actividades con empresas, microempresas, para ir demostrando que Huaytacama lo tiene todo. Huaytacama tiene absolutamente todo, lo que son industrias lácteas, embutidos, industrias de producción de líquido vital, flores, invernaderos, rosas, un sinnúmero de actividades que tenemos nosotros como parroquia, de actividades económicas, y nosotros todo eso lo hemos conllevado y lo hemos escrito ya para poder enviar el cronograma conjuntamente con nuestro sacerdote para poder recibirle con los brazos abiertos a Monseñor.
8: ¿Cómo está la gente acá de la visita pastoral?
10: Bueno, la gente está bastante contenta. Nosotros hemos comunicado a todos los presidentes barriales porque así debemos realizarlo, siempre unidos como parroquia con todos los presidentes, con todos los moradores, con todos los actores sociales, para poder dar ese abrazo cálido de hogar, que el Monseñor se sienta tal cual como en su hogar, siempre con ese afecto, ese respeto para todos los moradores. Y aquí una de las cosas más importantes es que en este periodo nosotros hemos trabajado de la mano con todos los presidentes barriales y hemos solicitado el apoyo para poder recibirlo de la mejor manera a nuestro Monseñor Giovanni Paz.
8: ¿Tal vez puede conocer el cronograma de tales visitas aquí en la parroquia?
10: Bueno, nosotros ya vamos a subir el cronograma a lo que es redes sociales, a la página oficial del GAD parroquial, pero llega el día domingo 20, y le tenemos la despedida el domingo 27. Dentro de los 7 días que vamos a tener la presencia de Monseñor, conjuntamente con nuestro sacerdote, vamos a hacer el recorrido de todos los barrios de la parroquia Huaytacama, de todos los barrios, de empresas, microempresas. Igual vamos a conllevar algunos tipos de actividades. Se va a realizar lo que es la bendición del Parque Central, la bendición del ex Salón Eugenio Espejo, ya que es algo muy icónico para nosotros los huaytacamenses, de esos dos espacios que son muy importantes.
8: Entonces, una gran expectativa la visita.
10: Una gran expectativa. En realidad estamos muy contentos, ya esperando solo el día. Ya prácticamente estamos a puertas el domingo 20. Entonces, de esta manera nosotros vamos a realizarlo. Vamos a estar siempre predispuestos para poder apoyar y que todo nos salga de la mejor manera. Invitarles a todos los vecinos huaytacamenses a poder sumarse a esta gran causa y poder recibirlo tal cual como nosotros quisiéramos ser recibidos cuando vayamos a una visita. Sentir ese apego espiritual, ese abrazo de familia, y para nosotros es muy importante. Dios le pague a todos los huaytacamenses porque siempre han estado pendientes, y esta es la verdadera manera de trabajar, de la mano con todos los presidentes barriales, líderes, actores sociales. Es tal cual como lo hemos venido manejando la administración del periodo
8: 2023-2025. 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
11: Empeñados desde la prefectura de Cotopaxi, venimos pues trabajando en lo que se concierne en el tema del regadío, en el tema de vialidad y fomento productivo, y efectivamente en estas semanas hemos hecho el seguimiento y el acercamiento y entrega de materiales en el cantón Salcedo para la reconstrucción de un canal de agua de riego con la Junta de Aguas, que es de Santa Rosa, en Santa Rosa, con la Junta de Agua de Riego de Santa Rosa. Y pues también he hecho un seguimiento, ¿no?, un recorrido a nivel de las parroquias rurales, donde estamos realizando asfaltos, adoquinamientos y pues ampliaciones de vías también a nivel de la provincia de Cotopaxi.
8: Ahora, el tema del fenómeno de niños, si nos viene como fomento productivo, ustedes que están a cargo de como viceprefecto, ¿qué actividades van a hacerlo como plan de acción para prevenir esto?
11: Bueno, dentro de aquello, la compañera prefecta, en calidad de presidenta del COE provincial, una vez que ya declararon el estado de emergencia a nivel nacional, convocó a la primera asamblea provincial, ¿no?, del COE provincial, donde se activaron todas las mesas técnicas, y pues cada mesa técnica viene trabajando ya en territorio, digámoslo así. No solamente tomando el tema del fuerte invierno, sino que también tomando en cuenta que una posible sequía que puede afectar a gran escala a nivel de la zona centro. Entonces, dentro de aquello, pues ya la compañera prefecta, en calidad de presidenta del ECOE, pues llamará, ¿no?, para ver el avance de cada una de las mesas técnicas, y también a través de la unidad de gestión de riesgos de aquí del gobierno provincial de Cotopaxi, también se viene trabajando en el monitoreo a nivel de la provincia de Cotopaxi a través del sistema que se tiene implementado en el cuerpo de bomberos.
8: De todas maneras, acá el sector más afectado va a ser el sector agropecuario.
11: Sí, efectivamente, desgraciadamente, ¿no?, digámoslo así, va a ser afectado por el tema de la sequía, y especialmente aquellos que no tienen agua de regadío. Entonces, frente a ello también es aquí, como les decía, están activando las mesas técnicas, de aquí es la sumatoria ya de planificación, de voluntades de todas las mesas, de todas las instituciones públicas. Dentro de aquello también se ha exigido también al señor gobernador, ¿no?, de que debe contar este COE provincial, debe contar con un presupuesto asignado desde el gobierno central para reactivar en el tema, activarse en el momento que tengamos que nosotros activar como COE provincial.
8: ¿Algún, tal vez como prefectura, ustedes como Juventud Productivo, han pensado para el sector rural especialmente algún tema, un plan de acción, señor viceprefecto?
11: Bueno, el plan de acción que nosotros, se tiene establecido, ¿no?, como fomento productivo, ¿no?, en el momento que tengamos que activar, pues nosotros al menos se activaría la ayuda a los pequeños y medianos productores, ¿no?, dentro de aquello, ¿no?, con lo que se requieran, una vez que la base de datos que nos envíen desde cada una de las parroquias, el grado de afectación, y pues prácticamente nosotros ahí destinaríamos la ayuda, determinaríamos la ayuda, qué tipo de ayuda vamos a implementar en cada uno de los sectores. Cada parroquia es una manera diferente, y cada parroquia también tendrá que elaborar su propio plan partiendo desde el plan provincial que nosotros tenemos acá.
8: ¿Algún llamado, tal vez?
11: Llamar un poco a la cultura, llamar a la unidad de todos los cotopaxenses. Esto de lo del fenómeno del Niño es un fenómeno natural dentro de aquellos que en ningún país están previstos, o sea, están preparados para recibir esto, pero sin embargo, aquí considero de que a nivel de la provincia de Cotopaxi, mientras mantengamos la unidad y siendo solidarios entre los cotopaxenses, podemos superar cualquier adversidad.
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13: La sequía está afectando al barrio Chan en la parroquia Eloy Alfaro. La falta de agua de riego afecta al sector que vive en su mayoría de la agricultura. Así nos da a conocer Fausto Guamangallo, presidente del barrio, quien resaltó que la solución podría ser proyectos de riego.
14: Necesidades, igual que ha sido de toda la vida. Ustedes ven en estos momentos difíciles que estamos por la sequía, nosotros carecemos de agua de regadío. Nuestra gente, como saben, vive solo de la agricultura, ese ha sido el sustento. Pero igual esta temporada nos ha jodido y nosotros hemos perdido todo lo que se respeta en la agricultura. Sí hace falta una dirección técnica que también nos tomen en cuenta en ese aspecto, porque también seríamos como un polo de alimentación para la ciudad. Sí, nosotros aquí tenemos establecido después del verano, de acuerdo a la lluvia sembramos, y si no llueve, perdimos, como este año, a la economía de todos, incluso a la ciudad, porque no salen los alimentos. Aquí específicamente maíz y chocho.
13: María Guano también es moradora, explicó que los procesos productivos se dificultan debido a la falta de lluvias y agua de regadío, por lo que señaló que en los últimos años han tenido pérdidas económicas.
15: Aquí estamos sufriendo, papito, Dios no manda la caridad. ¿Hasta cuándo sufrimos, así? ¿Hasta cuándo lucharemos así por la sequía. Así, maicito, morochito, así. Si hubo pérdida, por mitad. Nada, usted no.

0: ya no soportamos.
1: Los moradores hicieron el llamado a las autoridades señalando que proyectos de riego sería la solución a la época de sequía en la zona.
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4: en Radio La Tacunga, las 20 horas con 23 minutos.
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10: 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Este congreso 18º de confeñay. Y por eso este día, yo estoy cumpliendo el mandato que me dieron 3 de julio, 2 meses ha estado como presidencia asumiendo, pero he estado como vicepresidente, es muy diferente. Yo acompañado como vicepresidente en otros ámbitos. Y por eso hoy estamos cumpliendo ese mandato, hermanos, hermanas que están aquí en este espacio. Vamos a trabajar 2 días. Hoy día es muy especial para nosotros. Aquí estamos entre indígenas, entre hermanos, entre runas. Aunque estamos como dirigente mal, todos tenemos equivocación, hermanos, hermanas. Pero estamos aquí dando la cara a ustedes como consejo de gobierno, como vicepresidente. Yo soy uno de las nacionalidades zapara más pequeño. Gracias a todos los hermanos que me dieron ese espacio, estoy aquí dando la cara. Voy a salir por donde vine, por donde voy a ir. Esos hermanos, vamos a salir unidos, con todo respeto, un camino unidos, compañeros. ¿Para qué? Tenemos que en 3 temas organizativo, tenemos nuestro territorio, tenemos nuestra selva, esa es nuestra posición, dejar nuestras generaciones que están en caminos, los jóvenes están mirando, hoy día van a mirar los jóvenes cómo se llevan este congreso.
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12: mi nombre es Elena Sánchez rectora de la unidad educativa comunitaria intercultural bilingüe Atahualpa. Nuestra preocupación como manifestó el doctor Segundo Aguilar autoridad del barrio. Nuestra preocupación es que al momento que viene el invierno, como manifiesta, va a colapsar, como usted ve aquí, el agua lluvia va carcomiendo, va socalando la tierra y por ende va a caer esa tierra y va a romper nuestro alcantarillado. Y por ende, ¿qué decimos? Que vamos a perjudicar
13: a casi 800 estudiantes que están en nuestra unidad educativa. La insalubridad, y por ende se va a suspender las clases y la educación, ¿a dónde va a ir? Ese es nuestro pedido, que las autoridades, es obligación de ellos de coordinar el municipio con obras públicas o cualquier autoridad que esté para poder subsanar esto antes de que haya daños muy grandes, porque va a ir acabando la tierra y, como ve, estamos en la autopista y va a seguir cayendo la autopista, y ahí va a ser más gastos y más perjudicados en general. Por eso acudimos a hacer la denuncia pública, a que vea por los estudiantes de nuestra unidad, por las personas de las comunidades aledañas que vamos a ser perjudicados a futuro, que arreglen lo más pronto posible. Ese es nuestro pedido.
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16: En Radio La Tacunga, las 20 horas con 39 minutos.
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7: Por segundo año consecutivo se realizó la marcha del quinto río de Cuenca en defensa del agua y de los páramos, una iniciativa que ha ratificado la resistencia de las organizaciones campesinas, indígenas, colectivos y sociales de Cuenca y de la provincia de Azuay, el rechazo a la actividad minera en las fuentes de agua, y a esta iniciativa se ha sumado otras organizaciones en varias provincias del país. ¿Cuál es el balance de la marcha efectuado en Cuenca? Es lo que vamos a conocer en el siguiente diálogo con Lizardo Shay, presidente de la Junta Administradora de Agua de Victoria de Portete de Tarqui. Bienvenido a los medios comunitarios del Ecuador, Corape. ¿Cómo estás, Lizardo?
18: Orlando, buenos días a la audiencia de Corape. Agradecerle por su llamada para dar este diálogo. Se cumplió el 16, un año de ese río que se desbordó en la ciudad de Cuenca, porque Cuenca es de las aguas, Cuenca ha hecho conciencia, Cuenca no quiere que se contaminen las aguas, Cuenca siempre ha sido una ciudad limpia, una ciudad verde, una ciudad de los cuatro ríos, una ciudad cultural. Eso ha sido la manifestación del pueblo. Usted recordará que nosotros comenzamos con la calificación años atrás que decía el expresidente Correa, los cuatro pelagatos, pero se fue difundiendo la situación que pasaba con Quimsacocha, porque en Quimsacocha, recordarles que ahí nacen dos ríos que pasan por la ciudad de Cuenca, el río Yanuncay y el río Tarqui, y los otros ríos al otro lado de la cordillera, pues a través del Rincay, el Jubones, y que se va al Pacífico. Entonces la gente se dio cuenta y dijo, no, pues va a haber contaminación, está muy cerca, está apagado al Cajas, al Parque Nacional Cajas, el Quimsacocha. Entonces dijeron, no puede ser esto. Poco a poco la gente se enteró, se dio cuenta y fue un respaldo. Así que mejor es, esto se ha difundido en todo el país, la gente ha respondido. Para complementar esta celebración, también visitamos el Quimsacocha, que lamentablemente allá sigue asentado esta compañía minera, están con cerramientos, con un poco de cosas. En los próximos días ya se va a difundir esto, lo que los compañeros colegas vieron y sintieron, lo que está pasando también en Quimsacocha. ¿Eso por qué, Orlando? Porque definitivamente cuando se crea el quinto río, el gobierno da un pie atrás, el gobierno de Noboa, que llegó a los extremos más que Correa, y a autorizar la explotación. Con Correa solamente estuvo la concesión vigente, pero con Noboa, a más de la concesión ya vigente, también ya llegó con esta exministra Manzano, que para nosotros es una persona no grata para el Azuay, también ya llegó, ya definitivamente ordenó que haga la explotación. Ahí la gente reaccionó y ahí tuvo que darle un pie atrás este gobierno, que realmente está queriendo hacer lo que tenga la gana con los recursos naturales, yéndose a comprometerse con los chinos, yéndose a comprometerse con Canadá, etcétera, etcétera. Entonces es una cosa lamentable, pero la gente está vigente. El panorama de lo que sucedió hace un año no estuvo como ahora. pero la gente respondió. Algunos manifiestan que estuvieron 25.000 personas, otros 30.000 personas, otros menos. Bueno, nosotros que estuvimos al frente de esta marcha, un poco animando con nuestros compañeros y compañeras que hemos luchado 32 años, estuvimos al inicio. Pero fue también un río de gente que se formó, como dije, una conmemoración. O sea, la vez anterior prácticamente estuvo autorizada la explotación, y al mismo tiempo también fue un poco tiempo que pasó acerca de la sequía, entonces la gente se dio cuenta que va a ser afectada las fuentes de agua. Entonces, lo que se festejó el día miércoles, pues, es un acto más, que eso queda ya sembrado, queda vigente y siempre seguirá celebrando, porque estamos alertas, como dije anteriormente. La concesión no está retirada. No sé el gobierno que está esperando, tal vez las acciones internas, no sé qué está esperando, porque nos tenemos miedo o duda que cualquier momento venga la traición, porque siempre este gobierno está por las espaldas dando la puñalada. Así que vamos a estar alertos para estar siempre vigentes, siempre presentes, y decir la Quimsacoche simplemente no se toca. Eso ha sido lo que ha pasado el día miércoles, Orlando, y mejor agradecer a las personas que llegaron de otras provincias, a los colegas periodistas y la gente nuestra que siempre está atento a lo que puede pasar con la suerte del Quimsacoche.
7: ¿Y qué mensaje les deja esta marcha al gobierno nacional y a las empresas mineras concesionarias y sobre todo a las autoridades locales, quienes tienen que realizar, gestionar, implementar las políticas públicas? Obviamente ahí hay consulta popular, que sobre todo los cuencanos, hay un pronunciamiento popular que no se ejecuta todavía, por ejemplo, Lizardo.
18: La respuesta o el resultado es que alerta, que el gobierno no se puede atrever a creer sacar los caprichos de él a la explotación minera. En cuanto a las autoridades locales, realmente no hay confianza. Ahí están jugándole a las comunidades. Este momento, claro, desesperados para la campaña electoral, son candidatos a alcaldes, aquellos que incluso entregaron las candidatas que están por parte del gobierno, perdón, por parte del gobierno y también por parte del correísmo, desesperados queriendo ellos ser ahora los defensores del agua, que nunca han hecho absolutamente nada. O sea, es una hipocresía. Bien, la gente incluso les tildó de judas a esas personas que están presentes. Y voy a referirme directamente a ese señor Lloret, que deja la prefectura, y que él fue uno de los autores que entregó Río Blanco allá en Moyectura. Entonces ahora están negando que no han sido ellos, que tanta cosa. Y no es así. Y queriendo obstaculizar o queriendo negar la lucha de nuestros dirigentes, de nuestras compañeras, de nuestros compañeros, y sobre todo de una persona especial, el doctor Yacu Pérez. ¿Les duela? ¿Quién les duela? Doctor Yacu Pérez casi hasta aprendado su vida, enjuiciado, arrastrado, encarcelado, ha estado ahí en la lucha. Entonces, que ellos vengan a decir que ellos son los defensores y tanta cosa, no lo hemos dicho claramente. Y los 32 años de nuestra lucha, ¿qué? Y la acción de protección que Yacu presentó, que se ganó. Y las consultas comunitarias que también Yacu mismo realizó. ¿Qué pasó? Con las consultas de Girón, con la consulta de Cuenca, con todo eso, el gobierno lo que quiere es irse sobre la ley, sobre la constitución, para simplemente un capricho que tienen ellos pensando que la tecnología de punta va a estar presente. Entonces, no confiar en las autoridades. Bueno, nosotros hemos dicho simplemente, vamos a seguir luchando acá solo si es posible, porque nuestra gente está plenamente convencida que no debe tocarse las aguas, sobre todo el río Iriqui, que es donde el río que nace en el Quimsacoche. Hace unos 3 meses, un poco más, si mal no recuerdo, Yacu Pérez, que es nuestro asesor, nos ayudó con una acción de protección en el río Iriqui, porque estuvieron destruyéndose el pajonal por gente que dice que tiene plata y compra terrenos, que el ministerio les da fácilmente los títulos del Ministerio de Agricultura y Ganadería en ese sentido. Entonces se ganó esa acción de protección, que el juez de primera instancia nos dio la razón, y además de eso, el tribunal manifestó del Consejo de la Judicatura, además de que se ganó el juicio a esta persona que destruyó, la sentencia fue que el río Iriqui, el primer río, creo que es en el Ecuador, se declaró como sujeto de derechos. Eso, ese trabajo lo hizo el doctor Yacu Pérez. Imagínense a dónde llegamos. Entonces, las cosas están sumamente claras y fueron sancionados el municipio de Cuenca, el Ministerio del Medio Ambiente y aquella persona que destruyó el pajonal. Imagínense llegar a esas instancias y ya cuesta toda la cabeza. Entonces, que eso quieran desconocer, realmente no lo van a poder. Los que están ahorita querían ser alcaldes, están lavando las manos. Ahí nomás parece que este presidente no va a dar un manifiesto, da un pronunciamiento, pero equivocado, a culpando a este Lloret. Claro, ellos fueron, o sea, creo que el presidente se equivocó. Lloret lo que estuvo presente es en el inicio de la explotación minera en Río Blanco, pero son de esa misma corriente. Entonces, el señor ha estado en muchas funciones, camuflado, y ahora está camuflándose en otra área, en otro movimiento para ser alcalde, deja la prefectura, y queriendo él aparecer como si fuera el ambientalista. O sea, ¿cómo es posible que el Drácula, queriendo cuidar la sangre? Pues eso realmente no se va a aceptar. Eso fue lo que nosotros hemos hecho un análisis, y tenemos que cuidarnos, porque ahorita en las redes sociales están queriendo hacer todo lo posible para no que, nos, que no se visibilice el trabajo que ha hecho Yacu Pérez con las comunidades, que son años que se ha luchado. Y no, y Yacu tampoco no se ha quedado ahí estancado, porque él está en una acción de protección en Saraguro, está con una acción de protección en Las Naves, está en algunos lugares que él ha ganado los juicios, y es la única persona que ha estado en la lucha. Entonces, ahorita, ¿qué le interesa al gobierno? Tanto la gente de correísta como la gente del gobierno a querer dejar sin efecto el trabajo que ha hecho Yacu Pérez con las comunidades. Él está de candidato, sí, y nuestra gente pues lo va a apoyar porque le conocen más de la cuenta. Aquí lo que están haciendo, el juego sucio, el gobierno actual como también los correístas, queriendo pues hacer aparecer que ellos son los que han luchado, han hecho tanta cosa. Ellos no, ellos parece que no conocen ni Kim Sacocha. Ellos solamente detrás de un teléfono, detrás de una pantalla, quieren hacerle todo, y con montajes que ahora con esto, con la inteligencia artificial, pues hay que tener mucho cuidado del trabajo que ellos realizan. O sea, para mí que hay mala fe, pero en todo caso nuestro pueblo conoce el trabajo que hemos realizado y estamos pues realmente unidos, y eso pues estamos alertas a cualquier reacción que tome el gobierno en estas próximas horas, en los próximos días, o bien después de las elecciones internas, mi querido Orlando.
7: La marcha del quinto río de Cuenca también tuvo respaldo desde otras ciudades. ¿Se puede mencionar que la marcha puede ir extendiendo a nivel nacional en lo posterior o a mediano plazo? Porque en otras provincias, en otros territorios también están enfrentando y están en litigio, en resistencia por parte de las organizaciones sociales frente al tema minero a nivel del país.
18: La gente ha manifestado que Cuenca es el ejemplo para el país, que Cuenca, las comunidades, sobre todo de Tarqui Victoria, es el ejemplo para el país. Es por eso, Orlando, que muchos de los actores que están en defensa de sus territorios, al doctor Yacu Pérez le han contratado, le han rogado, le han pedido la ayuda. Eso poco a poco va a irse multiplicando. Usted hubiese visto, Orlando, el día miércoles, hubieron delegaciones que vinieron de la provincia del Oro, porque ya están queriendo ya arrancar con el proyecto Cangrejos. Tuvieron gente de la Amazonía, sobre todo de Zamora Chinchipe, que están explota allá en el Cóndor Mirador, acabado el río Quime, comienza a contaminar también los ríos del oriente ecuatoriano, sobre todo el río Zamora. Estuvieron gente de Cantones, estuvieron gente del Guayas, estuvieron gente de la provincia de Bolívar, estuvieron la gente de la ciudad de Quito, que ellos dicen, de la consulta que hubo en Quito, es que me hace recordar una consulta que hubo en Choco Andino. Uh-huh. Esas personas estuvieron presentes acá.
7: De Quito estuvieron sin minería. Presentes,
18: Quito sin minería, exactamente. Tuvieron también presentes la gente de la Tacunga, creo que allá el problema, palo quemado, es algo así, si la memoria no me traiciona. Entonces tuvieron gente, y sobre todo gente de acá, de la gente de Loja también, de Pirburco, de Saraguro y otros sectores, y gente de la provincia de la Azua, incluido gente del cantón Ponce Enríquez, del cantón Pucará, que pertenecen a la provincia de la Azua, y del cantón Sisi, que ellos están allá luchando fuertemente porque el gobierno que dice la minería ilegal, no les hemos dicho ni la legal ni la ilegal, ambos son destructores. Entonces ellos estuvieron presentes allá porque el gobierno, ¿qué quiere hacer? Dice, hay que sacar a la minería ilegal. Y aculpando a los dirigentes, aculpando a los alcaldes, y queriendo desaparecer la minera ilegal, pero querer poner la minera legal. O sea, eso nadie lo comprende porque es contaminación. Entonces, imagínense esos cantones, porque se dan cuenta que ya comienza la afección. La Ponce Enrique está terminada. Usted recordará también en Pucará recién creo que murieron 6 personas allá en una mina, y el gobierno dice minería ilegal. Pero bueno, pues nos hemos dicho, es que minería ilegal, corte todo, acabe con todo eso, pero tampoco no le ponga la minera legal. Pues, o sea, eso es un camuflaje, eso es un engaño que quieren ellos hacer. Vea, ¿Por qué están los dirigentes si apoyan a la minería ilegal? Nosotros no apoyamos absolutamente nada. Nosotros en el Quimisacocha no hemos puesto, no hemos metido una barreta, mi querido Orlando. Y el gobierno sabe muy bien eso, porque ellos tienen sus agentes, sus espías y todo eso. Entonces, nos vemos que la gente va poco a poco. ¿Por qué? Porque ese cambio climático, estas quemas, estas sequías, todo perjudica, más aún si es que llega la minería. Por eso nos tuvimos la visita de muchas delegaciones del país y fuera del país, incluidos los comunicadores sociales, que vieron, que palparon la realidad, que Cuenca tiene conciencia y que realmente, si es que no hay agua, pues no habrá vida. Eso la gente de Cuenca le tiene clarito. Clarito de que definitivamente no podéis minería en la provincia de Las Reyes, sobre todo en el Cajas y en el Quimsacocha, mi querido Orlando.
7: Agradecemos la participación de Lizardo Shaggy. Como mencionamos al inicio de la entrevista, él es presidente de la Junta Administradora de Agua Victoria de Portete de Tarqui de la provincia de Azuay. Gracias y hasta pronto.
18: Gracias, Orlando. Buenos días.
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16: En Radio La Tacunga, las 20 horas, con 56 minutos.
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1: En Radio La Tacunga, las 21 horas, con 2 minutos.
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0: 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Las 21 horas con 30 minutos.
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0: 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Son la 1 de la mañana.
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0: 3 de la mañana con un minuto.
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1: Santo Rosario a la Virgen María.
2: Por la señal de la Santa Cruz de nuestros enemigos, líbranos, Señor Dios nuestro. En el nombre del Padre, y del Hijo, y del Espíritu Santo. Amén.
3: Abre, Señor, mis labios para alabar tu nombre y el de tu Santa Madre. Señor mío Jesucristo, Dios y hombre verdadero, Creador y Redentor mío, por ser tú quien eres y porque te amo sobre todas las cosas, me pesa de todo corazón haberte ofendido.
2: Quiero y propongo firmemente confesarme a su tiempo. Ofrezco mi vida, obras y trabajos en satisfacción de mis pecados y confío en que en tu bondad y misericordia infinita me has de perdonar y me darás la gracia para no volver a ofenderte.
1: Padre nuestro que estás en el cielo, santificado sea tu nombre. Venga a nosotros tu reino, hágase tu voluntad así en la tierra como en el cielo.
4: Danos hoy nuestro pan de cada día, perdona nuestras ofensas, como también nosotros perdonamos a los que nos ofenden. No nos dejes caer en tentación y líbranos del mal. Amén.
1: Dios te salve María, llena eres de gracia, el Señor es contigo, bendita eres tú entre todas las mujeres y bendito es el fruto de tu vientre Jesús.
4: Santa María, Madre de Dios, ruega por nosotros pecadores, ahora y en la hora de nuestra muerte. Amén.
1: Gloria al Padre, al Hijo y al Espíritu Santo,
4: como era en el principio, ahora y siempre, por los siglos de los siglos. Amén.
1: María, Madre de Gracia y Madre de Misericordia.
4: En la vida.

0: Primer misterio gozoso.
1: Yo soy la esclava del Señor. Que suceda todo tal como me lo has dicho.
2: Y el ángel se fue.
0: La anunciación del ángel a la Virgen María y la encarnación del Hijo de Dios.
3: Oremos por nuestra iglesia, para que vivamos en el amor y la luz de Cristo y tengamos su palabra para abrir caminos de unidad.
0: Padre nuestro que estás en el cielo, santificado sea tu nombre. Venga a nosotros tu reino, hágase tu voluntad, así en la tierra como en el cielo.

0: Segundo misterio gozoso.
1: Entró en la casa de Zacarías y saludó a Isabel. Cuando Isabel oyó el saludo, el niño saltó de alegría dentro de ella.
0: La visita de María Santísima a su prima Isabel.
2: Oremos por los gobernantes que lideran el mundo para que no pierdan su humildad y tomen sus decisiones con la sabiduría del Dios en busca del bien común.
3: Padre nuestro que estás en el cielo, santificado sea tu nombre. Venga a nosotros tu reino, hágase tu voluntad así en la tierra como en el cielo.
4: Danos hoy nuestro pan de cada día, perdona nuestras ofensas, como también nosotros perdonamos a los que nos ofenden. No nos dejes caer en la tentación y líbranos del mal. Amén.
3: Dios te salve María, llena eres de gracia, el Señor es contigo. Bendita eres tú entre todas las mujeres y bendito es el fruto de tu vientre, Jesús.
4: Santa María, Madre de Dios, ruega por nosotros pecadores, ahora y en la hora de nuestra muerte. Amén.
3: Dios te salve María, llena eres de gracia, el Señor es contigo. Bendita eres tú entre todas las mujeres y bendito es el fruto de tu vientre, Jesús.
4: Santa María, Madre de Dios, ruega por nosotros pecadores, ahora y en la hora de nuestra muerte. Amén.
3: Dios te salve María, llena eres de gracia, el Señor es contigo. Bendita eres tú entre todas las mujeres y bendito es el fruto de tu vientre, Jesús.
4: Santa María, Madre de Dios, ruega por nosotros pecadores, ahora y en la hora de nuestra muerte. Amén.
3: Dios te salve María, llena eres de gracia, el Señor es contigo. Bendita eres tú entre todas las mujeres y bendito es el fruto de tu vientre, Jesús.
4: Santa María, Madre de Dios, ruega por nosotros pecadores, ahora y en la hora de nuestra muerte. Amén.
3: Dios te salve María, llena eres de gracia, el Señor es contigo. Bendita eres tú entre todas las mujeres y bendito es el fruto de tu vientre, Jesús.
4: Santa María, Madre de Dios, ruega por nosotros pecadores, ahora y en la hora de nuestra muerte. Amén.
3: Dios te salve María, llena eres de gracia, el Señor es contigo. Bendita eres tú entre todas las mujeres y bendito es el fruto de tu vientre, Jesús.
4: Santa María, Madre de Dios, ruega por nosotros pecadores, ahora y en la hora de nuestra muerte. Amén.
3: Dios te salve María, llena eres de gracia, el Señor es contigo. Bendita eres tú entre todas las mujeres y bendito es el fruto de tu vientre, Jesús.
4: Santa María, Madre de Dios, ruega por nosotros pecadores, ahora y en la hora de nuestra muerte. Amén.
3: Dios te salve María, llena eres de gracia, el Señor es contigo. Bendita eres tú entre todas las mujeres y bendito es el fruto de tu vientre, Jesús.
4: Santa María, Madre de Dios, ruega por nosotros pecadores, ahora y en la hora de nuestra muerte. Amén.
3: Dios te salve María, llena eres de gracia, el Señor es contigo. Bendita eres tú entre todas las mujeres y bendito es el fruto de tu vientre, Jesús.
4: Santa María, Madre de Dios, ruega por nosotros pecadores, ahora y en la hora de nuestra muerte. Amén.
3: Dios te salve María, llena eres de gracia, el Señor es contigo. Bendita eres tú entre todas las mujeres y bendito es el fruto de tu vientre, Jesús.
4: Santa María, Madre de Dios, ruega por nosotros pecadores, ahora y en la hora de nuestra muerte. Amén.
3: Gloria al Padre, al Hijo y al Espíritu Santo,
4: como era en el principio, ahora y siempre, por los siglos de los siglos. Amén.
3: María, Madre de Gracia y Madre de Misericordia,
4: en la vida y en

0: Tercer misterio gozoso.
1: Como no encontraron un lugar apropiado para pasar la noche, tuvieron que quedarse en un establo. Cuando el niño nació, María lo envolvió en pañales y lo acostó en un pesebre.
0: El nacimiento de nuestro Señor Jesucristo en el portal de Belén.
2: Oremos, Señor Jesús, ten piedad de nosotros y concédenos la paz y la unidad. Que nos soltemos tus manos y danos un corazón capaz de amar como tú nos amas.
3: Padre nuestro que estás en el cielo, santificado sea tu nombre. Venga a nosotros tu reino, hágase tu voluntad así en la tierra como en el cielo.
4: Danos hoy nuestro pan de cada día, perdona nuestras ofensas, como también nosotros perdonamos a los que nos ofenden. No nos dejes caer en tentación y líbranos del mal. Amén.
3: Dios te salve María, llena eres de gracia, el Señor es contigo. Bendita eres tú entre

0: Cuarto misterio gozoso.
1: 40 días después de que Jesús nació, sus padres lo llevaron al templo de Jerusalén para presentarlo delante de Dios.
0: La purificación de María Santísima y la presentación de su Hijo en el templo de Jerusalén.
2: Oremos por nuestras familias, para que sigamos las enseñanzas de la familia de Nazaret, que sea contemplativa, eucarística y vivan con la alegría del Evangelio.
3: Padre nuestro que estás en el cielo, santificado sea tu nombre. Venga a nosotros tu reino. Hágase tu voluntad, así en la tierra como en el cielo.

0: misterio gozoso.
1: Entonces, volvieron a Jerusalén para buscarlo. Al día siguiente, encontraron a Jesús en el templo, en medio de los maestros de la ley.
0: María y José encuentran a Jesús en el templo después de 3 días.
2: Oremos por los pobres y pequeños de este mundo, para que podamos verte, Jesús, en los enfermos, ancianos y los que sufren en soledad.
3: Padre nuestro que estás en el cielo, santificado sea tu nombre. Venga a nosotros tu reino, hágase tu voluntad, así en la tierra como en el cielo.
4: Danos hoy nuestro pan de cada día, perdona nuestras ofensas, como también nosotros perdonamos a los que nos ofenden. No nos dejes caer en la tentación y líbranos del mal. Amén.
3: Dios te salve María, llena eres de gracia, el Señor es contigo. Bendita eres tú entre todas las mujeres y bendito es el fruto de tu vientre, Jesús.
4: Santa María, Madre de Dios, ruega por nosotros pecadores, ahora y en la hora de nuestra muerte. Amén.
3: Dios te salve María, llena eres de gracia, el Señor es contigo. Bendita eres tú entre todas las mujeres y bendito es el fruto de tu vientre, Jesús.
4: Santa María, Madre de Dios, ruega por nosotros pecadores, ahora y en la hora de nuestra muerte. Amén.
3: Dios te salve María, llena eres de gracia, el Señor es contigo. Bendita eres tú entre todas las mujeres y bendito es el fruto de tu vientre, Jesús.
4: Santa María, Madre de Dios, ruega por nosotros pecadores, ahora y en la hora de nuestra muerte. Amén.
3: Dios te salve María, llena eres de gracia, el Señor es contigo. Bendita eres tú entre todas las mujeres y bendito es el fruto de tu vientre, Jesús.
4: Santa María, Madre de Dios, ruega por nosotros pecadores, ahora y en la hora de nuestra muerte. Amén.
3: Dios te salve María, llena eres de gracia, el Señor es contigo. Bendita eres tú entre todas las mujeres y bendito es el fruto de tu vientre, Jesús.
4: Santa María, Madre de Dios, ruega por nosotros pecadores, ahora y en la hora de nuestra muerte. Amén.
3: Dios te salve María, llena eres de gracia, el Señor es contigo. Bendita eres tú entre todas las mujeres y bendito es el fruto de tu vientre, Jesús.
4: Santa María, Madre de Dios, ruega por nosotros pecadores, ahora y en la hora de nuestra muerte. Amén.
3: Dios te salve María, llena eres de gracia, el Señor es contigo. Bendita eres tú entre todas las mujeres y bendito es el fruto de tu vientre, Jesús.
4: Santa María, Madre de Dios, ruega por nosotros pecadores, ahora y en la hora de nuestra muerte. Amén.
3: Dios te salve María, llena eres de gracia, el Señor es contigo. Bendita eres tú entre todas las mujeres y bendito es el fruto de tu vientre, Jesús.
4: Santa María, Madre de Dios, ruega por nosotros pecadores, ahora y en la hora de nuestra muerte. Amén.
3: Dios te salve María, llena eres de gracia, el Señor es contigo. Bendita eres tú entre todas las mujeres y bendito es el fruto de tu vientre, Jesús.
4: Santa María, Madre de Dios, ruega por nosotros pecadores, ahora y en la hora de nuestra muerte. Amén.
3: Dios te salve María, llena eres de gracia, el Señor es contigo. Bendita eres tú entre todas las mujeres y bendito es el fruto de tu vientre, Jesús.
4: Santa María, Madre de Dios, ruega por nosotros pecadores, ahora y en la hora de nuestra muerte. Amén.
3: Gloria al Padre, al Hijo y al Espíritu Santo,
4: como era en el principio, ahora y siempre, por los siglos de los siglos. Amén.
3: María, Madre de Gracia y Madre de Misericordia,
4: en la vida y en la muerte, ampáranos, Madre y Señora nuestra.
3: Por las intenciones del Papa Francisco, oremos. Dios te salve María, hija de Dios Padre, en tus manos encomendamos nuestra fe para que la ilumines. Llena eres de gracia, el Señor es contigo, bendita eres entre todas las mujeres y bendito es el fruto de tu vientre, Jesús.
4: Santa María, Madre de Dios, ruega por nosotros pecadores, ahora y en la hora de nuestra muerte. Amén.
3: Dios te salve María, Madre de Dios Hijo, en tus manos encomendamos nuestra esperanza para que la alientes. Llena eres de gracia, el Señor es contigo, bendita eres entre todas las mujeres, y bendito es el fruto de tu vientre, Jesús.
4: Santa María, Madre de Dios, ruega por nosotros pecadores, ahora y en la hora de nuestra muerte. Amén.
3: Dios te salve María, Esposa de Dios, Espíritu Santo, en tus manos encomendamos nuestra caridad para que la inflames. Llena eres de gracia, el Señor es contigo, bendita eres entre todas las mujeres, y bendito es el fruto de tu vientre, Jesús.
4: Santa María, Madre de Dios, ruega por nosotros pecadores, ahora y en la hora de nuestra muerte. Amén.
3: Dios te salve María, Templo y Sagrario de la Santísima Trinidad, Virgen concebida sin culpa original.
4: Dios te salve.

0: Cristo. Amén.
1: Nos acogemos bajo tu protección, Santa Madre de Dios. No desprecies las súplicas que te dirigimos en nuestras necesidades. Antes bien, líbranos siempre de todos los peligros, Virgen gloriosa y bendita. Ruega por nosotros, Santa Madre de Dios,
0: para que seamos dignos de alcanzar las promesas y gracias de nuestro Señor Jesucristo. Amén.
2: La bendición, para que Dios bendiga a la familia, para que Dios acompañe su trabajo, para que Dios les conceda la salud y la vida. El Señor esté con ustedes.
3: Y con tu espíritu.
1: La bendición de Dios Todopoderoso, Padre, Hijo y Espíritu Santo, descienda sobre todos ustedes y permanezca para siempre.
0: Amén.
2: Un lindo día a todos.

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0: Parece que ya amanece, María, y hasta el gallo canta. Levantémonos.
1: Sí, sí, tenemos que hacer muchas cosas. Como decían mis abuelos, al que madruga Dios ayuda, y al atrasado hasta los perros muerde.
0: Ya, ya, bien dice María que hay que madrugar.
2: Así como el refrán popular nos enseña en el diario vivir, así también la resistencia despierta al pueblo para conseguir un buen vivir. 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

0: triunfar, para sonreír en la vida.
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2: De la mañana. Señor, en el silencio de este día que nace, vengo a pedirte paz, sabiduría y fuerza. Hoy quiero mirar al mundo con ojos llenos de amor, ser paciente, comprensivo, humilde, suave y bueno. Ver detrás de las apariencias a tus hijos como los ves tú mismo, para así poder apreciar la bondad de cada uno. Cierra mis oídos a toda murmuración. Guarda mi lengua de toda maledicencia. Que solo los pensamientos que bendigan permanezcan en mí. Quiero ser tan bien intencionado y justo que todos los que se acerquen a mí sientan tu presencia. Revísteme de tu bondad, Señor, y haz que durante este día yo te refleje. Amén. Señor, por medio del corazón inmaculado de María, Madre mía, me consagro a ti y contigo al Padre, por medio de la fuerza del Espíritu Santo, unido al santo sacrificio del altar, con mis oraciones y trabajos, sufrimientos y alegrías de hoy, en reparación por todos mis pecados y para que venga a nosotros tu reino. Te pido en especial por el Santo Padre y las intenciones que ha depositado este mes en el apostolado de la oración. Amén. En el nombre del Padre, y del Hijo, y del Espíritu Santo. Amén.
3: Marcamos ya las 4:36 minutos, 4:36 minutos. Buenos días de Dios. Así iniciamos nuestra jornada de este nuevo día, nuevo amanecer. Buenos días de Dios. Listos y dispuestos a trabajar en este nuevo día. Gracias por permitirme llegar hasta vuestros hogares con nuestra programación. Con nuestra programación habitual, nuestra palabra Ñukanchi Shimi. Buenos días. Estamos listos y dispuestos a trabajar este fin de semana, sábado a sábado, aquí en Radio La Tacunga, la voz de un pueblo en marcha. Santiago Naura y el gallito madrugador. Les decimos, Aji Punya, muy buenos días. Amigos madrugadores y madrugadoras.
4: La fiesta continúa
3: a las 4:37 minutos. 4 en la madrugada, 37 minutos. 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

Recuerde que la madrugada le encuentras despierto. Usa este momento para respirar en paz. El mundo descansa y tú puedes renovarte. No te preocupes por el mañana. Ahora mismo tu mente merece un respiro y tus sueños encontrarán su camino a su debido tiempo. Recuerde que este nuevo día, nuevo amanecer, es un pequeño pensamiento positivo en estas horas. Tiene el poder de transformar toda tu vida. Así es que gracias a toda la gente que madruga. Muchos dirán, ¿por qué madrugar tanto? No se trata de madrugar por obligación, sino de aprovechar la inquietud para recordar hacia dónde quiero dirigirme tus pasos hoy. Por eso que los sueños de hoy son más grandes que cualquier miedo. Dales espacio para crecer desde el primer rayo del sol. Buenos días de Dios. Así iniciamos nuestra jornada de este nuevo día, de este nuevo amanecer. Listo, aquí estamos para iniciar nuestra programación. Nuestra palabra Ñukanchikshimi. Gracias por permitirnos llegar hasta vuestros hogares con nuestra programación habitual. Nuestra palabra Ñukanchikshimi. Buenos días, listos y dispuestos a iniciar nuestra jornada de este nuevo amanecer. Gracias por acompañarnos, gracias por estar en nuestra sintonía.

0: Qué alegría compartir nuestro programa a esta hora de la madrugada, a las 4:43 minutos. 4:43 minutos. Buenos días a toda la gente madrugadora. Saludos también a Don Angelito Pilataxi, que ya está en nuestra sintonía. Buenos días, dice Don Santiago. Saludos a todos los madrugadores. Inicio de la jornada de la moral este día lunes, dice, ¿no? Hasta es, hasta debe ser, ¿verdad? Sí, hasta el día lunes, perdón, yo leí mal. Buenos días de Dios. Gracias por acompañarnos, gracias por estar en nuestra sintonía a esta hora de la madrugada. Buenos días de Dios, gracias, buenos días.
1: Buenos días, Maestro Santiaguito.
0: ¿Cómo vamos? Bienvenido.
1: Dios de Padre, Maestro Santiago. Aquí con frío, Maestro Santiaguito. Un poquito he ido zarpeando, pero ahí queda, Maestro Santiago. Todo se arma para la lluvia y no deja, Maestro Santiago.
0: Uy.
1: Gracias, San Pedro. Los zapitos ya chillan y todo. Y algo pasa, que otra vez se despeja el cielo y hace un viento horrible, Maestro Santiago.
0: Oiga, al final, ¿quién nos da investigando este tema de una sola vez ya?
1: Los encargados, Maestro Santiago, los administradores de la provincia, que se dejen de pelear, Maestro Santiaguito, y hagan lo que les conviene, y sí, hagan lo que por eso se les está pagando, Maestro Santiago. De una u otra forma, Maestro Santiago, ya quedó arreglado el percance o el inconveniente que hubo en esa linda, en ese lindo rincón que se llama Cuicuno. Que no se estén peleando a ver quién quiso, si tuvo quién la razón, si dieron toro o no toro, Maestro Santiago. Debe mejor dedicarse a darnos arreglando este problema, Maestro Santiago, ellos como autoridades. Aún no están, Maestro Santiago, declarado la campaña IDEA, hacen campaña ya abierta, Maestro Santiago, hacen incluso inversiones, Maestro Santiago, para querer ser autoridades. Entonces ellos deberían darnos averiguando qué es lo que pasa, Maestro Santiago. No. Entonces, por ahí le veo un señor que pide mucho respeto a la señora prefecta, y sí está bien, pero ellos, Maestro Santiago, están en la obligación de darnos cuenta y trabajar, y eso, como alguien dice, somos nosotros los mandantes, Maestro Santiago. Ellos nos tienen que dar adelante el problema. Maestro Santiago, ustedes ven, nos dieron noticias que el aeropuerto ya va a despegar, ya va el aeropuerto a tener aviones de vuelo de tal parte a tal parte, pero vea cómo están ahí las autoridades peleándose. El señor asambleísta por ahí dice que no, el señor gobernador dice tampoco que no. Esperemos, más Santiaguito, que no encuentren 17, 10, 15 fisuras en el aeropuerto, tampoco dejen funcionar. Eso es todo una disculpe, más Santiago, toda una pendejada en cuestión de administración de nuestra pobre provincia. Ya están más Santiaguito los señores, y con razón, los señores de Bellavista ya cansándose, los negocios están parados, más Santiago, no se ve que avanzan, no se ve una solución, todo está un poquito estirado, por no decir totalmente destruido, más Santiago. La gente pide agua de riego, Maestro Santiaguito. Nuestras autoridades, ejemplo propio, Maestro Santiago, veo que en mi querida parroquia siguen haciendo veredas, Maestro Santiago. Pero a las 5 de la tarde ya se acaba el agua. Ya no se tiene agua, Maestro Santiago, en la parroquia. Yo creo que se debería priorizar, como siempre digo, hay que priorizar las obras. Y ya estamos a punto de elegir nuevos administradores, nuevas autoridades. Pero debe aprenderse a priorizar, Maestro Santiago. Seguimos con las veredas que a la final, Maestro Santiago, al poco tiempo se terminan partidas, llenas de quicuyo. Entonces, ¿y qué se hace? Solamente para que vean que se ha hecho, para que el rótulo esté ahí, administración tal, y las obras que se necesita, nada, Maestro Santiago. Las casas raciales, sí, ahí están, pero ahí están cerradas, Maestro Santiago, no se ocupa. Ahí están, pero en cambio la gente quiere agua de riego, agua potable, eso en cambio vuelta no hay. Quito nomás, más Santiaguito, cómo vuela el tiempo, ya pasamos el mes de más de la mitad del mes de septiembre, más Santiaguito.
0: Así estamos, ya estamos de hoy 19 días, ¿verdad?
1: hoy 19 días, Maestro Santiago, y seguimos agradecidos con Dios que, eso sí, regala un día más de vida. Los agricultores estamos totalmente asustados, Maestro Santiago, estirando, viendo cómo se hace para poder seguir produciendo, Maestro Santiago. Vemos en la asamblea otro despelote, Maestro Santiaguito. Yo me acuerdo que cuando había una cierta mayoría de ciertos partidos, todos veían mal, que no, que la mayoría es mal. Y ahora vea, Maestro Santiago, tiene la mayoría y vea lo que están haciendo, ¿no? Entonces, cuando ellos no están, mal. Pero cuando ellos están, bien. Maestro Santiaguito, un fuerte saludo a las redes madrugadores, a la señora Conchita, a la talabartería Villa, que ya estaba reportándose. Casi tiras el premio, Maestro Santiago, hoy día quedó.
0: Ojalá venga, o sea, si no, tocará hacer el sorteo, oiga.
1: Ya toca, pues, Maestro Santiago, no, pero si quiere el maestro Villa el radio.
0: Verá, consta usted, yo he estado llama, y si no, ya tocará rifar, porque yo no quiero tener aquí, también es para la red de madrugadores, ¿verdad?
1: Claro, Maestro Santiago. A todos un fuerte abrazo y regalen una cancioncita, Maestro Santiago.
0: ¿Qué canción será?
1: Regal ingratitud de los hermanos Niño Naranjo, Maestro Santiago, por favor.
0: Ingratitud, carajo, para todos los ingratos.
1: Así es, Maestro Santiaguito, es muy oportuna esta canción porque en cuestión de muchas cosas, Maestro Santiago, hay mucha ingratitud, Maestro Santiago. Entonces, ojalá ya cambiemos, Maestro Santiaguito, cambiemos. La señora prefecta viene, hace por acá unas cosas, por acá los otros pedazos del payal y opacan. La doctora se defiende y ya. Ellos cobran su mensual, ellos se pelean y en cambio vuelve el pueblo de espectadores. Un señor dijo, Maestro Santiago, que ya no podían salir a los levantamientos, porque en el ejército tienen familiares, en la policía tienen familiares. Totalmente de acuerdo, Maestro Santiago, puede ser una excusa. Pero
0: oiga,
1: también
0: oiga, por acá también Marcelo Troya está llamando, de un ratito, ¿puede escuchar?
1: Claro, Maestro Santiago.
0: Don Marcelito, buenos días.
2: Buenos días, mi querido Santi, queridos amigos. Jorgito Heredia, un abrazo. ¿Cuándo tendremos el gusto de encontrarnos, conversar? Necesito, allá en la radio de Tacunga, sugiero un nuevo encuentro, pero para que vayan. Aniversario de la radio en diciembre. Desde ya estoy invitándoles a encontrarnos con todos las amigas y amigos que madrugamos. Feriados o no feriados, pero madrugamos por costumbre y por nuestras actividades de trabajo. Yo me sumo al pensamiento y a la decisión de mi amigo Jorgito Heredia para que todos los premios que nos son retirados sean vueltos a sortear. Así es que, e inclusive para diciembre, yo estaré aportando con algo para un nuevo sorteo en Radio La Tacunga, para hacernos una gran pambamesa con todo lo que nosotros producimos, para reencontrarnos, abrazarnos y fortalecernos los unos a los otros. Si no, nosotros no nos unimos, si no nos organizamos, créame que nos hacen pedazos frente a esta política del gobierno del señor Noboa, que definitivamente nada hace por el pequeño y mediano agricultor, absolutamente nada. No hay política pública para mejorar la cadena productiva, no hay política pública para mejorar la educación, no hay política pública para mejorar la infraestructura vial, no hay política pública para mejorar los hospitales. Se mueren nuestros niños y nuestros ancianitos en los hospitales, señor, silenciosamente, muerte lenta. Y más la muerte lenta con la destrucción de nuestros ecosistemas, amigas y amigos. Se está contaminando la naturaleza. ¿Y sabe por qué? El calentamiento global, por la contaminación. Y termino con esto, amigas y amigos. Se nos viene el proceso de del fenómeno del Niño, ¿no? Pero nada está atendido. Todos los problemas están ahí. Los gobiernos seccionales, los candidatos se han dedicado a hacer campaña, pero no están trabajando para proteger la naturaleza y el medio ambiente. Los abrazo fuertemente.
0: Gracias, Marcelito. ¿Sí, Jorgito, algo?
1: Coincidí plenamente con don Marcelito. Esta vez sí, al otro año ya, Dios bendito, ha permitido llegar hasta este punto. Ojalá me permita también llegar hasta el cumpleaños de la radio. Max Santiago quedó ya ofrecido. Me iré con mi tanque de chocolate para toda esa gente que llegue Max Santiago a la radio. Entonces, hasta ahorita todo bien. Y si Dios no permite esas cosas, pues ahí estaré. Ahí estaremos, don Marcelito, para conversar. Si ya es hora, para ver qué hacer. Y termina lo que estaba diciendo Max Santiago, que dijo que ya hay familiares en el ejército y la policía y no se podían confrontar. Le faltó al señor también decir que hay una buena cantidad de gente también en el Consejo Provincial y en el municipio. Yo no tengo absolutamente nada más Santiago con mis hermanos del campo. Hay una buena cantidad. Y qué bien parados, más Santiago. Los días me quedé loco. Un cagazo. Y yo me dije, tienes razón. Pero vea la provincia. La provincia está bien atrasada, más Santiago. La Universidad Técnica de Cotopaxi da por cascadas cada año los señores graduados, los señores de, ya preparados. Pero vea, ¿dónde está el despegue de la provincia? Eso dice por ahí, oí yo, Macho Santiago, que toda provincia depende del atraso y el adelanto muchísimo de una universidad que esté ahí en esa provincia. No tenemos, Macho Santiago, no tenemos progreso, pero sí tenemos gente preparada a cualquier cantidad, pero no hay progreso. Más Santiaguito, mi pedido, si es posible, porque en unos 10, 20 minutitos ya me voy para abajo.
0: Ya le busco.
1: Santiago, un fuerte abrazo, un lindo fin de semana y nos estaremos viendo el lunes, más Santiago y Upachán.
0: Gracias, Jorgito, gracias. Vea lo que es el diálogo de la red de madrugadores. Gracias, Marcelito, vea, ya tenemos otro premio. Qué bueno. El aporte de ustedes es fundamental, más allá de toda la situación de intereses, pero aquí, en la red de madrugadores, todos participan. Escuchamos la opinión, comentarios, a veces el desahogo, ¿no? Del ira que se tiene también en la ciudadanía, hoy en día lo que está pasando en el país. Saludos a los amigos taxistas, dice por acá don Joselino, o Joselito, Joselito, perdón. Saludos cordiales desde mi trabajo, la parada taxi, pero ¿qué taxi? Digan taxista, vea, soy taxista enamorado, soy taxista, aunque sea, no sé. XX. Siempre pongan el lugar, ¿verdad? ¿Qué taxi, qué compañía, por favor? Para saludar a toda la gente que están reportándose. Gracias. Gracias a la gente que se reporta. Quisiéramos que algún taxista llame un ratito, padre, diga, ¿sabe qué? Estamos taxiando aquí la madrugada. ¿Qué tal fue? ¿Qué tal está la economía de los taxistas? ¿Cómo va? Sabemos que hoy están cambiando de combustible, están poniendo gas. ¿Cómo les va? ¿Qué tal? O sea, me gustaría saber, oiga. Pongan pilas, machis, por favor.
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0: Vamos saludando. A ver por acá, toda la gente que madruga. 4:57. Pongamos musiquita y mientras reviso. Ahí está la ingratitud, pongámosla, encontré. La ingratitud a los tiempos me ha pedido, Jorgito, la canción. Ahí está. Hermanos Miño Naranjo.

Ahí están los gustos musicales, especialmente el Mashi Jorgito, ahí está. Ingratitud de los hermanos Miño Naranjo. Saludos cordiales a don José Bonilla, Aji Puncha Mashi, Imanaya, Causa Jupanqui. Gracias a Dios por acá, bien estamos, vean, Dios te pague. Saludos. Gracias, ¿de dónde me llama? Pero no sabemos dónde. Bueno, pero bueno, quisiera pedir, amigos de la red de tiktokeros también, solo que me digan el lugar donde me escuchan o dónde están siguiendo, nada más. Diga, sabe que estoy en Saxilí, estoy en Huancaje, o Estados Unidos, Francia, Inglaterra, pero nada más. Sino que uno toca estar adivinando como un yacha, vea. No sean así, mala gente, ¿verdad? Pongan el lugar donde son, nada más. No les cuesta. Es decir, de Chichapata, Calera, Maimanta, Mashis, por favor, pongan pilas, ¿ah? ¿Eh? Saludos también para acá, vamos a revisar, hay algunos saluditos. A ver, por acá, ¿quién?

Camadero Chico, provincia de Bolívar. Uy, vea, don Fausto, buenos días desde Bramadero, así es, Bramadero Chico, provincia de Bolívar. Gracias a la gente de Bolívar, vea, eso, así. Vea, ¿quién no va a dar el gusto de saludar a la gente que está desde Bolívar? Gracias a la gente de Bolívar, desde Bramadero, Machis, buenos días. Esto es al Machi Fausto, Fausto Miguel Mirandis, ¿no? ¿Está bien? Gracias a la gente de Bolívar. Saludos también por acá, dice Briancito. Buenos días. Saludos a la familia Chicaiza allá en Santa Rosa de Chilcaloma. Muy bien, por lo menos viene del sector, ¿ah? ¿Eh? Chilcaloma, ¿dónde es eso? Escuchado, ¿verdad? En Chilcaloma, buenos días a la gente de Chilcaloma. También dice don Carlos Raura Hinojosa. Un saludo a mis padres Rafael Raura y María Hinojosa allá en Sicchos, desde Estados Unidos. Eso, vea, qué lindo. Da gusto de saludar, ¿no? Da gusto de saludar a la gente que envían los saludos de acá a través de la página de las redes sociales, ¿ah? ¿Eh? También del Machi, de Radio La Tacunga. Saludos, dice, buenos días. Saludos de allá a la familia Chicaiza en Santa Rosa de Chilcaloma, ya lo repetimos. Desde Estados Unidos, qué bueno, qué bueno. La gente está comunicando, dice, buenos días. De Dios, amigo, dice Salomoncito, ¿de dónde? Salomoncito, Ayipunya. Hay otro saludo también, dice, por favor. Edgar Trajano, vea, tuitice, amigo.

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2: Gracias a la gente linda que madruga, buenos días de Dios. Vea, estamos por acá con una línea telefónica. A este número anótese, Machis, por favor. Saludos a la familia en Palama, sabemos que en Palama hay fiesta. Don Alejandro Chicaiza, a la familia Chicaiza, por fin, sí. A los tiempos no me he olvidado, pero lo que pasa es que tantas llamadas a veces me olvida, eso sí, de saludar. Hoy están de fiesta, ayer empezaron fiesta, ¿no? En Palama. No han invitado a los dirigentes, pero nuestros machis, nuestra familia han invitado, venga, dice Palama. Los dirigentes son ingratos, algunos, imagínense. Imagínense qué pasó Palama. No me han invitado, pero bueno, aunque no inviten, dicen que hay que ir a la fiesta, ¿no? Gracias a la familia Alejandro Chicaiza, no, también aparte de mi papá, de mi familia, así es que la familia Chicaiza, Masha Alejandro, buenos días, gracias a la gente de Palama, Yupaychani, gracias, vea, insisto en la llamadita, Dios te pague por la invitación y también por los saludos que siempre estamos pendientes, ¿eh? Saludos, así es que a la gente de Palama, iniciaron ayer las vísperas en honor a la Virgen de Cisne, parece que es. Oiga, muy pocas veces me he ido, ¿no? Pero sabemos que ayer iniciaron la fiesta en Palama. Saludos también por acá al Mashi. A ver, dice Ángel Vega Veloz. Saludos, Mashi. Don Angelito Veloz, buenos días. Vamos poniendo musiquita. Ya le vamos a poner Manuelito. Estamos por acá llenitos de saludos. A la gente, a los chagras, buenos días. 5 de la mañana, 6.

0: comienza.
1: Perfecto, perfecto. Y saludos, gracias a los chagritas, ¿verdad? Saludos también en Papaurco a la familia Lascano, Don David. Buenos días, dice. Desde Papaurco, eso, vea. Ahí se le cambia la cosa, ¿no? Gracias a la familia Lascano que sigue la señal de la radio a través de la página del TikTok del Mashi. Don William, buenos días.
2: Buenos días, don Santiaguito. Un gusto saludarle a todos los radioescuchas de su prestigiosa radio y los madrugadores. Aquí siempre escuchando su radio, don Santiaguito, de la comunidad y a los tiempos ahí llamándole a invitarles a todas las personas al agua de Maldonado en día. Es el desfile de las fiestitas en honor a la Virgen de la Merced.
1: ¿El agua de Maldonado?
2: Sí, el agua de Maldonado tiene la costumbre de todos los años, en estos meses, en festejar a la Virgen de la Merced, y hoy día es el desfile grande. A todos los turistas que vengan, visiten, visualicen y consuman la gastronomía. A la una es de la concentración y a las dos es el desfile.
1: Qué bueno, vea, eso, ni siquiera usted ha invitado, vea, no, o sea, últimamente, ¿qué está pasando con la gente?
2: Don Santiaguito, ayer fue el cambio de mando. ¿Sí? Lamentablemente, don Santiaguito, uno como morador y un hijo de Láquez, me gustaría que todos vayan a todas las fiestas que hay aquí en la parroquia Láquez, pero lamentablemente, cuando uno se invita a otras personas, piensan que es tipo político. Quería lo único que uno se hace como hijo de Aláquez, tratar de comunicar a todos los turistas, dejando todo aparte, don Santiaguito. Es el invito porque es un hermoso barrio que festeja la fiesta de la maestra.
1: Pero gracias, nunca es tarde, pero o sea, disfruten. Y empieza toda la fiesta de la Merced aquí en la Tacuma también la otra semana, ¿verdad?
2: Sí, antes, don Santiago, la otra semana es también, a ti deberían hacer las autoridades de aquí locales, informar a toda la ciudadanía, comunicar a los medios de comunicación para que vengan más turistas y sea conocido más a la que es, don Santiaguito.
1: Qué bueno, así que disfruten. Gracias, don William, por llamar a la radio y por participar en el programa de la Red de Madrugadores.
2: Gracias, don Santiaguito, y ojalá ya no tarde pueda venir ahí. Nosotros vamos a salir con una comparsita, pero en honor a la Virgen de la Merced, ¿no? Acompañando al Rey Moro. Y ojalá pueda venir.
1: Dios te pague, muy tarde. De gana voy a ofrecer y ya sabe que para no poder ir es decir Dios te pague. Así es que algún rato podemos ir a visitar.
2: Gracias, don Pequeñito. Y los amigos de la Láquez Master le mandan un saludo y esperando, dice que cuando será de nuevo la revancha en Aláquez o en Cumbiji.
1: Ya, toca organizar, oiga. Vamos a ver algún rato. Podemos organizar nuevamente con la gente. Ya cuando acabe el campeonato, vea, los jóvenes ya se han metido en campeonato, jodido, vea. Dar paso. Cuando no están jugando, ahí sí. Gracias, don William.
2: Un gusto, don Santiaguito. Posiblemente les vamos a invitar, vamos a hacer un cuadrangular aquí con dos equipos profesionales del Ecuador y esperemos, don Santiaguito, como descendió el Nacional, está medio complicado, está el corazón triste y esperamos tenerles a ustedes aquí en Alá, que no están todos ustedes.
1: Perfecto. Sí, ahí estamos en contacto. Buenos días. Gracias. Gracias, don William. Vea la invitación. Saludos también por acá, vamos a revisar antes de pasar. Dice, saludos desde Guayaquil, a Cumbijín, dice, don Henry Naula, conocido, ¿no será mi familia? ¿O son otros Naulas? ¿O será Naula de Chimborazo? Gracias a la familia Naula ya, desde Guayaquil, dice a Cumbijín. Y a don Henry, también saludos cordiales, buenos días más, y dice, saludos María, dice... Le saluda María desde Cuenca City a mis hermanitas Cayagua allá. ¿Por dónde? Ahí quedó puntos expansivos. Don Panchi, amigo Santiago, buenos días. Saludos a toda la red de madrugadores, por favor. La canción Señora Casada. Oiga, se ha enamorado con la señora Casada. Así ha sido, usted me hace adivinar, vea, don Panchi. Pero ya le vamos a buscar, no se preocupe, más luego. Buenos días, saludos cordiales en Sichos, especialmente a mi mami linda, dice. Madrugaba a escuchar su programa. ¿Quién es? Doña Loco, a ver, Loco Zafla, dice. Loco Zafla, ¿sí está? Ojalá no lea mal, ¿eh? Me faltan los dentes. Saludos también, dice, buenos días. Mashi Santiago desde Saquicilí. Edwin Rodrigo Anguisaca. Eso, así vea. Gracias a la familia Anguisaca. Perfecto. Ahora sí, saludamos con Manuelito. Manuelito, bienvenido, buenos días.
0: Buenos días a los amigos y amigas madrugadores y madrugadoras. Es sábado 19 de septiembre del año 2026. Saludos allá en Pidixillí. También están de fiestas acá en la Tacunga. ¿Dónde es Pidixillí? Desde Saquicilí. Como que va la curva de vaca allí nomás. Viva Pidixillí, que están en sus fiestas en este mes de septiembre. Esta mañana compartiremos con ustedes importante información de incentivos para la lectura en Singapur. Me pareció importante y seleccioné esta noticia importante para compartir con ustedes. Además, el espacio extraterrestre, diríamos, está convertido en una zona de guerra. También haremos un resumen de lo que pasa en el espacio. Hay guerra espacial anunciada por un arma espacial que ya está en el espacio ultraterrestre, así lo llaman. Y también otra información adicional aquí en sobre la guerra espacial. Bueno, Estados Unidos, China tienen armas ya espaciales. Además, Estados Unidos, presidente Trump anunció un acuerdo con Dinamarca y tendrá presencia militar en Groenlandia. Así están las cosas alrededor del mundo cuando faltan 15 días exactamente para las elecciones en Brasil, que también ha despertado mucha expectativa. Este más y otros asuntos más esta mañana, amigas y amigos.
1: Vamos a hacer la pausa nomás. Oiga, pídese de su tierra, pues, ¿no?
0: De mi señora, está por allí ya con su padre disfrutando una vez al año de las fiestas de Pidixillí.
1: Por favor, usted también tiene que ir con alguna cosita, pues.
0: Bueno, estamos aquí después de esto, después de hacer las compras para garantizar nuestra seguridad alimentaria en el mercado mayorista, estaremos por allí.
1: Con vinito, con whiskycito, por favor, no quedará mal, verá.
0: Bueno, estaremos por allí saludando a los familiares y amigos.
1: Qué bueno. Vamos a hacer la pausa, regresamos.
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1: Estamos de vuelta. Antes de poner las canciones, porque empiezan a llamar a la gente, no van a dejar hablar, Manuel. Así es que aprovecha sus minutos, vea.
0: Compartimos con ustedes entonces lo anunciado. Es importante saber que como en otros países invierten en educación y dan incentivos para la lectura. La iniciativa es de Singapur. Singapur ha puesto en marcha una nueva iniciativa nacional para fomentar la lectura diaria entre su población, con un sistema de recompensas virtuales para quienes dediquen al menos 15 minutos a leer. El programa forma parte de un plan de 5 años orientado a reforzar los hábitos de lectura en un contexto marcado por la abundancia de contenidos digitales, según reporta de Straight Times. Ustedes saben que hay contenidos digitales basura prácticamente, que a los que se dedican tiempo, sin embargo, la lectura queda a un segundo plano. El movimiento denominado Reads SG fue lanzado el 6 de septiembre y permite a los participantes registrar sus sesiones de lectura a través de una plataforma gubernamental. Como parte del proyecto, los usuarios pueden fijarse metas personales, mantener rachas de lectura y acumular puntos de experiencia y monedas virtuales. Según el esquema, cada sesión de lectura de al menos 15 minutos otorga 20 monedas y una vez reunidos 1,000, el lector puede canjearlos por $1 singapurense, aproximadamente $785 estadounidenses, 0.75, o sea, 78 centavos. No obstante, solo se permite una sesión diaria de recompensa. La prueba piloto está abierta hasta el 31 de diciembre y durante ese periodo las autoridades prevén introducir ajustes y nuevas funciones. Aquí lo que dicen quienes saben de las bibliotecas: si pensamos en tener un impacto en un amplio espectro de la población, los jóvenes, para ellos está dirigido, los que de mediana edad y los mayores, deberíamos estar dispuestos a tener paciencia porque los hábitos se forman lentamente, afirmó Tharman Shanmugaramat, patrono de Reads SG. 5 años en realidad no es mucho tiempo, pero esperamos que en 5 años veamos que habrá algo diferente en nuestros hábitos, ha dicho. Y por su parte, Melissa Tam, la ejecutiva de la Junta Nacional de Bibliotecas, explicó que las personas consumen grandes cantidades de contenidos sin detenerse necesaria a profundizar en él. Vivimos en un mundo de extraordinaria abundancia de contenidos, información y estimulación, subrayó. Actualmente, NLB espera atraer a 150 mil usuarios para septiembre del 2027. Así la información sobre estímulos en Singapur para la lectura, principalmente dirigido a los jóvenes, ya que en la era digital hay cantidad de información digital, sin embargo no se lee libros. También lo ha anunciado en la guerra en el espacio ultraterrestre. Según Rusia, ha dicho que sigue de cerca la evolución del proyecto de ley aprobado por la Cámara de Representantes de Estados Unidos. Esto se refiere a las afectaciones a las ultrasanciones de exportaciones. Luego seguiremos con la guerra ultraespacial, que afecta al petróleo y gas de Rusia y fue calificado en la prensa como sanciones infernales, declaró este jueves el portavoz ruso Dmitry Peskov. El vocero señaló que la medida de Washington entra en la categoría de acciones hostiles contra Moscú. Y por supuesto, la imposición de sanciones adicionales por parte de Estados Unidos, sin duda, complicará los esfuerzos para alcanzar una solución pacífica en Ucrania, ha dicho. Y con este anuncio, el petróleo en una sola semana subió $10 y está afectando a la economía mundial. ¿De qué se trata estas sanciones? La Cámara de Representantes de Estados Unidos aprobó el miércoles con 262 votos a favor y 159 votos en contra un proyecto de ley de sanciones antirrusa impulsado por el fallecido senador republicano Lindsey Graham. La legislación, renombrada como Ley Lindsey Graham, de sanciones a Rusia e Irán del 2026, en honor al político, tiene el objetivo de ejercer mayor presión sobre la industria energética rusa. Y finalizamos con la guerra espacial, el espacio ultraterrestre, o sea, las que está a cientos de kilómetros de la Tierra, ya no es de dominio exclusivo de la investigación científica y la actividad comercial. Hoy en día se libra en órbita una carrera silenciosa pero tenaz, la de poder dejar a un adversario sin infraestructura espacial en el momento decisivo. Las herramientas que se utilizarán para esta guerra espacial son diversas. Los interceptores cinéticos que pueden derribar satélites con un impacto directo. Los láseres, hay luz láser que utilizan también con ese objetivo. Y los sistemas de microondas pueden cegar los sensores ópticos y quemar la electrónica de los satélites. Los medios de guerra cibernética y electrónica, por su parte, pueden interferir en las señales de forma sigilosa y hacer con el control de un objetivo. Algunas de las tecnologías ya se han probado, otras siguen en fase de diseño o prototipo. Desde un punto de vista funcional, las armas espaciales se dirigen en tres categorías. Su dirección de acción, tierra, espacio, o sea, desde la tierra lanzan hacia el espacio, espacio, espacio, o sea, desde el mismo espacio, un arma dirigida hacia los satélites, y desde el espacio, o sea, desde el espacio ultraterrestre, también pueden lanzar armas a la tierra. Mientras que según su mecanismo de ataque se distinguen las armas cinéticas, es la coalición física directa o explosión cerca de un objetivo. Así hemos dado la lectura de lo que sucede en el espacio ultraterrestre, la guerra espacial, donde unos países gastan miles de millones de dólares y el incentivo a la lectura de Singapur.
1: Marcamos ya las 5:26 minutos, gracias, informe completo, vea, a nivel internacional. Verdad que hoy en día la situación de la lectura y la escritura es muy baja, ¿no? Parece que la mayor parte de estudiantes en estas épocas quedan en esas materias. 5:26, ojalá el gobierno de Noboa impulse algún premio, o sea, Manuel, para incentivar, porque hoy la juventud, especialmente todos dedicados control Z, control no sé cuánto. ¿Verdad? Solo así y copy, paste. O sea, copiar
0: y pegar.
1: Eso, copiar y pegar. O sea, yo veo eso, ya no vean los libros, ya no, como antes nosotros en las bibliotecas íbamos a consultar. Vea, y ahora en cambio ni los maestros, ni con todo el respeto, ¿no?, mandan a consultar a la biblioteca. Yo me acuerdo de la biblioteca de Vicente León, de Casa de la Cultura, era llenecito de jóvenes y no había dónde sentar, Manuel.
0: Yo tengo mi casa, del poco presupuesto que nos quedaba, el dinero que nos manda para cada semana, cada cierto tiempo compraba, por ejemplo, para leer El Comercio, y muchas veces he encontrado buena información en aquel entonces, cuando El Comercio se publicaba en varias páginas de deporte, de investigación, de lectura política, y las bibliotecas, por supuesto. La primera vez que me encantó una biblioteca fue en la Universidad San Francisco, allá en Cumbayá. Uno se coge un libro y ya no tenía que volver a poner en el puesto, sino investigar, o sea, revisa un libro, si no encuentra la información importante, lo deja allí. Son los bibliotecarios los que ponen en el puesto, y así he visitado muchas, muchas bibliotecas y he encontrado información muy importante y aplicable para la vida.
1: Son las 5:28, saludos en Pualó. Buenos días, dice Machi. Saluda a todos los compañeros madrugadores. Les escucha desde aquí, de la planta de agua potable del Calvario. Gracias, don Rubén Hinojosa, desde Pualó. Don Rubén Manaya, gracias por estar pendiente de la programación. Saludos también, don José Huamancito, Huamantayo. Don José, dice Machi, qué pena, dice, no llueve. Saludos desde Cotoribí, chico. Están disparando, dice. Uy, tendrán cuidado, vayan a morir todos, por favor. Oiga, cómo la situación de estos cambios climáticos, el fenómeno del Niño está afectando. Sabemos que de cerca, según los analistas, Manuel, no sé si, y esta es la preocupación mía, que hasta el próximo mes, de por lo menos hasta febrero y marzo, está previsto esta sequía prolongada acá en la zona sierra. En la costa habrá fuertes lluvias, deslaves. En el oriente lo mismo, habrá fuertes lluvias, deslaves. Acá en la sierra, complejo, Machi Manuel, creo que la situación está, digo ya, metido en la cabeza de nuestra gente el tema de los supuestos bombardeos a las nubes, Manuel.
0: Así es, la crisis de climática nos está golpeando muy, muy duro, y hay anuncios a nivel nacional de cortes de energía eléctrica, que empezará con los cortes de un día a las empresas que más consumen energía eléctrica, y no se diga con el agua. En nuestro cantón Pujilí, la zona de Alpamala, que es la zona más seca, no hay conciencia, creo, de las autoridades de atender el tema del agua. Si falta el agua, no solamente para el riego, sino para el consumo humano. Allí quizá también, nuevamente volviendo al tema de la lectura, he leído estos días sobre una estudiante mexicana que investiga y llega a cosechar agua, digamos, del aire, del viento, con condensadores de agua. Importante sería saber con los estudiantes, los jóvenes, quienes investigan, qué se puede hacer en tecnología para capturar agua del espacio, capturar agua de las nubes. Hay estos chupanubes que lo ponen también en las zonas donde hay nubosidad, y otras formas de cosecha del agua, que se llama, cuando llueve, cosechar desde el techo principalmente las aguas y poder utilizarlos, no para eficientemente, no a canal abierto, esas palabras, sino prácticamente a goteo, porque sin agua no hay vida.
1: Perfecto, don Gabriel dice: saludos, Machi, desde Pujilí. Las vertientes de los páramos están secando por el calentamiento global, por supuesto, y también la quema que están haciendo nuestros amigos en los páramos. Qué pena. También el hombre es enemigo de la naturaleza, ¿verdad?
0: Sí, muchos creen que el agua sale solamente de la llave, y que no hay agua si no hay cuidado de los páramos. Eso también, incluso muchos piensan que el agua subterránea viene del mar, pero las aguas subterráneas también vienen del cuidado, del manejo de los páramos, y allí no hay conciencia. El manejo de los páramos, no hay un programa. Alguna vez hemos discutido en el tema de manejo del tema político, esto también es político, no política partidista, de qué hacen las autoridades. Tungurahua, por ejemplo, tiene un proyecto de manejo de páramos, y allí aportan desde las juntas de riego, las juntas de agua de consumo humano, la empresa eléctrica ya de Ambato, aportan los municipios, aportan las juntas parroquiales, aporta la prefectura, para crear un fondo de manejo del agua, no para que maneje la prefectura, sino un fondo que se maneja en un fideicomiso. Ellos están pensando en los próximos 70 u 80 años. Hacen un fondo, todos aportan, y después una junta hace la administración de ese fondo para proyectos de desarrollo, principalmente de las comunidades cercanas a la zona de manejo de los páramos, que están relacionados con los páramos. Esto en Cotopaxi no les gusta. Algunas, incluso empresas privadas, sabemos que quieren aportar, pero la autoridad provincial no impulsa esto, porque no les conviene. Quiere la plata para manejar ellos, no a través de una junta de accionistas, que sería un fideicomiso. Esto sería importante impulsarlo en Cotopaxi.
1: Perfecto, vamos a hacer una pausa. Gracias, don Gabriel, por los comentarios. Dice que el fuego destruye años, dice, destruye años de lucha que los páramos hacen. Pero, por supuesto, vea, el fuego realmente no solo quema los pajonales, quema los microorganismos, millones de microorganismos que son útiles para la naturaleza. Regresamos.
3: En Radio La Tacunga, 5 horas. Con 33 minutos.
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Carambas, canciones del alma, los conquistadores de Bolívar, el peregrino. Qué maravilla de música, Manuel. Vea, estas son las canciones que nos han solicitado a esta hora de la mañana. Vamos a ver si contestamos por acá una llamadita, carambas. A ver si logramos captar por esta vez. Uy, parece que hay problemas. Hay problemas. Pero bueno. Ahí estamos. A ver, el tema es que no hay buena conexión con la gente que quiere comunicar con nosotros.

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1: Bueno, Manuel, la situación de la preocupación de los agricultores es que hoy en día, no solo de los agricultores, de los ciudadanos en sí, es bastante preocupante por falta de la lluvia. La sequía está afectando fuertísimo a las comunidades y eso es única fuente de trabajo de vida en el campo. Vaya pues esta situación. Y la gente se va, digo, no sé, organizar, se dice, para hacer una marcha, anuncian movilizaciones, bueno, tanta situación. Esto es también preocupante y las autoridades, nada que hacer. Masi Juan Alomoto, estimado compañero, dice, muy buenos días, saludos a usted y a todos los que están en la sintonía de este radio, Juanito Imanaya, Yupaychani. Vamos a ver qué nos dice el Masi, ojalá hable. A ver si estamos por ahí. Masi, Héctor, buenos días.
2: Buen día, Masi.
1: Bienvenido, ¿cuál es su comentario? ¿Cómo está tu acaso?
2: Bueno, por acá me han hecho un poquito nublado, por lo menos cae una garuba de la neblina. Ojalá, ojalá por las Mercedes llueva, esperemos, ojalá las Mercedes lloren. Saludo a todas las desmadrugadores. Saludo a Manuelito que está por ahí.
1: Perfecto, ¿sí amaneció a lloviznando un poco?
2: No, no, la como es lo que cae de, como usted dice, la neblina choca contra los arbolitos por ahí, los gotea aunque sea un poquito.
1: ¿De zarpita?
2: Sí, sí, sí, sí, sí. Ajá. Es zarpa de, neblina.
1: Oiga, pero creo que la situación del fenómeno del niño está afectando, ¿verdad? Hoy.
2: Claro, claro, vuelvo a repetir, claro, especialmente aquí en la provincia de Cotopaxi, vuelvo a repetir, en Píllaro está lloviendo, la hierba que viene a abastecer acá el mercado de hierba de Saquicilí, viene la mayoría de Píllaro, entonces viene mojada, normalmente dicen que está lloviendo por ahí, entonces claro que un cantón fronterizo con inclusive Salcedo está lloviendo y por acá estemos totalmente secos, ya son como 6 meses desde mayo más o menos que se ausentó la lluvia, entonces estamos jodidos, Machi.
1: Oiga, eso sí, realmente hay que, bueno, yo digo, merece una buena investigación, o sea, ahí los aportes de las autoridades y también nosotros como ciudadanos, poner manos, no sé si en algunos casos duras, imagínense. Están quemando en ciertos lugares los páramos comunales, están abusando. Esta situación está pasando, vea, en esta complicada ambiental que vivimos actualmente, don Héctor.
2: Sí, sí, justamente, justamente. Ojalá las autoridades ahorita están más interesadas, al menos en la reelección, y tanto alcalde como prefectura, ahorita no prestan oídos. Así estamos ya muriendo de sed, sin agua, entonces ahorita no prestan atención para nada. Ellos les interesa ahorita, es que según ellos, entrar a, de nuevo, ya les gustó, pues ya les gustó, no quieren dar un paso al costado y dar probabilidades a otras personas. Eso es Machi Santiago, a sí mismo, referente rápido, un comentario rápido, referente a la geopolítica mundial, ahí están las consecuencias de Estados Unidos, quiere seguir como amo y señor de todo el mundo, poniendo sanciones de a los que no están de acuerdo con él, y así mismo, vea, bombardeando donde quiera, haciendo guerras donde quiera. Qué manera, oiga, este señor sí parece el anticristo, este Donald Trump, más que seguro, este parece ser el anticristo que quiere ser el amo del mundo. Entonces, eso, y vea, aquí en el Ecuador se ponen a adorarle al Donald Trump por ahí. Entonces, oiga, estamos muy, muy jodidos con esta geopolítica que quiere seguir dominando el mundo este señor Donald Trump, Machi Santiago.
1: Oiga, ya la realidad del mundo globalizante, creo que ya está en los poderes ejecutivos de cada país, porque si el gobierno presta para eso, piensa que es dueño de los ciudadanos.
2: Sí, justamente, y vea aquí la asamblea da paso directo a que hagan atrocidades en nuestro territorio nacional. ¿Dónde están las Fuerzas Armadas que tiene que velar por la seguridad nacional, seguridad del pueblo? ¿Dónde está? Eso, Machi Santiago, y más que todo, vea este señor, vea con sus tratados de libre comercio, ponen las reglas de ellos, asimismo los aranceles a todos los países que no están de acuerdo. Entonces ellos quieren seguir dominando el mundo, seguir sacando dinero. Vea, ahorita ya están en investigaciones por arriba, por el espacio. Entonces vea, estamos totalmente en un mundo material globalizado que solo Estados Unidos quiere ser el amo y señor. Eso es, señor, y para los que como es, no saben algo de historia, vean, este imperialismo viene desde la independencia de ese famoso país de los gringos, yanquis, de Estados Unidos, Machi.
1: Vaya viendo esta situación. Vea, gracias por comunicar. ¿Algo más?
2: Sí, alguien tiene que alzar la voz, pues alguien tiene que alzar la voz contra estos gringos que quieren hacer atrocidades a nivel mundial, Machi Santiago, Yupaychami, Cayacama.
1: Saludos cordiales. Gracias por participar. Vamos a hacer la pausa nomás. Y por ahí también más Moisés Padilla. Don Alex Quintana, hola, dice Manaya Mashi. Saludos cordiales. También por acá vamos a saludar al Mashi. A ver, don Apolinario Yanes. Buenos días, Mashi, estimado, dice. Bendecido día para todos los madrugadores. También don José Vargas, buenos días, Machi, dice. Diosito lo bendiga, qué bonito su programa. Una banda de Angamarca. Ya le vamos a buscar. Por acá dice también don Pascual Bunce. A don Miguelito Bunce, ahí nos encontramos ya. Gracias por estar escuchando la radio, don Miguelito Bunce. Gracias a la gente de Cusubamba. Buenos días, Machi, Santiago, jodidos por la sequía, ¿dónde están las autoridades provinciales? También dice por acá, Machi, buenos días, saludos de toda la linda gente de Galpón, especialmente para la mamita Gloria, dice. Gracias, don Damián Tercero, siempre está pendiente del programa. A la familia Tercero, buenos días. Vamos a hacer la pausa, regresamos enseguida.
3: En Radio La Tacunga, 5 horas. Con 50 minutos.
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1: Ahí estuvo al Ritmo del Oriente. Jaimito. Las 5 de la mañana, 56 minutos. Saludos cordiales a toda la gente que se integra a nuestra sintonía también. A don Ricardo Chaluisa en Loma Grande. Buenos días. Machi, lindo programa, dice. Todas las madrugadas desde Loma Grande. Le escuchamos full sintonía en Loma Grande, a la gente de Loma Grande. Buenos días. Arriba, ven, en los altos, no casi digo páramos, en los altos de como Calvario, ¿va? Loma Grande, arriba, que donde ni siquiera, oiga, los vientos no soplan, o soplan viento. Allá no va a llegar los lagares de Cotopaxi. Saludos, así que Masi, Ricardo, gracias por estar en nuestra sintonía. Hildacoto aquí sabe a los tiempos, carajo. ¿Por dónde andará la Hildaco? Hildaco es, ¿no es cierto? Imanaya Ma dice Mancharisca Kakungi, ¿qué dice? Como siempre, jodida, vea la Pani. De Niño a Loma dice Yacta, Quito. Ah, no, pues está en Quito, ¿cómo es eso? A ver, estoy Niño Loma, no entiendo. ¿Qué dice la Suma Guarni? La Hildaco, tú aquí sabe a esta hora madrugando. Ya se ha hecho la quiteña, imagínese. Saludos, así que Hildaco y Manaya y Upaichani. También saludos, dice, ponga música Yungada, dice, de parte de Masi. Ah, Ricardo, mira, Yungadas. ¿Banda o qué tipo de Yungadas? Por favor, hay banda, hay también música de Yungada, también de todo lo que es. La música tradicional. Las 6 de la mañana, faltando 2 minutos, voy a hacer la pausa y regreso enseguida. No se me vayan, por favor.
2: Con el resplandor de este día, saludamos a nuestra Santísima Virgen María con el rezo del Ángelus.
3: Recordemos el gran misterio del Hijo de Dios que se hizo hombre para salvarnos. El ángel del Señor anunció a María.
4: Y concibió por obra y gracia del Espíritu Santo.
2: Dios te salve María, llena eres de gracia, el Señor es contigo. Bendita eres entre todas las mujeres y bendito es el fruto de tu vientre Jesús.
4: Santa María, Madre de Dios, ruega por nosotros pecadores, ahora y en la hora de nuestra muerte. Amén.
5: He aquí la esclava del Señor.
4: Hágase en mí según tu palabra.
2: Dios te salve María, llena eres de gracia, el Señor es contigo. Bendita eres entre todas las mujeres y bendito es el fruto de tu vientre Jesús.
4: Santa María, Madre de Dios, ruega por nosotros pecadores, ahora y en la hora de nuestra muerte. Amén.
5: El Verbo de Dios se hizo carne
4: y habitó entre nosotros.
2: Dios te salve María, llena eres de gracia, el Señor es contigo. Bendita eres entre todas las mujeres y bendito es el fruto de tu vientre Jesús.
4: Santa María, Madre de Dios, ruega por nosotros pecadores, ahora y en la hora de nuestra muerte. Amén.
5: Ruega por nosotros, Santa Madre de Dios,
4: para que seamos dignos de alcanzar las promesas de nuestro Señor Jesucristo. Amén.
2: Oremos. Infunde, Señor, tu gracia en nuestras almas, a fin de que, habiendo conocido por la voz del ángel del misterio de la encarnación de tu divino Hijo, podamos, por los medios de tu pasión y de su cruz, alcanzar la gloria de la resurrección. Por Jesucristo nuestro Señor.
4: Amén.
2: Gloria al Padre, gloria al Hijo y gloria al Espíritu Santo.
4: Como era en el principio, ahora y siempre, por los siglos de los siglos. Amén.
3: Señor, hazme instrumento de tu paz. Donde hay odio, siempre yo ponga el amor. Donde hay injuria, que yo ponga el perdón. Donde hay duda, que yo ponga la fe. Donde hay desesperación, que yo ponga esperanza. Donde hay sombras, tinieblas, que yo ponga la luz. Donde hay tristeza, que yo ponga la alegría. Oh divino maestro, concédeme que no busque ser consolado, sino consolar. Que no busque ser comprendido, sino comprender. Que no busque ser amado, sino amar. Porque dando es como se recibe, perdonando es como tú me perdonas, y muriendo en ti nazco para la vida eterna. Amén.
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1: 6 horas, 1 minuto, buenos días. Tenemos también los saluditos y también los comentarios de Moisés. Ahora sí, vamos a compartir. ¿Qué nos dice Moisés?

0: Y buenos días, mi don Santi, y también a toda la red de madrugadores y madrugadoras de este hermoso programa. Muy buenos días, estimado Santiago, y de igual manera a la red de madrugadores y madrugadoras de mi provincia y del mundo. En este 19 de septiembre de 2026, donde nuestra tierra, el Cantón Salcedo, emancipa los 107 años de su fundación política, así como emancipó nuestros héroes, nuestros próceres de antes, es momento de emanciparnos todos los ecuatorianos en todo el país. Y por qué no, los ecuatorianos donde viven fuera de nuestra patria, empezar a liberarnos de este yugo neoliberal que nos tiene jodidos, nos tienen al borde de la miseria con este gobierno neoliberal de Daniel Noboa, que no ha sido absolutamente nada provechoso para nuestros pueblos. Emancipémonos por hoy y por siempre, poniendo al frente como ejemplo a nuestros agricultores, campesinos, emprendedores, industriales de nuestro cantón, que ha situado a nuestra ciudad, a nuestro cantón, como uno de los de las ciudades más progresistas en la parte económica. Un lindo día a todos ustedes y Salcedo viva para siempre.
1: Perfecto, que viva Salcedo. Sí, 107 años de fundación. Así que, Manuel, ya estamos en la línea nuevamente.
2: Estamos nuevamente para compartir con ustedes, amigas y amigos.
1: ¿Tienes algún comentario, tal vez?
2: Bueno, por el tema del agua, justo estaba buscando por el tema del agua, no todo depende de las autoridades, es que una gran parte, sí, por ejemplo,

0: se va en la evaporación con estos fuertes soles. Entonces, allí la recomendación es riego nocturno, regar durante la noche o almacenar para regar al siguiente día. Y a mis compañeros y compañeras de la Junta de Riego, la Merced Potrerillos, que sé que me escuchan algunos, yo hace algún tiempo propuse a la Universidad Politécnica Nacional, mediante un oficio a la dirección, al decanato de la Facultad de Ingeniería, transformar ya no solamente el riego tecnificado por aspersión, como lo llamamos, para hacer riego por goteo. Sin embargo, en aquel entonces no les interesó. Entonces, podemos hacer también algo desde nosotros mismos. No todos van a hacer las autoridades, y lo que pueden hacer las autoridades está, por ejemplo, la redistribución del agua. Ingresé cuando se protestaba por el tema de las avionetas, ingresé a la hacienda allí en San Antonio y pude constatar más de 30 aspersores de 2 pulgadas. O sea, ellos sí, inundados en agua, y todos los alrededores secos. Luego de la protesta se conoció que había un acuerdo previo con los empresarios, que cultivan brócoli, brocoleros, para la redistribución del agua. ¿Dónde está la redistribución del agua? También es la gran pregunta que hay que realizar. Y finalmente, el desperdicio del agua, las conexiones del agua. En el riego por aspersión, una sola gota que esté a chorro continuo puede ser varios litros de agua que simplemente se desperdician. Hay muchas cosas que hacer en el tema del agua. Depende mucho también de nuestra conciencia del manejo del agua.
1: Perfecto, saludos a la gente. Don Marquito de Isela, buenos días, Machi, un gusto saludar, bendiciones todos los madrugadores del sitio de Sicho, al lecherito, ¿eh? Esos lecheritos que madrugan, que pues no pondrán agüita, vean, no pondrán agüita por

0: Ahí está para los lecheritos, ¿ah? La gente que madruga, buenos días. 6:09 a.m. Saludos, don Ricardo Cuyo, desde Guayaquil, dice. Y Manaya Machi, buenos días. De Dios, Diosito lo bendiga. Sus labores de trabajo desde Guayaquil. Por el trabajo, claro, no hay problema. Estoy, dice, por acá, soy de Tigua, Quiloa, vivo en Quito, hermano. Muy bien, gracias, Ricardo. Saludos a toda la gente que madruga. 6:10 a.m. Hay otra noticia, Manuel, no sé si viene, aparte de la sequía. Nuevamente habrá, no sé si el récord va a subir nuevamente los combustibles. Los precios del récord del diésel en Estados Unidos y Europa ponen presión sobre Ecuador. ¿Cómo es eso? El alza del diésel, el petróleo y la refinación internacional. Escuchen bien. El alza del diésel, el petróleo y la refinación, refinación internacional genera riesgo para Ecuador, según la información en el diario Comercio Digital. La subida del diésel y del petróleo en Estados Unidos, Europa, se produce en un contexto de tensiones de suministros vinculados a la guerra con Irak, el bloque del estrecho de Hormuz y la presión sobre capacidad de refinación. Dice que el incremento de los precios ocurre en el mercado internacional, que enfrenta mayores costos de abastecimientos y preocupaciones sobre la disponibilidad de combustibles. Diésel, petróleo y refinación bajo presión internacional, ya que el petróleo, WTI, de referencia en Estados Unidos, ha aumentado alrededor de un 19% en las últimas 3 semanas, hasta superar $101 por barril, según esta información de The Wall Street Journal. Entonces, complicada la situación. Entonces, esto afectaría, y creo que próximamente vendrá el alza nuevamente, Manuel.
1: Lamentablemente, como ya reflexionaba Mashi, de tu acaso, Mashi, Héctor Herrera, el tema allí es el dominio mundial que quiere hacer Estados Unidos. Fue a invadir Irán. Ahora está poniendo sanciones a Rusia y, por supuesto, el petróleo sigue en alza. Y la escasez en el Ecuador también se menciona. Puede ser porque el diésel se va a ocupar, están ocupando ya para la generación eléctrica. Esos elementos hacen que el precio del diésel a nivel mundial esté elevado, pero también en el Ecuador se agrava más porque con la falta de agua hay que quemar diésel para generar electricidad. Así está el panorama, lamentablemente, el mundo dedicado a la guerra, al dominio por parte de Estados Unidos como la superpotencia mundial. Pese a que llegaron a Venezuela, secuestraron un presidente, alardearon de que ya se tomaron millones de barriles de petróleo para Estados Unidos, no se dieron cuenta que en Oriente Medio, con la guerra provocada por ellos, no es guerra, es invasión, porque también los medios dicen que es guerra. No es que Irán es un enemigo que provocó la guerra. Estados Unidos fue a Irán y allí provocó una invasión en Irán y ha producido esta reacción, tanto en el estrecho de Hormuz, donde sale el 20% de petróleo a nivel mundial, y ahora con la toma de el estrecho El Mandeb allá en por parte de los Houthis, se ha complicado el manejo del petróleo, la exportación de petróleo a nivel mundial.
0: Claro, y los analistas dicen que ¿qué podría pasar con el aumento internacional? Muchos dirán, no pasa nada. Pero los analistas dicen esto, ¿verdad? El principal riesgo identificado es una mayor presión sobre los costos de abastecimiento. Según David Pazmiño, docente de la Universidad UIDE, Ecuador importa combustibles y derivados del petróleo, por lo que los incrementos internacionales pueden elevar los costos de transporte marítimo, materias primas y refinación. Esto quiere decir que prácticamente subiría los combustibles, ¿ah, Manuel?
1: Así es, en Estados Unidos ya ha subido casi 4 veces desde que invadieron Irán. Además, la aceptación de un presidente de derecha como Donald Trump está bastante a la baja, y el mensaje para los cotopaxenses, para los ecuatorianos, es no a la derecha. La derecha solamente está buscando enriquecer. Ahí en Estados Unidos maneja un grupo de multimillonarios, mientras el mundo, las personas de a pie, los trabajadores, están sufriendo las consecuencias, principalmente por las guerras provocadas por ellos. Eso hay que estar conscientes. ¿Para qué? Para enriquecerse más, no para traer libertad, no para traer democracia.
0: La pausa, regresamos ya con la música alegre a esta hora.
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0: Música ecuatoriana, música. Saludos a toda esa linda gente que se integra a esta sintonía de la radio y los amigos que madrugan a escuchar. También desde Cumbijín dice, a ver, ¿qué dice Mashi? Desde Cumbijín, una música de los hermanos Candos. Ya le vamos a poner. ¿Saben qué es la agujita prendedora o cuál? Los tres vicios. ¿Qué querrán pues los Mashis ya? Los ganaderos. Los chagras. 6:19 a.m. Saludos a toda la gente que están de Priostes, acá en Palama, también a la familia Palango, Chicaiza, Lemas. Gracias a la gente que invitaron a la gran fiesta en Palama, en honor a la Virgen del Lameres, del Cisne, me parece que por ahí. Saludos, Luchito Vega. Hola, buenos días. ¿Cómo estás? Saludos desde Tuacaso. Buenos días. También dice Orquesta de los Viajeros. Buenos días. Mashi dice, buenos días. Excelente, dice, excelente fin de semana. Saludos desde Locoa. Gracias, Orquesta Los Viajeros. También saludos. Vendo lotes de terreno, dice, vea, no tengo plata. Si me financia un hito a largo plazo, sí. Pero aquí en La Tacunga o en Salcedo quiero. Gracias. Dice a los teléfonos, tendrán que ponerme, oiga, la publicidad para yo seguir dándole fuerza aquí en la radio. Y acá sí la gente compra terreno bastante. 6:20 a.m. La situación de acá del país, como habíamos anunciado, viene las consecuencias. Fuerte, Manuel, el tema futura del alza, vea, tres cosas. El precio internacional de los combustibles afecta acá el país. Y también el fenómeno del niño, viene también las elecciones y algo más, Manuel.
1: Y la sequía que continúa, por supuesto.
0: Eso es grave. Así es que, amigos, a trabajar, a tratar de poner hombro y buscar alternativas, como decía Manuel, no hacer hoy, es que hay que cosechar el agua. Vea, hay que tecnificar el agua y saber regar el agua, ¿no? Porque a veces no queremos cambiar la mentalidad también. Nosotros llegamos. Regamos el agüita, tenemos sistema, pero a gravedad. Eso implica, o sea, pérdida del agua, Manuel, ¿no?
1: Sí, en Pujilí tenemos un gran profesional, una eminencia en el tema del manejo del agua, como es el ingeniero Washington Pruna. Y una tareita para los amigos madrugadores y madrugadoras que nos escuchan de las juntas de riego. Hagan la multiplicación. Nosotros, por ejemplo, en la junta de riego, la Merced Potrerillas, tenemos 30 litros por segundo. Este es el ejercicio que nos hacía el ingeniero Pruna, multiplicando 30 litros por segundo, que por un minuto que tiene 60 segundos, se hacen 1.800 litros solo en un minuto. Más esos 1.800 litros multiplicado por los 60 minutos que tiene cada hora, se hacen 108.000 litros por minuto, y eso hay que multiplicar por las 24 horas del día. Creo que solo haciendo esa suma, esa multiplicación, podemos ver cuántos litros de agua diaria se está consumiendo, y eso que tenemos 30 litros por segundo para más de 100 hectáreas. En cambio, quienes consumen, como yo dije al inicio, en las brocoleras, más de 30 aspersores de 2 pulgadas, toda esa agua, ¿a dónde va? Va a la exportación. Eso también es un término del que se burlaron cuando se habló de el agua virtual. El brócoli, el 80% es agua, y todo eso se exporta. Entonces, todos esos miles de litros de agua van para la exportación. Y también el agua que se desperdicia, pues, por supuesto, si uno hace la comparación, como en el hospital, con esa aguja que nos inyectan el suero, allí gota a gota, en unas par de horas, creo que una hora y media, 2 horas, ya se consume 1 litro de agua. ¿Qué decir cuando está en las conexiones de agua de riego, goteando constantemente también el agua? Allí está el desperdicio del agua. Y lo otro que se riega en el día, cuando hay mucho sol, en la evaporación. Y también la otra parte es de que las malas conexiones de estos sistemas de riego por aspersión. Creo que hay que incentivar a hacer el manejo consciente y eficiente del agua.
0: a guardar el agua, a cosechar el agua y utilizar bien. Importante sería hacer un sistema de riego eficiente, como dicen los técnicos, ¿no? A nuestra realidad. Saludos, don Clever Oña, buenos días de Dios, dice. También la familia Chaluisa, don Rodrigo Chaluisa, buenos días. Abrazo a la distancia, feliz fin de semana, buenos días. Ay, carajo, dice por acá don Clever, ¿qué le pasó? Medato dice, me quedaba dormido. Ya, despierto, todavía hay tiempo. Saludos también a los de Citar, Imanaya Machi, a Punchi, bendiciones, Cacacho. Gracias, Machi César, Yupa y Chani también. Saludos desde Ibarra, don José Albarracín. Oiga, ¿qué anda haciendo en Ibarra? Machi, oiga, entonces, Machi Albarracín anda por Ibarra, Manuel.
1: Desde Cachi para Ibarra, ahí, a traer seguramente alguna experiencia de allá desde el norte.
0: Trabajando. Las 6:25 minutos, vamos a poner la última canción y ya para despedirnos, ¿ya? Luego de minutos ya nos despedimos. La petición musical de la gente de los Chagras dice: póngame una de Cando, ahí está, Agujita Prendedora, ¿eh?

0: Ahí está para los chagras. Saludos a la gente madrugadora. Buenos días. A ver, tenemos los últimos saluditos. A ver, ¿qué? Parece que ya pasamos este saludo.
1: Muy buenos días, estimado Santiago, y de igual manera a la red de madrugadores y madrugadoras en mi provincia.
0: Bueno, ya le pasamos. Okay. Por acá ha ido otro audio. Pero por acá tenemos otros saluditos. A ver, ¿de quién se trata?
2: ¿Cómo está? ¿Qué tal? Muy, muy buenos días, Marcia Santiaguito. Que Dios te bendiga. Le saluda a Ricardo Fue de aquí de Guayaquil. ¿Cómo está, hermano? ¿Qué tal su hermosa vida? ¿Cómo está por ahí? ¿Qué tal la familia? Aquí, pues aquí, mandando un saludito. Que tenga un excelente día sábado, hermano.
0: Gracias, hermano, como dicen los machos de Tigua, vea. Saludos, don Machi. José dice, calla cama, Machi, por asuntos familiares, por Ibarra, dice, mañana estoy por Cachiato, bienvenido. Ah, solo ha ido el paseo. Muy bien, muy bien. Saludos también a Luchito Yucha, dice, buenos días, Machi, saludos al doctor Luis Yucha, casa, desde Quito, a más clientes de Huaytacama. Muy bien, doctor, gracias. Los amigos abogados también que están en la sintonía. Don Sergio Jami, saludos desde Estados Unidos de la familia Sillo Perdomo, esto es en la comunidad de Hatun Era. Gracias desde Estados Unidos. Don Alfredo Ushko, buenos días, ¿cómo está? Ya dice, bendiciones Masi, Santiago, nueva comuna, Redrobán, saludos, esto es en Apagua, más conocido. Nos despedimos, Manuel, y en la parte final.
3: Muchas gracias al Machi de Tiwa, Shukatunay, Napa y Chasquipachi, Kikipa, Napa. Alguna vez compartimos con los compañeros un día domingo en la justicia indígena. Estamos ahí. Un saludo cordial. Al finalizar este día, decirles, hay un compañero que es Edison Yanes, presidente de la CONAGOPAR. No sé si es todavía, pero como dice don Héctor, le gustó. Continúa ahora en la política, pero debe informar a sus ciudadanos. ¿Qué pasó con la redistribución del agua? En su tiempo también, no me recuerdo bien si en la primera o segunda vuelta, en la segunda vuelta era un férreo opositor de que Luisa González llegue al poder. También haránse cargo de su gobierno, como yo les digo, ¿no? Y a los ciudadanos, pídale información. ¿Qué pasó, señor Edison Yanes, con la redistribución del agua que alguna vez informó en el movimiento indígena y campesino de Cotopaxi? Buenos días, amigas y amigos.
0: Gracias, Manuel. Esperamos que esta red de madrugadores siga adelante. Saludos, los últimos toquecitos. Don Fernando Espinosa, más un abrazo desde Mujiquintil, barrio San Isidro Nuevo. Hoy tenemos desfile cívico estudiantil. Ah, estoy en Salcedo, entonces en la parroquia. Muy bien, gracias a la gente de Santana. También saludos, Machi, dice Rocío Leica, a los tiempos de la laguna. Buenos días, don Segundo. Saludos en especial a mi abuelito Marcial Sillo desde Estados Unidos. Gracias a la gente linda. Por acá alguien más está en la línea. Vamos a recibir, a ver.

0: Masi Alfredo Osco, de Nueva Comuna de Drubán, Masi Santiago, muchas gracias por su palabra, su mensaje, su tradición, lo que da información cada día. Ante cada día, Masi Santiago, y justamente soy mi zona, nunca le olvidamos como gente de campo.
1: Qué bueno, ¿están escuchando la radio?
0: Sí, estoy escuchando música bonita, música pasillos antiguas. Banditas de Angamarca, todo lo que antiguas, bonito, todo nos bonito, música da.
1: Qué bueno, que ¿cómo está allá en Retrobán? ¿Qué tal el ambiente?
0: El ambiente está ahorita por falta de lluvia, está seco, está falta de lluvia, está viento, verano, tremendo sol está.
1: Caray, oiga, ¿y cómo se ha atinado dentro del TikTok?
0: Mandé.
1: ¿Cómo se entró al TikTok, vea?
0: No es que ya se le conoce Santi ya bastante tiempo, saludado con Masi Santiago ya.
1: Sí, sí. No, pero yo digo, usted maneja el TikTok, ¿no?
0: Sí, yo le manejo TikTok.
1: Qué bueno, vean, felicitaciones. Ahí nos sigue la señal, le escucha por todo lado, en vivo y en directo, ¿no?
0: Sí, bien, sí. Todo mensaje de Masi Santiago, lo que informa cada día. Escuchamos, redactamos, entendemos más de Santiaguito.
1: Dios le pague. Eso lo hacemos para con cariño a toda la gente de Madrugavera. Buenos días, gracias, Masi.
0: Gracias, Cayacama, Masi. Bendiciones, yo paisano.
1: Cayacama, vean lo que es la tecnología. A través del TikTok nos conectamos. Nosotros nos despedimos ya. Ya nos vamos. Este día quedó para historia. Cayacama.
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0: Hora de Matacunga, 6 horas con 45 minutos.
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va. 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
2: démosle gracias a Dios porque nos ha permitido cumplir esta semana nuestras metas y objetivos. Pero démonos un tiempito y aprovechemos de la compañía de nuestros hijos, nietos y la familia para darle gracias a Dios. Les pido, por favor, si es posible, escuchemos el Evangelio, vivámoslo, pongámoslo en práctica, compartamos la buena nueva, porque este es el verdadero alimento y la alegría que reina en todos los hogares. El pan de la palabra para hoy está tomada de San Lucas, capítulo 8, 4:15.
3: Tu palabra me da vida, confío en ti, Señor.
4: Se reunió una gran multitud y se añadían los que iban acudiendo de una ciudad a otra. Entonces Jesús les propuso una parábola. Salió el sembrador a sembrar la semilla. Al sembrar, unos granos cayeron junto al camino. Los pisaron y los pájaros se los comieron. Otros cayeron sobre piedras, brotaron y se secaron por falta de humedad. Otros cayeron entre espinas y al crecer las espinas con ellos los ahogaron. Otros cayeron en tierra fértil y dieron fruto al 100 por 1. Dicho esto, exclamó: quien tenga oídos, que escuche. Los discípulos le preguntaron el sentido de la parábola y él les respondió: a ustedes se les concede conocer los secretos del reino, pero a los demás se les habla en parábolas para que viendo no vean y escuchando no comprendan. El sentido de la parábola es el siguiente: la semilla es la palabra de Dios. Lo que cayó junto al camino son los que escuchan, pero enseguida viene el diablo y les arranca del corazón la palabra para que no crean y se salven. Lo que cayó entre espinas son los que al escuchar acogen con gozo la palabra, pero no echan raíces. Esos crecen por un tiempo, pero al llegar la prueba se echan atrás. Lo que cayó entre cardos son los que escuchan, pero con las preocupaciones, la riqueza, los placeres de la vida, se van ahogando y no maduran. Lo que cae en tierra fértil son los que escuchan la palabra con un corazón bien dispuesto, la retienen y dan fruto gracias a su perseverancia.
3: Tu palabra es eterna, en ella esperaré.
2: La parábola del sembrador y la explicación que le sigue describe la importancia de escuchar y acoger la palabra de Dios en nuestra vida. Transmite una visión positiva que puede alentarnos a todos ante el fracaso de la predicación, pero también contiene una exhortación a todos los creyentes para que seamos terreno bueno, fértil, donde se coseche con abundancia. Por eso el Evangelio de hoy es profético y va contracorriente de esta cultura de estandarización. Nos muestra un sembrador que, sin afán de productividad, siembra con libertad y confianza, dejando la cosecha en manos de Dios. Así se pone de relieve la importancia de la diversidad y la acción divina en cada fruto. Mil gracias por acompañarnos. De todo corazón, que tengan un excelente fin de semana.
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0: Buenos días.
1: Buenos días, monseñor.
0: Bienvenidos a la celebración de estos sacramentos de la iniciación cristiana, como el bautismo, la Eucaristía y la confirmación. Ustedes están iniciándose como cristianos. Sean bienvenidos a la Iglesia Catedral. La Iglesia Catedral es la madre de todas las iglesias. Y en esta Iglesia Catedral tenemos esta sede donde el Papa San Juan Pablo II, que llegó al Ecuador en el año 1985, se sentó en la Isla de la Cocha, cuando tuvo el encuentro con el mundo indígena de todo el país. Por eso la catedral es la sede del obispo, donde el obispo ejerce su cátedra, por eso viene de catedral. Así que bienvenidos a la Iglesia Madre de todas las iglesias. A las personas que vienen desde el santuario de Cuicuno, las personas que vienen de la comunidad La Victoria y también de la catedral, que vamos a confirmar a una persona. En el nombre del Padre y del Hijo y del Espíritu Santo,
1: amén.
0: La paz esté con todos ustedes.
1: Y con su espíritu.
0: Hermanos, para participar dignamente de los sagrados misterios, empecemos reconociendo que somos pecadores. Yo confieso ante Dios Todopoderoso y ante ustedes, hermanos, que he pecado mucho de pensamiento, palabra, obra y omisión. Por mi culpa, por mi culpa, por mi gran culpa. Por eso ruego a Santa María, siempre Virgen, a los ángeles, a los santos y a ustedes, hermanos, que intercedan por mí ante Dios nuestro Señor. Dios Todopoderoso tenga misericordia de nosotros, perdone nuestros pecados y nos lleve a

0: Alabemos a Dios diciendo: Gloria a Dios en el cielo y en la tierra paz a los hombres que ama el Señor. Por tu inmensa gloria te alabamos, te bendecimos, te adoramos, te glorificamos. Te damos gracias, Señor Dios Rey Celestial, Dios Padre Todopoderoso, Señor Hijo Único Jesucristo, Señor Dios Cordero de Dios, Hijo del Padre, tú que quitas el pecado del mundo, ten piedad de nosotros. Tú que quitas el pecado del mundo, atiende nuestras súplicas. Tú que estás sentado a la derecha del Padre, ten piedad de nosotros, porque solo tú eres santo, solo tú, Señor, solo tú, Altísimo Jesucristo, con el Espíritu Santo, en la gloria de Dios Padre. Amén. Oremos. Te pedimos, Dios omnipotente y misericordioso, que venga el Espíritu Santo, se digne habitar en nosotros y nos perfeccione como templos de su gloria. Por nuestro Señor Jesucristo, tu Hijo, que contigo vive y reina en la unidad del Espíritu Santo y es Dios por los siglos de los siglos.
1: Amén.
0: Podemos tomar asiento para escuchar la palabra de Dios.

se entierra un cuerpo corruptible y resucita incorruptible. De la primera carta del apóstol San Pablo a los Corintios. Hermanos, hay algunos que preguntan, ¿cómo resucitan los muertos? ¿Qué clase de cuerpo va a tener? ¿En qué no se han puesto a pensar que el grano que se siembra tiene que morir para que nazca la planta? Lo que se siembra no es la planta que va a brotar, sino solamente la semilla, por ejemplo, el trigo o de cualquier otra cosa. Lo mismo sucede en la resurrección de los muertos. Se siembra un cuerpo corruptible y resucita incorruptible. Se siembra un cuerpo miserable y resucita glorioso. Se siembra débil y resucita fuerte. Se siembra un cuerpo puramente humano y resucita un cuerpo vivificado por el Espíritu Divino. Pues si existe un cuerpo puramente humano, también existe un cuerpo vivificado por el Espíritu. En efecto, la Escritura dice que el primer hombre, Adán, fue un ser que tuvo vida. El último Adán es espíritu que da la vida. Sin embargo, no existe primero lo vivificado por el espíritu, sino lo puramente humano. Lo vivificado por el espíritu viene después. El primer hombre hecho de tierra es terreno. El segundo viene del cielo, como fue el hombre terreno. Así son los hombres terrenos, como es el hombre celestial. Así serán los celestiales, y del mismo modo que fuimos semejantes al hombre terreno, seremos también semejantes al hombre celestial. Palabra de Dios.

0: caminaré en la presencia del Señor.
1: Caminaré en la presencia del Señor.
0: Yo sé bien que el Señor está conmigo. Por eso es Dios, cuya promesa alabo. Sin temor me confío. ¿Qué hombre ha de poder causarme daño?
1: Caminaré en la presencia del Señor.
0: Te debo, Señor, las promesas que te hice. Te las cumpliré con acción de gracias, porque libraste mi vida de la muerte, mis pies de la caída, para que camine en la presencia de Dios, mientras tengo la luz de la vida.
1: Caminaré en la presencia del Señor. Por favor.

0: El Señor esté con ustedes. Proclamación del Santo Evangelio según San Lucas. Gloria a ti, Señor. En aquel tiempo, mucha gente se había reunido alrededor de Jesús, y al ir pasando por los pueblos, otros más se le unían. Entonces les dijo esta parábola. Salió un sembrador a sembrar su semilla. Al ir iban sembrando, unos granos cayeron en el camino. La gente los pisó y los pájaros se lo comieron. Otros cayeron en terreno pedregoso y al brotar se secaron por falta de humedad. Otros cayeron entre espinos y al crecer estos los ahogaron. Los demás cayeron en tierra buena, crecieron y produjeron el 100 por 1. Dicho esto, exclamó: el que tenga oídos para oír, que oiga. Entonces le preguntaron los discípulos: ¿qué significa esta parábola? Y él les respondió: a ustedes se les ha concedido conocer claramente los secretos del reino de Dios. En cambio, a los demás, solo en parábolas, para que viendo no vean y oyendo no entiendan. La parábola significa esto: la semilla es la palabra de Dios. Lo que cayó en el camino representa a los que escuchan la palabra, pero luego viene el diablo y se la lleva en sus corazones, para que no crean ni se salven. Lo que cayó en terreno pedregoso representa a los que al escuchar la palabra la reciben con alegría, pero no tienen raíz. Son los que por algún tiempo creen, pero en el momento de la prueba fallan. Lo que cayó entre espinos representa a los que escuchan la palabra, pero con los afanes, riquezas y placeres de la vida se van ahogando y no dan fruto. Lo que cayó en tierra buena representa a los que escuchan la palabra, la conservan en su corazón bueno y bien dispuesto, y dan fruto para su constancia. Palabra del Señor.
1: Gloria a ti, Señor Jesús.
2: Los que van a ser confirmados permanecen de pies, los demás pueden tomar asiento.
0: Acérquense los que van a ser confirmados: Diana Verónica Pilatasi Chaluisa.
2: ¿Quién es Diana Verónica?
0: William Fabián Tigmasa Tipán. Mayra Noemí Oñate Oñate. Marta Yolanda Negrete Toaquiza. Wilson Javier Toapanta Vargas. Miriam Vanessa Negrete Toaquiza. Byron Leopoldo Alomoto Ocapana. Señor Obispo, estos bautizados que son de La Victoria, la Catedral y del Santuario de Cuicuno, piden por mi medio ser admitidos al sacramento de la confirmación.
2: Tiene la seguridad de que están suficientemente preparados y son dignos de celebrar el sacramento de la confirmación.
0: Creo que todos han recibido la adecuada catequesis, se han preparado con la oración y la caridad, y están decididos a renovar sus compromisos bautismales para ser fieles testigos de Cristo.
2: Queridos hermanos, espero que ustedes hayan tomado muy en serio lo que es la confirmación y que el tiempo de preparación les ayude a vivir más la fe. Cuando celebramos un sacramento aquí en el templo, qué importante que es estar conscientes. Y esa participación consciente en la liturgia tiene que ayudarles a un crecimiento en la fe. Escuchando el testimonio del padre Jorge, párroco en la catedral, y acompañados de ustedes, con el padre José Manuel Pila y Patricio Vaca, quienes acompañan a sus comunidades cristianas, les admitimos a celebrar el sacramento de la confirmación.
0: Digamos todos, demos gracias a Dios.
2: Pueden tomar asiento.

0: ¿Sí escucharon la palabra de Dios? Si estar aquí es para escuchar la palabra, ¿no? Hay que estar atentos. La palabra de Dios en la primera lectura, San Pablo nos habla de la semilla. La semilla se coloca en la tierra, esta semilla muere y surge un árbol, surge la vida. Y Pablo dice, así es Jesús también, que murió para darnos vida. Y dice, en el primer Adán, si estuvieron atentos a la primera lectura, dice, en el primer Adán fue hecho de la tierra. Cuando vemos la creación de la humanidad, en la simbología utilizada en las dos narraciones de la creación, una de ellas habla de que somos salidos de la tierra en el primer Adán. Y en el segundo Adán, en cambio, viene del Espíritu, viene de lo alto. Y ese segundo Adán es Jesucristo. Entonces esta comparación hace Jesús en la primera lectura. Perdón, habla San Pablo en la primera lectura. En el Evangelio se nos vuelve a hablar de la semilla. Y la semilla que cae en tierra buena da fruto. La semilla que cae en el camino se comen los pájaros. La que cae entre piedras se seca. La que cae entre espinos se ahoga, pero da frutos. Ustedes, a través del tiempo de preparación para recibir la confirmación, ha sido un tiempo donde se ha colocado la semilla, y es la semilla de la palabra de Dios. Depende de la tierra que dé fruto. Nosotros somos la tierra que, cuando acogemos la palabra de Dios, estamos llamados a dar frutos, y frutos de vida nueva. Por eso ustedes, en algunos casos de ustedes, será para celebrar el matrimonio. Y en la vida cristiana, en la familia, el primer fruto tiene que ser que ustedes deben ser los catequistas de sus hijos. Ustedes, para dar frutos de fe, están llamados a que en la familia se escuche la palabra de Dios, que desde pequeñitos transmitan a los hijos la fe. Por eso el papá y la mamá son los primeros catequistas de los hijos. Si ustedes se van a confirmar ahora, hay que preguntar dónde están sus papás, porque sus papás no les han educado en la fe. Pero lo que ustedes viven ahora, que no pase en el futuro. Y ese debe ser el compromiso de hoy: ser testigos de la fe, testigos de la fe en la transmisión de la fe. A los hijos no hay que decirles vayan a misa, sino vamos. Y eso significa testimonio de vida cristiana. Por eso esta palabra de Dios que hoy nos invita a hacer frutos, a dar frutos, sabiendo que la semilla es buena, la semilla es la palabra de Dios. Y cada domingo, si somos cristianos, tenemos que participar de la Eucaristía. Por eso también un fruto de la confirmación tiene que ser el compromiso de vida cristiana, de vivir el día del Señor, el domingo, alimentarnos de la palabra y esforzarnos en cumplir aquello que Jesús nos enseña. Sabemos que el sembrador es tan solo un instrumento de Dios. En este caso, los catequistas que les han preparado a ustedes han sido esos sembradores que Dios utiliza para que ustedes se acerquen más a Dios. Y dentro de todo esto tendremos que ver la historia de Dios en nuestras vidas, porque Dios les da a ustedes la oportunidad de recibir estos sacramentos de la iniciación cristiana realmente en una edad en la cual pueden distinguir claramente entre el bien y el mal. Por eso que ustedes, al recibir hoy la confirmación, les ayude pues a que sean esos artesanos de la paz que el mundo tanto necesita el día de hoy, que desde la familia sean transmisores de fe, que en la sociedad actual seamos mensajeros de esperanza. Vivimos momentos difíciles en nuestro país, estos momentos difíciles de sombras que vive el país necesita la luz. La luz ilumina las tinieblas, y el mundo de las tinieblas que vivimos hoy, donde hay tanta violencia, tanta inseguridad, tanta corrupción y tanta muerte, requiere de los hijos de Dios que sean verdadera luz. Por eso, miren, hoy tenemos aquí el cirio encendido, y ustedes van a encender ese cirio. Ese cirio representa el mismo Jesucristo. Este cirio fue bendecido el Sábado Santo, y ahí descubrimos a Jesús, que es el Alfa y el Omega, el principio y el fin. Y ese Jesús es la luz. Ese Jesús es la luz en Jesús, en la cual ustedes hoy van a renovar sus promesas bautismales. Van a decir que renuncian al mal, que renuncian al pecado, al egoísmo, al rencor, a la venganza, y que se comprometen realmente a transmitir esperanza, a transmitir alegría, a ser mensajeros de paz y de unidad en el mundo de hoy. Por eso que hoy, al recibir de sacramentos tan importantes de la iniciación cristiana, les ayude a ser verdaderos discípulos y misioneros de Jesús. Así sea. Acérquense a encender la luz en el cirio pascual. Los que van a ser confirmados, acérquense a encender del cirio pascual la luz. El ritual del bautismo. El ritual del bautismo. Vaya. Acompañen los padrinos, a los que van a ser confirmados. Cada padrino se coloca atrás de su confirmado. Padrinos o madrinos de confirmación. Padrinos o madrinos de confirmación tras del ahijado. Ponemos todos de pies. Queridos hermanos, el cuerpo místico de Cristo, que es la Iglesia, pueblo de Dios, recibe diversas gracias por el mismo Espíritu Santo, que distribuye a cada uno para el crecimiento del mismo cuerpo en la unidad y la caridad. Sean pues miembros vivos de la Iglesia bajo la guía del Espíritu Santo, y esfuércense por amar y servir a todos los hombres, como Cristo, que no vino a ser servido, sino a servir. Y ahora, antes de recibir el don del Espíritu Santo, renueven la fe que profesaron en el bautismo, o que en su nombre profesaron sus padres y padrinos, juntamente con toda la Iglesia. Nos ponemos todos de pies para hacer nuestras renuncias al pecado y la profesión de fe. ¿Renuncian ustedes al pecado para vivir en la libertad de los hijos de Dios?
1: Sí, renuncio.
0: ¿Renuncian ustedes a todas las acciones del mal para que el pecado no les esclavice en el odio, en el rencor y la venganza?
1: Sí, renuncio.
0: ¿Renuncian ustedes a Satanás, autor y fuente de todo pecado, de toda división en la familia y en la comunidad, para acercarse más a Jesús?
1: Sí, renuncio.
0: Y ahora renovemos esta alianza de amor con la Santísima Trinidad y la Iglesia, y difamos en forma personal, sí creo. ¿Creen en Dios Padre Todopoderoso, creador del cielo y de la tierra?
1: Sí, creo.
0: ¿Creen en Jesucristo, su único Hijo, nuestro Señor, que nació de Santa María Virgen, murió, fue sepultado, resucitó de entre los muertos y está sentado a la derecha del Padre?
1: Sí, creo.
0: ¿Creen en el Espíritu Santo, Señor y dador de vida, que por el sacramento de la confirmación se lo da de manera excelente, como los apóstoles del día de Pentecostés?
1: Sí, creo.
0: ¿Creen en la Santa Iglesia Católica, en la comunión de los santos, en el perdón de los pecados, en la resurrección de los muertos y en la vida eterna?
1: Sí, creo.
0: Digamos juntos, esta es nuestra fe.
1: Esta es nuestra fe.
0: Esta es la fe de la Iglesia.
1: Esta es la fe de la Iglesia.
0: Que nos gloriamos de profesarla.
1: Que nos gloriamos de profesarla.
0: En Jesucristo nuestro Señor. Amén.
1: En Jesucristo nuestro Señor. Amén.
0: ¿Quién va a ser confirmado? ¿Es William Fabián Tigmasa? Sí, ¿va a ser bautizado? Por eso va a ser bautizado, ¿no es cierto? Usted quiere ser bautizado en esta fe de la Iglesia que todos juntos acabamos de profesar. Si quiere ser bautizado, vamos a la pila bautismal. Acérquese, William Fabián, acompañado de sus padrinos.

0: A la bendición del agua todos vamos a responder: bendito seas por siempre, Señor.
1: Bendito seas por siempre, Señor.
0: Te bendecimos, Padre lleno de bondad, porque has hecho brotar de nosotros la nueva vida de los hijos de Dios que mana de la fuente bautismal. Bendito seas por siempre, Señor. Que por el agua y el Espíritu Santo unes en un solo pueblo a todos los que son bautizados en tu Hijo Jesucristo. Bendito
1: seas por siempre, Señor.
0: Que nos haces libres por el Espíritu de tu amor, que infundes en nuestros corazones para que gocemos de tu paz.
1: Bendito seas por siempre, Señor.
0: Que eliges a los bautizados para que anuncien alegremente el Evangelio de Cristo a todas las naciones.
1: Bendito seas por siempre, Señor.
0: Dígnate ahora a bendecir esta agua con la que van a ser bautizados estos hijos tuyos, a quienes has llamado del baño espiritual que da la nueva vida en la fe de tu iglesia, para que vivan eternamente por Cristo nuestro Señor.
1: Amén.
0: Venga. Ponga la manito acá. Ya la manito acá. ¿Cómo se llama? William.
2: Fabián.
0: William Fabián, yo te bautizo en el nombre del Padre y del Hijo y del Espíritu Santo. Vamos a poner cosas acá. No sé.

0: Dios Todopoderoso, Padre de nuestro Señor Jesucristo, que le ha liberado el pecado y le ha dado nueva vida por el agua y el Espíritu Santo, lo unge con el crisma de la salvación, para que, incorporado a su pueblo, sea para siempre miembro de Cristo sacerdote, de Cristo profeta y Cristo rey. Esta vestidura blanca es signo de la dignidad de cristiano. Ha sido transformado en nueva criatura, ha sido revestido de Cristo. Que sea esta vestidura blanca para usted el símbolo de su nueva dignidad de cristiano, con la ayuda de los consejos y ejemplos de sus familiares, y consérvala sin mancha hasta la vida eterna. Madrina, reciba la luz de Cristo. Entregue la luz de Cristo al neófito. Neófito significa nuevo bautizado. Antes era catecúmeno, ahora es neófito. A ustedes, padres y padrinos, se les confía el cuidado de esta luz que su hijo, confiando en esta luz, a fin de que ha sido iluminado por Cristo, camine siempre como hijo de la luz y, perseverando en la fe, pueda salir al encuentro del Señor con todos los santos cuando venga al final de los tiempos. El Señor Jesús hizo oír a los sordos y hablar a los mudos. Te conceda a su tiempo escuchar su palabra y profesar la fe para alabanza y gloria de Dios. Los que van a ser confirmados se ponen de rodillas. Enseñen la velita a los padrinos. No apagarán la velita. Se ponen de rodillas, unan sus manos en actitud de oración. Rectitos, rectitos, bien rectitos para arriba, eso. Bien recta, eso. Hermanos amadísimos, oremos a Dios Padre Todopoderoso y pidámosle que derrame abundantemente el Espíritu Santo sobre estos hijos adoptivos suyos, quienes han renacido a la vida eterna por el bautismo. El mismo Espíritu Santo los confirme con la abundancia de sus dones y, confortados por esta santa unción, los perfeccione en su configuración con Cristo, el Hijo de Dios. Dios Todopoderoso, Padre de nuestro Señor Jesucristo, que les ha dado nueva vida por el agua y el Espíritu Santo a estos hijos suyos, liberándolos del pecado, envía ahora sobre ellos el Espíritu Santo Paráclito. Concédeles el Espíritu de sabiduría y de inteligencia, el Espíritu de consejo y de fortaleza, el Espíritu de ciencia y de piedad, y cólmalos del Espíritu de tu santo temor, por Jesucristo nuestro Señor. Amén. Se ponen de pie. El padrino coloca la mano derecha en el hombro derecho. William, ¿no? William Fabián. Recibe por esta señal el don del Espíritu Santo. Amén. La paz sea contigo. Y con tu espíritu. Diana, recibe por esta señal el don del Espíritu Santo. La paz sea contigo. Con tu espíritu. Mayra, recibe por esta señal el don del Espíritu Santo. La paz sea contigo. Marta, recibe por esta señal el don del Espíritu Santo. La paz sea contigo. Javier, recibe por esta señal el don del Espíritu Santo. La paz sea contigo. Miriam recibe por esta señal el don del Espíritu Santo. La paz sea contigo. Byron recibe por esta señal el don del Espíritu Santo. La paz sea contigo. Amados hermanos, oremos confiadamente a Dios nuestro Padre, que nuestra plegaria sea unánime, como una misma es la fe, la esperanza y la caridad que el Espíritu Santo ha infundido en nuestros corazones. Por estos hijos suyos, a quienes han confirmado la efusión del Espíritu Santo, para que enraizados en la fe, cimentados en la caridad, con su vida den testimonio del Señor Jesús, oremos al Señor.
1: Escucha, Señor, nuestra oración.
2: Por sus padres y padrinos, responsables de su fe, para que con su palabra y ejemplo los ayuden a seguir fielmente a Cristo, oremos al Señor.
0: Nuestra oración.
2: Por la Iglesia Santa de Dios, congregada por el Espíritu Santo en la unidad de la fe y de la caridad, para que en unión con nuestro Santo Padre el Papa León y con nuestro Obispo Giovanni y con todos los obispos del mundo, crezca y se difunda entre todos los pueblos hasta la venida del Señor, oremos.
1: Escucha, Señor,
0: nuestra oración.
2: Por el mundo entero, para que todos los hombres que tienen un solo Creador y Padre se reconozcan como hermanos, sin discriminación de raza o nacionalidad, y busquen con sincero corazón el reino de Dios, que es paz y gozo en el Espíritu Santo, roguemos al Señor.
0: Escucha, Señor, nuestra oración. Dios Padre nuestro, que enviaste el Espíritu Santo a los apóstoles y estableciste que por ellos y sus sucesores se transmitiera a todos los fieles, escucha benévolo nuestra oración y concede también ahora a estos hijos tuyos participar de los dones que tu misericordia dispensó al iniciarse la predicación del Evangelio por Cristo nuestro Señor. Pueden apagar las velitas, apaguen las velitas, pueden tomar asiento. Pasamos a la segunda parte de la Eucaristía.

0: hermanos, por sacrificio mío y de ustedes, sea agradable Dios Padre Todopoderoso.
1: El Señor reciba de tus manos este sacrificio para alabanza y gloria de su nombre, para nuestro bien y el de toda su santa iglesia.
0: Recibe compasivo, Señor, las ofrendas de tus siervos y concédeles que, configurados más perfectamente con tu Hijo, crezca incesantemente en su testimonio por la participación en el memorial de su redención, de la que nos hizo dignos por tu Espíritu, por Jesucristo nuestro Señor.
1: Amén.
0: El Señor esté con ustedes.
1: Y con tu Espíritu.
0: Levantemos el corazón.
1: Lo tenemos levantado hacia el Señor.
0: Demos gracias al Señor nuestro Dios. En verdad es justo darte gracias, es bueno cantar tu gloria, Padre Santo, fuente y origen de todo bien. Tú en el bautismo das nueva vida a los creyentes y los haces partícipes del misterio pascual de tu Hijo. Tú los confirmas con el sello de tu Espíritu, mediante la imposición de manos y la unción real del crisma. Así, renovados a imagen de Cristo, el ungido por el Espíritu Santo y enviado para anunciar la buena nueva de la salvación, los haces tus comensales en el banquete eucarístico, testigos de la fe en la iglesia y en el mundo. Por eso nosotros, reunidos en esta asamblea festiva para celebrar los prodigios de un renovado Pentecostés, unidos a los ángeles y a los santos, cantamos el himno de tu gloria.

Santo eres en verdad, Señor, fuente de toda santidad. Por eso te pedimos que santifiques estos dones con la efusión de tu Espíritu, de manera que se conviertan para nosotros en el cuerpo y la sangre de Jesucristo, Hijo tuyo y Señor nuestro, el cual, cuando iba a ser entregado a su pasión, voluntariamente aceptada, tomó pan, dándote gracias, lo partió y lo dio a sus discípulos, diciendo: tomen y coman todos de él, porque esto es mi cuerpo, que será entregado por ustedes.

Del mismo modo, acabada la cena, tomó el cáliz y dándote gracias de nuevo lo pasó a sus discípulos diciendo: tomen y beban todos de él, porque este es el cáliz de mi sangre, sangre de alianza nueva y eterna, que será derramada por ustedes y por muchos para el perdón de los pecados. Hagan esto en conmemoración mía.

0: Este es el misterio de la fe.
1: Anunciamos tu muerte, proclamamos tu resurrección, Señor Jesús.
0: Así pues, Padre, al celebrar ahora el memorial de la muerte y la resurrección de tu Hijo, te ofrecemos el pan de vida y el cáliz de salvación, y te damos gracias porque nos haces dignos de servirte en tu presencia. Te pedimos humildemente que el Espíritu Santo congregue en la unidad a cuantos participamos del cuerpo y la sangre de Cristo.
2: Acuérdate, Señor, de tu iglesia extendida por toda la tierra, y con el Papa León, con nuestro obispo Giovanni Mauricio, y todos los pastores que cuidan de tu pueblo, llévala a su perfección por la caridad. Acuérdate también de nuestro hermano William Fabián Tigmasa Tipán, que hoy has hecho renacer del agua y del Espíritu Santo, librándolo del pecado. Tú que lo has incorporado como miembro vivo al cuerpo de Cristo, inscribe también su nombre en el libro de la vida. Acuérdate también, Señor, de tus siervos, Diana Verónica Pilatasi, William Fabián Tigmasa, Mayra Noemí Oñate, Marta Yolanda Negrete, Wilson Javier Toapanta, Miriam Vanessa Negrete y Byron Leopoldo Alomoto, a los que hoy te has dignado confirmar con el don del Espíritu Santo, y consérvalo en tus gracias.
0: Acuérdate también de nuestros hermanos que nos miran en la esperanza de la resurrección, de Clever Amílcar Tapia Zapata, y de todos cuantos murieron en tu misericordia, admítelos a contemplar la luz de tu rostro. Ten misericordia a todos nosotros, y así como María la Virgen, Madre de Dios, su esposo San José, los apóstoles y cuantos vieron en tu amistad a través de los tiempos, merezcamos por ti, Jesucristo, compartir la vida eterna y cantar tus alabanzas. Por Cristo, con Él y en Él, a ti, Dios Padre omnipotente, en la unidad del Espíritu Santo, todo honor y toda gloria por los siglos de los siglos. Fieles a la recomendación del Salvador y siguiendo su divina enseñanza, nos atrevemos a decir: Padre nuestro que estás en el cielo, santificado sea tu nombre, venga a nosotros tu reino, hágase tu voluntad en la tierra como en el cielo. Danos hoy nuestro pan de cada día, perdona nuestras ofensas como también nosotros perdonamos a los que nos ofenden, no nos dejes caer en la tentación y líbranos del mal. Líbranos de todos los males, Señor, y concédenos la paz en nuestros días, para que, ayudados por tu misericordia, vivamos siempre libres de pecado y protegidos de toda perturbación, mientras esperamos la gloriosa venida de nuestro Salvador Jesucristo. Señor Jesucristo, que dijiste a los apóstoles: la paz les dejo, mi paz les doy. No tengas en cuenta nuestros pecados, sino la fe de tu iglesia. Y conforme a tu palabra, concede la paz y la unidad. Tú que vives y reinas por los siglos de los siglos.
1: Amén.
0: La paz del Señor esté con ustedes.
1: Y con tu espíritu.
0: Nos damos totalmente un signo de paz.
1: Amén.

Alégrense en el Señor los que han sido iluminados y han gustado del don celestial y han sido hechos partícipes del Espíritu Santo. Este es Jesucristo, el Cordero de Dios que quita el pecado del mundo. Dichosos los invitados a la cena del Señor. Señor.

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0: Oremos. Acompaña con tu bendición, Señor, a los ungidos por el Espíritu Santo y alimentados con el sacramento de tu Hijo, para que, superadas todas las dificultades, alegre a tu Iglesia con la santidad de su vida, y por sus obras y por la fuerza de su caridad la hagan crecer en todo el mundo. Por Jesucristo nuestro Señor.
1: Queremos hacerles tres invitaciones. Primero, para el día martes 22 de septiembre a las 7 de la noche, los que quieran asistir, esposo y esposa, tenemos la escuelita de esposos, ¿no? El día jueves 24 de septiembre, que es día de la Virgencita de las Mercedes, a las 7 de la noche, igualmente aquí en la Iglesia Catedral, tenemos la bendición de las madres que están embarazadas y presentación de los niños antes del bautizo. Y también queremos invitarles a todos y cada uno de ustedes que durante esta semana nuestra intención especial de oración sea por la visita pastoral de nuestro obispo Monseñor Giovanni a la parroquia de Huaytacama. Va a pasar desde el día de mañana hasta el próximo domingo. Nosotros acompañémosle con nuestra oración. Los que alcanza a ver, a mi izquierda está tapando. Bueno, digamos, yo voy a decir despacito y vamos repitiendo. Oh Dios, eterno pastor de los fieles, que diriges y gobiernas a tu Iglesia con providencia y amor, te rogamos concedas a tu siervo Giovanni Mauricio, a quien pusiste al frente de tu pueblo, la gracia de presidir en nombre de Cristo la grey que pastorea, y ser maestro fiel de la verdad, sacerdote de los sagrados misterios y guía de tu pueblo santo, bajo la luz del Espíritu Santo que da nueva vida. Santa María, Madre nuestra, que velas con amor materno nuestra Iglesia, te pedimos que la visita pastoral ayude a todos los bautizados a redescubrir la propia dignidad de hijos de Dios y hacer en el mundo fermento de paz y fraternidad. Por Jesucristo nuestro Señor. Amén.
0: A la Virgen María, con profundo fe y amor, le decimos: Dios te salve María, llena eres de gracia, el Señor es contigo. Bendita eres entre todas las mujeres, y bendito es el fruto de tu vientre, Jesús. Santa María, Madre de Dios, ruega por nosotros pecadores, ahora y en la hora de nuestra muerte. Amén. Gloria al Padre, al Hijo y al Espíritu Santo.
2: Como en el principio, ahora y siempre, por los siglos de los siglos. Amén.
0: A cada bendición responderemos: amén. El Señor esté con ustedes.
2: Y con tu espíritu.
0: Los bendiga Dios Padre Todopoderoso, que los hizo hijos adoptivos suyos al renacer del agua y del Espíritu Santo, y los proteja con su amor paternal. Por Jesucristo nuestro Señor.
2: Amén.
0: Los bendiga el Hijo, su unigénito, quien prometió que el Espíritu de la verdad permanecería siempre en la Iglesia, y los confirme con su poder en la confesión de la fe verdadera por los siglos de los siglos.
2: Amén.
0: Nos bendiga el Espíritu Santo, que inflamó los corazones de los discípulos con el fuego de la caridad, los congregue en la unidad y los conduzca sin tropiezos a los gozos del reino de Dios. Por Jesucristo nuestro Señor.
2: Amén.
0: Y a todos ustedes que han participado en esta celebración de las confirmaciones, les bendiga Dios Todopoderoso, el Padre, el Hijo y el Espíritu Santo. Descienda sobre ustedes, permanezca para siempre.
2: Amén.
0: Podemos ir en paz.
2: Demos gracias.

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0: Marcamos las 8:06 a.m. y estamos en su espacio semanal dialogando con nuestro pastor, Monseñor Paz. Tiene invitados especiales. Bienvenido, Monseñor. Buenos días. Qué gusto que nos acompañe. ¿Qué tenemos para el día de hoy? También noticias positivas.
1: Muy buenos días, Paulina. Como siempre, aquí estamos para empezar un nuevo programa en este día sábado. Estamos en la previa a la visita pastoral. El día de mañana empezamos nuestra visita pastoral en la parroquia San Juan Bautista de Guaitacama. Y ya el padre Jorge Llanes nos invitaba a orar, ya que la oración es lo que constituye fortaleza a nuestra dimensión misionera también en cada visita pastoral. Hoy también estaré en la parroquia de San Miguel de Chuchilán. Estamos en este tiempo celebrando ya la novena a San Miguel Arcángel y tenemos varias parroquias, como ayer estuve también en Sichos, San Miguel de Sichos, participando del tercer día de la novena a San Miguel Arcángel, y el próximo 29 también estaremos en la fiesta en Salcedo. Para nosotros, el patrono San Miguel Arcángel es una invitación a vivir la relación con Dios. Dios, a través de diferentes personas, llega con un mensaje a cada uno de nosotros. Pensemos en el ángel Gabriel, que llegó a decirle a María: vas a ser mamá. Era el mensajero de Dios. Pensemos en San José, que a través de un sueño Dios se le revela para cumplir una misión aquí en la tierra. Por eso los ángeles son mensajeros de Dios, y cada persona estamos llamados a ser ángeles. El ángel es el guardián, el que cuida, el que protege, el que nos trae un mensaje. Por eso en cada sábado siempre buscamos dar mensajes y mensajes de vida. Por eso ahora estamos en el tiempo de la creación. El tiempo de la creación empezó el 1 de septiembre y termina el 4 de octubre, y termina con esta fiesta de San Francisco de Asís, 800 años del tránsito de San Francisco de Asís a los cielos, 100 años de la campaña del DOM, la Jornada Mundial de las Misiones. Y para celebrar este acontecimiento, justamente del tiempo de la creación, la Conferencia Episcopal Ecuatoriana nos ofrece un estudio bíblico sobre la paz. Porque es San Francisco de Asís que nos invita a vivir las cuatro armonías: la armonía con Dios, la armonía con las personas, la armonía con la creación y la armonía consigo mismo. Es San Francisco de Asís el que ha inspirado al Papa Francisco a escribir una hermosa carta que se llama Laudato Si, alabado sea el Señor. Y en esta carta el Papa nos habla de la casa común, nos habla de cómo están los ríos, cómo están los bosques, cuánta contaminación ambiental existe, nos habla del cambio climático y nos invita a una nueva conciencia ecológica e integral. Y en esta carta del Papa

0: invita a construir la fraternidad universal. Y esa fraternidad universal es esta relación con todo lo creado. Cuando escribió la Laudato Deum, nos dice: señores, el cambio climático es una realidad. Escuchemos los gritos de la tierra. Y en ese grito de la tierra está lo que la naturaleza está gritando y nos está pidiendo protección, cuidado, toda la creación entera. Y tiene también esta hermosa carta: querida Amazonía, querida está nuestra Amazonía. Para nosotros, que cuando estudiamos en la escuela nos dijeron: somos un país amazónico. Claro, es que el Papa en Querida Amazonía nos dice justamente que así como tenemos las venas en nuestro cuerpo que están a todo en nuestro organismo, así también como las venas y las arterias, los ríos de la Amazonía que nacen en nuestros Andes, y no solo los ríos de la Amazonía, nuestros ríos también que van hacia la costa, nacen de los Andes, y estas aguas hay que protegerlos, hay que cuidarlas, porque es asegurar el futuro, el mañana. Debemos dejar el mundo mejor de lo que hemos recibido. Ahí el Papa nos habla de los cuatro sueños: el sueño social, en donde todos somos hermanos, y ya también nos entregó la Fratelli Tutti, todos somos hermanos, todos somos iguales. En el sueño cultural, donde en todas las culturas hay semillas del verbo, y la riqueza cultural que tienen nuestros pueblos es lo que nos ayuda también en muchas ocasiones a cuidar la creación. En el sueño eclesial nos invitó a construir una iglesia cada día más sinodal, o sea, que caminemos juntos, una iglesia misionera. Y para eso el Papa convocó incluso a un sínodo, el sínodo de la sinodalidad, en donde estamos llamados a crecer en comunión, participación y misión. Pues esos son los sueños del Papa Francisco. Y uno de estos sueños es el sueño ecológico. Y hoy queremos justamente anunciar aquello que vamos a vivir. Nosotros el próximo día 4 de octubre culmina el tiempo de la creación. Y ya el año pasado, recuerdo tanto, tuve la oportunidad de estar con el Papa León allá en Roma, participando de un encuentro a través del movimiento Laudato Si, un encuentro mundial en preparación al COP30. El COP30, que se reunió en noviembre el año pasado, en donde el ideal es sumar fuerzas para cuidar la casa común. Y entonces el día 4 de octubre vamos también nosotros a culminar el tiempo de la creación. Y culminamos el tiempo de la creación también haciendo aquello que San Francisco de Asís nos enseñó: a vivir la armonía universal con la creación entera. Y esta creación, en donde están los recursos naturales, como es el agua, como son los bosques, como son nuestros campos, nuestra tierra, y también nuestra relación con todo el mundo creado. En Querida Amazonía, el Papa también nos dice que todo está interligado. ¿Qué significa eso? Que si nosotros tumbamos un árbol aquí, pues hacemos un daño al universo. Si sembramos árboles aquí, hacemos un bien a la creación entera. Por eso, en el día de hoy tenemos unos invitados especiales que pertenecen a la Fundación Animalista de la Tacunga, ¿no es cierto?, que están con nosotros. Está con nosotros la presidenta. ¿Quién es la presidenta? Estamos escuchándole.
1: Muy buenos días, muchísimo gusto. Yo soy Adriana Páez, presidenta de Fundación La Tacunga Animalista.
0: Y también nos acompaña María Luisa Moscoso, ¿no?
2: Sí, monseñor, muchas gracias. Mucho gusto.
0: Y también nos acompaña la médico veterinaria. Nos dirigimos a la cámara que está en
3: escuchando. Buenos días, mucho gusto. Un honor estar aquí.
0: Y su nombre es...
1: Victoria Peña Herrera.
0: Victoria Peña. ¿Podrían decirnos ustedes qué es la Fundación Animalista de La Tacunga? ¿Cuáles son sus objetivos? ¿Qué podemos hacer? Y cuando hablamos del 4 de octubre, ¿no es cierto? Hablamos de esta armonía con la creación entera y también con todos los seres creados, como son los animalitos, como son las mascotas, como son todas las especies vegetales que tenemos.
1: Bueno, Fundación La Tacunga Animalista es una fundación creada netamente para la esterilización de mascotas. Actualmente, según un estudio realizado por la Universidad Técnica de Cotopaxi, existen alrededor de 20.000 mascotas viviendo en situación de calle. Nosotros como fundación lo que queremos es evitar que nazcan más animalitos a sufrir, porque la verdad es que en la vida en la calle es muy dolorosa, los animalitos están expuestos a ser maltratados, quemados, atropellados, y como colectivo ciudadano lo que nosotros hacemos es financiar campañas de esterilización a bajo costo y estas llegan a distintos barrios, a distintas parroquias.
0: Nosotros vemos que hoy que estamos en esta fiesta que se va a celebrar del 24 de septiembre, es la fiesta de la Virgen de las Mercedes. Ya estamos escuchando mucho ruido en nuestras calles. Uno a veces no puede ni circular en las calles porque las vallas ya han colocado para el baile y hacen mucho ruido. Y la pirotecnia que a veces no deja ni dormir. No, vemos que todo esto, el ruido, la pirotecnia, la tanta música alta, creo que afecta a, no solamente a las personas, sino también a los animalitos, a nuestras mascotas, ¿no es cierto? ¿Qué nos podrían decir ustedes sobre esta amenaza que tenemos hoy casi todos los días en este tiempo de las jochas?
1: Bueno, la situación es que como fundación nosotros siempre en este año es donde tenemos más reportes de mascotas perdidas. Los animalitos son muy sensibles al ruido. Se diría que por lo menos 4 veces más que el ser humano. Y lo que para los humanos es una fiesta bonita, de luces, de colores en el cielo, para otros representa una verdadera tortura. Y no hablo solamente de los animales, sino también hay personas que tienen autismo, adultos mayores, bebés, niños. Yo hablaría desde mi experiencia como una persona que hace labor social por los perritos, que en esta fecha, de aquí hasta diciembre, es donde más mascotas se pierden y donde más animales atropellados hay. De pronto a mí no me gusta hacer público este contenido en redes sociales, pero pasa y el número de animales atropellados es sumamente alto y creo que una celebración donde implique dolor no es celebración, porque mientras unas personas están felices, contentas, otras están buscando a su mascota. Otros animalitos están, como les digo, atropellados, vulnerables, y no siempre hay quien les ayude. Por eso hemos emprendido una campaña para solicitar que se reduzca el uso de la pirotecnia. Pero esta campaña está más dirigida a atacar el lado de la conciencia, porque no siempre se puede hacer las cosas generando de pronto normativas, leyes, prohibiciones. Es bueno abordar este tema y es muy importante que la iglesia nos abra las puertas, porque ustedes tienen un aporte muy valioso con la comunidad. Ustedes pueden ayudarnos a transmitir este mensaje de amor y de respeto hacia los animales y hacia los seres humanos. Y también hacia el planeta. Recién pasamos un incendio que fue algo bastante doloroso. Muchos animalitos murieron de la peor manera. Y en lugar de darle paz al planeta con la pirotecnia, nosotros le estamos acabando más.
0: Sí, yo quisiera que podamos ver el video, Paulina. Tenemos un video de los grandes impactos que nosotros causamos a la creación entera. Porque con la pirotecnia, yo me pongo a pensar, así como usted lo dijo, ¿no? En los ancianitos, en las personas enfermas, tantos enfermos que están en su casa y quieren tranquilidad y paz, y tanto ruido que tanto afecta, ¿no? Sí podemos ver, porque yo estuve el día martes en Moraspungo, me fui a Moraspungo, al pasar por Zumbagua, veía las montañas quemadas. Ayer me fui a Sichos, de la misma razón. Cuántos árboles quemados y cuánta afectación al mundo silvestre. Por eso, veamos este video que también lo vemos en Facebook, ¿no? Y lo escuchamos.
3: Siempre dicen nunca más.
4: Curioso.
3: Siempre vuelve a pasar, todos los veranos.
5: Por favor, gentecita, este bosque es mi casa. Nosotros no corremos rápido, donde el fuego llega, no alcanzamos a escapar.
3: Vaya, yo no entiendo de empresas, ni de permisos, ni de ganancia. Solo sé que mi casa ardió, nadie me preguntó, y ahora no sé dónde iré. Desde arriba se ve todo, hermano. No sé cómo hay humanos que puedan vivir tranquilos después de hacer esto. Me dan asco.
5: Yo solo les pido un poco de paz, chiquillos. Si no me ven mucho es por esto mismo. Me dan miedito.
3: Y yo me pregunto, ¿dónde están las leyes que nos protegen? La prevención, siempre actuando cuando el daño ya está hecho y no se puede hacer nada más que llorar.
6: Cuando mi nido se quema, no es la naturaleza la que falló. Fuiste tú, alguien que pudo elegir y no lo hizo.
3: Yo vivo bajo tierra, loco, y creen que eso nos salva. Pero el humo entra igual y ahí se quedan mis crías, nos ahogamos.
5: Perdí a mis pequeños, no pude hacer nada. Ya era demasiado tarde cuando el fuego nos alcanzó.
3: Algunos dicen accidentes. Hermano, aquí hay mano negra. Nadie me saca eso de la mente. Hay gente mala que provoca esto. Egoístas, cerdos. Ok, gente, gracias por escucharnos. Y a quienes luchan por nosotros, mucho amor. Ahora, debo buscar otro hogar.

0: Lo que hemos visto es justamente el grito de la creación. ¿Cuántas especies se pierden cuando se queman nuestros bosques? ¿Cuánta afectación con tanto ruido? Entonces, viene una pregunta: ¿qué debemos hacer? Se hablaba, un animalito decía, siempre hacen cosas cuando ya todo está hecho. Hay que prevenir, ¿no es cierto? Entonces, ¿cuáles serían los caminos de prevención que como sociedad, que como personas, tenemos que realizar?
1: Bueno, la situación que sucede con los incendios y con la pirotecnia son totalmente situaciones que se pueden prevenir con la educación y sobre todo tratando este tema desde la empatía. Porque como decía en el video, es alguien que toma la decisión. Y atrás de las personas que revientan castillos y que celebran con pirotecnia está una decisión. Y hoy es el llamado que hacemos a la conciencia de las personas a que tengamos empatía. Empatía por la vida, por los animales, por el resto de seres humanos y que las celebraciones no involucren estrés, sufrimiento ni dolor.
0: ¿Qué más nos podrían decir? ¿Cuál sería? Yo creo que... siempre se requiere una buena voluntad política en estos casos, porque ¿a quién le corresponde regular la pirotecnia? ¿Qué se debe hacer?
2: La pirotecnia en este caso debería ser regularizado por el municipio, no solamente por los animales ni las personas, porque existen en personas con capacidades especiales, con problemas auditivos, adultos mayores, sino también por cuidar el ambiente, porque nosotros vemos los fuegos pirotécnicos, pero no vemos más allá de. Los fuegos dejan luego residuos en el ambiente que nos afectan a nivel de nuestra salud. Una de las mayores afectaciones es a nivel cardíaco. Entonces, esto debería ser regulado principalmente desde el Estado, sí, pero también establecer leyes a través de cada ciudad. Y en cada ciudad debería existir una regularización en este tipo de uso, de festejo, porque puede haber otras alternativas que las disfrutaríamos de la misma manera, en la que todos saldríamos beneficiados.
0: Y de hecho existen, ¿no? Existen regulaciones que se pueden realizar y realmente le corresponde al municipio. En este caso tendríamos que pedir a los concejales que comiencen a estudiar, a analizar, que vean también lo que en otros cantones se realiza. Yo provengo de la ciudad de Cotacachi, en la provincia de Imbabura, y puedo decir que en el municipio de Cotacachi hay una regulación bastante grande respecto a la pirotecnia y al uso del alcohol. Existen fiestas en Cotacachi que no hay alcohol y hay tremendos espectáculos con una orquesta famosa, Rumba Habana, que también viene por acá de vez en cuando, y con otros artistas, y no hay alcohol. Entonces sí, es el tema educativo, ¿no? Hay que seguir trabajando en el tema educativo para que cada uno de nosotros tomemos conciencia de ese impacto social de lo que hacemos.
3: En este caso, mi participación sería más por la educación, como usted lo dice, señor Monseñor. Yo trabajo con niños especiales, con autismo, y la pirotecnia les afecta tanto porque para nosotros es un ruido normal, pero para ellos es un impacto doloroso que causa mucha ansiedad y daños irreversibles. Uno trata de sacarles adelante para que socialicen, porque la parte más afectada en el autismo es la socialización. Pero ellos, a partir de estas fiestas, nosotros les anunciamos, pero todavía no han experimentado, se puede decir. Y como son tan repentinos estos sonidos, para ellos les ha ocasionado aislamiento, autoagredirse o agredir. Entonces, para mí me parece que no estamos tomando en cuenta el daño no solamente, como usted lo decía, a los animales, sino también a las personas vulnerables, como es el autismo, que es muy difícil manejar, no es tan fácil, es una conducta que muchas personas lo juzgan, pero no saben que en realidad cómo es lo que ellos sienten. La manera de tratarlos es con mucha paciencia, se puede decirlos, pero también ellos, como no pueden hablar, no pueden expresar, su expresión es autoagredirse, alarse el pelo. Entonces yo considero que para los papás y para las personas que sí convivimos con ellos, es muy difícil.
0: Yo quiero agradecerles profundamente por lo que hacen y por lo que van a hacer, ¿no es cierto? Porque el próximo día 4 de octubre terminamos el tiempo de la creación. Y como ya lo hicimos el año pasado, vamos a bendecir a las mascotas, ¿no? Espero que este año seguramente tendremos mayor participación de personas que vengan con sus mascotas. El año pasado fue hermoso, lo vivimos. El año pasado era el año jubilar. Y recuerdo que caminamos desde la parroquia del Salto hacia la iglesia catedral, ¿no? Este año hablaremos con el padre Jorge Llanes para que la celebración lo podamos hacer al aire libre, en el pretil de la catedral, en donde todos puedan estar con mayor tranquilidad, ¿no es cierto? Porque también a los animalitos como que les afecta estar todos juntos de un solo lugar, ¿no? Y es mejor al aire libre, en donde podemos disfrutar más de la creación entera, porque la creación entera estará afuera, ¿no? Entonces, sí, tenemos pensado, hablaré especialmente hoy con el padre Jorge, y les invitamos. Ustedes seguro nos van a animar, ¿no?
3: Así es. Y quería expresarle también esta experiencia. Yo participé en esa ocasión y lastimosamente le bendijeron a mi perrito y murió en el otro año, en noviembre, con ataques epilépticos. Fui la persona que más publiqué en Facebook esta queja, porque todo el mundo ponía, pero es que es un animal, y no es que es un animal, era un ser sí, vivo. Y para mí fue muy doloroso, porque le duró mucho tiempo y o sea, fue, la ocasión fue por los fuegos pirotécnicos.
0: Yeah. Bueno, pues esa es una realidad, ¿no? Entonces les animamos a la Fundación Animalista, que yo creo que una de las cosas que también ustedes deben incidir es en el campo político. Y hablar del campo político significa que hay que incidir en una ordenanza municipal para el cuidado, para la protección, para el uso, porque a veces asusta. A mí me duele cuando llego a una fiesta patronal en una parroquia y veo, por ejemplo, un gasto excesivo en flores, y no sería en pirotecnia, ¿no? Y para que las flores se marchiten en 3 días, y cuando la pirotecnia en minutos se acaba, y cuánto dinero se bota y se quema. Entonces, y eso podemos más bien invertir en obras sociales. Nosotros estamos trabajando a nivel diocesano con aquello que nos viene, la corriente del niño, ¿no? Y esto no es solo un tema de la maná y las parroquias que tenemos, 10 en la zona de la costa, lo que nos compete a todos, y eso es construir solidaridad. Por eso, en vez de gastar en pirotecnia y en flores, ahora nos preocupemos de aquellas personas que van a vivir la corriente del niño y traerá su afectación con este cambio climático que ya estamos viendo. Por eso hay que seguir construyendo solidaridad. Hay que construir una verdadera conciencia ecológica integral, porque todo está interligado, todo se relaciona en esta creación. Muchísimas gracias por su presencia con nosotros, su mensaje final a la población que nos escucha a través de Radio Latacunga.
1: Muchísimas gracias por la entrevista. Antes de despedirnos, yo quería entregarle un pequeño presente. como le decía, nosotros somos una fundación que se autogestiona para hacer la labor que hacemos. Nosotros hacemos muchas campañas de esterilización y para financiarnos vendemos estos lindos pares de medias con forma de gatitos y tenemos también estos bonitos portainterruptores de luz. Aquí viene una peguita y se pone encima de donde se prende y se apaga la luz. Esta es la forma que nosotros hemos encontrado para mantener a flote nuestra labor social y quiero entregarle a usted, señor obispo, para que siempre nos tenga en su corazón y para que nos ayude a promover un mensaje de respeto y de amor a las mascotas, porque ustedes llegan a lugares donde el activismo no puede llegar. Y muchísimas gracias por interesarse en este tema. Ojalá en algún momento podamos hacer una sola iniciativa, caminar por las calles de La Tacunga, tener un manifiesto y entregarle en las manos de las autoridades, porque no solamente somos cuatro personas las que nos quejamos, es toda una comunidad y a veces sentimos que las autoridades no nos escuchan. Nosotros ya intentamos por el lado del municipio presentar, pero lamentablemente esta moción no fue acogida y es algo que se repite año a año. Queremos hacer algo bueno por nuestra ciudad, por los animalitos, por quienes no se pueden defender y esperamos contar con su apoyo, con su presencia y que encabece esta petición que es solidaria, ecológica y sobre todo humanista.
0: Así es, muchísimas gracias. Bueno, hoy no seremos escuchados, ojalá en un futuro seamos escuchados, porque yo también clamo por aquellas personas discapacitadas que no tienen un acceso a la catedral, ¿no? Y es una ordenanza, debe ser es una ley en el país, el acceso a las personas vulnerables a estos lugares públicos. En la catedral debe tener acceso para los discapacitados y no la hay. Y a veces da mucho dolor ver a un anciano subir las gradas, ¿no? Entonces, creo que hay que seguir madurando y creciendo en una conciencia en donde nos preocupemos del bien común, porque eso es preocuparse por el bien común. A veces estamos preocupados solamente de los bienes personales y económicos, y yo creo que así no construimos un país ni una ciudad. Construimos una ciudad más igualitaria, más fraterna, construyendo y preocupándonos siempre por el bien común, que es el bien de todos.
3: Muchísimas gracias por sus palabras y les invitamos a que se unan a nuestro compromiso con los animalitos, a nuestro compromiso y cambiar, como usted lo dice, cambiar a este pensamiento ya para mí es innecesario. Creo que los pirotécnicos se crearon o se inventaron para la comunicación cuando no había tanta población, ¿no? Y era para que hace, por medio del sonido asistan a una invitación, pero hoy tenemos las redes sociales, la comunicación en el celular y creo que es tan inapropiado ya. Muchas gracias por su invitación.
2: Y bueno, para finalizar, tenemos que entender que el miedo no es desobediencia, es una respuesta biológica, llega a ser muy traumática y puede llegar a causar la muerte. Y yo creo que no solo La Tacunga, porque es una ciudad muy bonita, muy amorosa, que evolucionar no significa dejar las tradiciones. Esto significa festejar con empatía, con amor, con compasión, con consideración y con una parte muy bonita que Dios nos enseñó, que es cuidar al prójimo y cuidar a todos los seres vivos que puso en la tierra. Y es algo que creo que a veces lo dejamos atrás porque nos vamos poniendo a la moda, como dirían, que es los fuegos pirotécnicos. Pero podemos estar a la moda haciendo, como usted dice, campañas tan bonitas para las personas, para los animales, para festejar esto con conciencia. Y de esa manera esto no le resta alegría. Es más, le aumenta y hace que esto sí sea inclusión. Muchas gracias por abrirnos este espacio, por permitirnos expresarnos y por tratar de llegar al mundo con un granito de arena, que esperamos y puedan considerarlo, tanto las autoridades como todas las personas, y crear conciencia de un espacio chiquito.
0: Y eso es construir la armonía de San Francisco de Asís. Es necesario construir una armonía universal. Muchísimas gracias a ustedes por su presencia y pidamos ahora a Dios por aquellas personas que nos están escuchando a través de Radio La Tacunga, para que a todos Dios les conceda la salud y la vida. Por eso digamos juntos: Padre nuestro que estás en el cielo, santificado sea tu nombre, venga a nosotros tu reino, hágase tu voluntad en la tierra como en el cielo. Danos hoy nuestro pan de cada día, perdona nuestras ofensas como también nosotros perdonamos a los que nos ofenden. No nos dejes caer en la tentación y líbranos del mal. Amén. Gloria al Padre, al Hijo y al Espíritu Santo, como era en el principio, ahora y siempre, por los siglos de los siglos. Amén. Que Dios Todopoderoso les bendiga a todos ustedes, les conceda su protección y su amparo. En el nombre del Padre, y del Hijo, y del Espíritu Santo. Amén. Cordialmente invitados, 4 de octubre, día de San Francisco de Asís, bendición de las mascotas. Les esperamos en la Iglesia Catedral a las 8 de la mañana.
4: En Radio La Tacunga, 8 horas, con 37 minutos.
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en Radio La Tacunga. Son las 8 de la mañana con 44 minutos.

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5: En Radio La Tacunga son las 8 de la mañana con 59 minutos.
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1: En Radio La Tacunga, las 9 de la mañana, con 15 minutos.
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4: Buenos días, amigas y amigos de Radio La Tacunga. El día de hoy, 19 de septiembre, en transmisión en vivo desde la Casa Parroquial de San Miguel, pues nuestra emisora se ha trasladado hasta Salcedo para compartir un programa muy especial, un programa para conocer su historia, sus tradiciones, sus comunidades, su trabajo, su cultura y sobre todo a la gente que día a día construye este hermoso cantón.
5: Yupaychan.
4: Yupaychan.
5: Bueno, estamos en la, para todos quienes quieran conocer Salcedo. Nos encontramos aquí justamente en la casa parroquial, ¿no? Estamos ubicados aquí en San Miguel, el cantón Salcedo, en las calles 24 de Mayo, González Suárez. Y desde aquí abrimos nuestros micrófonos para presentar testimonios, riqueza cultural por los 107 años de Salcedo.
4: 107 años de cantonización, pero yo quiero que usted nos ayude también saludando a todas esas comunidades que están cerca de aquí y queremos llegar también a ellas con este hermoso saludo de festividad.
5: ¿En quechua, en castellano?
4: En quichua, por supuesto.
5: No, yupaychani. ¿Dónde usted se entiende? Yupaychani.
4: Yupaychani, ¿ok?
5: Gracias, dice. Bueno, chungumanta pachani napaita chasquipay ninchi tukui kai anke oyarina latakunga masikunata kotopaxi. Salcedo llaktamanta ñukanchik kunan rumikunawan kacharipanchik. Chinaka allimanta pacha rimashunchi ñami ashtawanchuk pasar canchis wata paktachisqa. 107 años ña paktachisqa ñukanchik kay llakta Salcedo San Miguel na uñarishka chaymanta maysumak raymikuna tiyajo chaytami ashaguta kankunaman uyachina munanchik maysumak llankay maysumak raymikunata.
4: Bien, ahí estuvo el saludo de nuestro querido Santiago para toda esa comunidad oyente y fiel también de nuestra emisora Radio La Tacunga 102.1 FM. Vamos a agradecer también a quienes hacen posible esta transmisión, por supuesto a la constructora Gutiérrez Cruz. A ellos, muchísimas gracias por darnos esta apertura. Sean todos bienvenidos y nos vamos con el desarrollo de esta festividad. ¿Por qué? Salcedo está de fiesta.
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4: Y bien amigos, desde aquí, desde la Casa Parroquial, hoy sábado 19 de septiembre, transmitiendo en vivo sobre esta hermosa ciudad de Salcedo. Vamos a conocer ahora históricamente cómo empezó todo desde el principio. Aquí me acompaña don Wilmo Hualpa, quien es abogado e historiador. Bienvenido a Radio La Tacunga.
7: Muchas gracias, siempre será un gusto estar en los micrófonos de Radio La Tacunga, un sector de la prensa que realmente tiene vinculación directa con la comunidad. Eso es muy importante para mí porque está lejos de los polos de poder y eso le da credibilidad de alguna manera.
4: Bien, estimado Wilmo.
7: Efectivamente, yo diría que el 19 de septiembre, si bien es cierto, es una fecha de carácter histórico importante para el cantón, porque es el aniversario de la constitución política del cantón Salcedo como tal. Pero sin embargo, usted ha hecho mención a algo importante. ¿De dónde vienen las raíces históricas de lo que constituye ahora el cantón Salcedo? Y efectivamente podríamos hablar muy largo sobre este tema, porque indudablemente existen estudios históricos y arqueológicos que van determinando que estos sectores estuvieron habitados desde mucho tiempo antes de la llegada de los incas, no se diga de los españoles, y naturalmente eso le ha ido configurando lo que es actualmente la identidad del Cantón Salcedo. Sin embargo, para no entrar en mayores detalles, podríamos decir que luego de la invasión sanguinaria española que empezó en 1492, una vez que había fracasado el sistema de la encomienda en la colonia, igual que lo hizo en Mesoamérica, hubo la necesidad de, siguiendo el mismo ejemplo en sentido inverso, de ordenar la creación de pueblos a la usanza española. Es decir, lo que algunos historiadores han llamado la creación de los verdaderos campos de concentración de la antigüedad, que era para conglomerar a poblaciones enteras con la finalidad de utilizar su mano de obra, de explotarles a través del cobro de tributos y naturalmente de mantener controlado y quitarles el control de la tierra.
4: Justamente ahí yo quisiera que usted nos diga qué importancia tuvieron los pueblos originarios, particularmente los panzaleos, en la identidad de este territorio.
7: Primero, yo sí quiero decir que no lo digo con autoridad mía, sino por estudios serios, no hay la tal cultura panzaleo. Nunca existió. En definitiva, eso es parte de una interpretación de algunos estudiosos, respetables, por supuesto, pero que definitivamente no tiene sustento, según han demostrado otros investigadores. En todo caso, justamente de eso se trata. Decir que este pueblo, a la llegada específicamente de los españoles, podríamos decir que aquí se asentaba una dinastía, podríamos decirlo así, de los Ati, que tienen ascendencia quichua, que fueron traídos después de la conquista de los incas, que fue primero intentada por Tupac Yupanqui y consolidada después por Huayna Cápac, pero que sin embargo aquí siempre hubo una resistencia feroz de los pueblos que en esa época, comandados por el cacique Pillahuasu, le dieron batalla 5 años a Tupac Yupanqui, le detuvieron su avance hacia Quito y hacia el norte, en donde finalmente encontrarían la respuesta de Nazacota Puente, entre otros, los caranquis. Así que, en vista de esas circunstancias, una vez consolidada la conquista de este sector, trajeron mitimaes, porque había mitimaes obligados a trasladarse por castigo, y otros que eran traídos o trasladados a otros sitios por, podríamos decir, gratificación. Entonces, este segundo caso ocurrió con los Ati, que eran de la familia del Inca porque eran parte de su panaca, que significa familia. De tal manera que ellos fueron trasladados a gobernar estos territorios de esta gente extremadamente díscola, brava, guerrera, que no se sometía totalmente. De tal forma que cuando ocurre la conquista, y un poco antes de la conquista, mejor dicho, cuando se da la guerra entre Huáscar y Atahualpa, la panaca de los Ati, que ya se había consolidado aquí los caciques principales de todo el sector de lo que ahora constituye Salcedo, Píllaro, parte de Ambato, entonces son ellos los que le acompañan a Atahualpa a su guerra contra su hermano Huáscar. Huáscar vence en Tumibamba, vence en Mocha y luego prácticamente casi destroza el ejército quiteño, y que hace un repliegue estratégico hasta el río Naxiche, que está aquí muy cerca.
4: Entonces, mi estimado Wilpo, ¿qué personajes considera usted fundamentales para entender la historia de Salcedo?
7: Son muchos, es que a eso me refiero. Por ejemplo, Pillahuasu es indudablemente parte de nuestra historia. Luego podríamos hablar de los mismos Ati, que luego, como digo, en la batalla de Naxiche es donde triunfa por primera ocasión el ejército quiteño al mando de Quisquis, Calicuchima, Rumiñahui, y empiezan la contraofensiva que termina con la toma del Cusco, la posterior asesinato de Atahualpa, etcétera, etcétera. Pero la cosa no queda ahí, ¿no? Porque definitivamente toda la historia del Cantón Salcedo ha sido escenario de múltiples hechos de carácter histórico. Por eso digo yo que, hablando de la batalla de Naxiche, Salcedo es la cuna de la nacionalidad, porque aquí se instituyó lo que es el nacimiento de la República del Ecuador. Ahora, eso ha obedecido también al hecho de la posición geográfica privilegiada que tiene San Miguel de Moyambato, que ya vamos a llegar a eso.
4: Justamente.
7: En todo caso, después de esto de la conquista, llega la orden de virreinal para que se funden pueblos a la usanza española. Y uno de esos pueblos que es fundado por Antonio de Clavijo es justamente San Miguel de Moyambato, Muji Mulalillo y Muji Cusubamba, es decir, las tres parroquias más antiguas que conforman el cantón Salcedo. Y ahí viene el punto. Moyambato significa, a decir de González Suárez, es una palabra de origen quiché que significa lugar fortificado, poblado abundantemente de moches. Y eso es fácilmente entendible. Desde el Cotopaxi baja el río Cutuchi, desde el occidente baja el río Naxiche, y desde el oriente baja el río Yanayacu, que en el sector de Panzaleo hace una muralla formidable, imposible para su paso en esas épocas. Entonces, por ese motivo es que era tan estratégico que quien dominaba esos territorios, esos lugares, podía tranquilamente trasladarse hacia el norte.
4: Justamente usted está hablando de San Miguel de Moyambato. ¿Qué conocemos ahora de la antigua población?
7: A eso voy. Entonces, cuando se funda, o mejor dicho, se crea la población, la reducción aborigen de San Miguel de Moyambato, se lo hace siguiendo las directrices virreinales, es decir, un territorio que estaba prácticamente, podríamos decir, vigilado por todo lado, con la creación de la plaza principal, hoy Parque 19 de Septiembre, y alrededor del cual estaban todos los habitantes. Entonces, al un lado estaban vigilados por los curas doctrineros, al otro lado por las autoridades civiles, y al otro lado, lógicamente, por el ejército. De tal manera que eso impedía que puedan escapar, que puedan, entre comillas, desviarse de su trabajo diario que tenían que entregar a los conquistadores, y naturalmente es el inicio de esta ciudad. Pero en estos pueblos no estaba permitido el que vivan blancos, negros, mulatos ni nadie que sean indígenas. Y ahí, ¿por qué decimos que era un campo de concentración? Ese hecho que marca el inicio de esta ciudad actualmente es el 29 de septiembre de 1574, es decir, hace 502 años, que es como nosotros la entendemos, que es la ciudad de San Miguel de Moyambato. ¿Y por qué reitero esto de Moyambato? Porque es el nombre histórico que durante todos estos 502 años nadie le ha cambiado oficialmente, absolutamente nadie. Por lo tanto, para los verdaderos salcedenses sigue siendo San Miguel de Moyambato.
4: Ahora vamos a adelantarnos un poquito a la actualidad. ¿Cómo fue el proceso que llevó a Salcedo a convertirse oficialmente en cantón?
7: Bueno, hay que recordar que San Miguel como tal era, en primer lugar, doctrina franciscana. Hay documentos que constan en el archivo franciscano que así lo atestiguan, inclusive con el número de tributarios, las haciendas que tenían las órdenes religiosas, entre otras cosas. Pero posteriormente, después de la Guerra de la Independencia, entramos en un proceso completamente distinto, donde desaparecen los cacicazgos, que tenían una preeminencia especial sobre los pueblos aborígenes autóctonos, y empezamos a tener, podríamos decir, la legalización de la expoliación que hubo durante la colonia. Y eso naturalmente marca un espacio dentro de la división territorial posterior. Tanto es así que, en primer lugar, lo que siempre no nos hemos lamentado, pero sí dejamos constancia, es de que a lo que ahora es el cantón Salcedo se le desvinculó de sus territorios ancestralmente propios y amigos. No es que estamos reclamando territorio, sino identidad. Es decir, con los datis de Píllaro, con la gente de Tungurahua. En todo caso, posteriormente a eso, justamente en 1861, en la Convención Nacional que se realiza en Ambato, aparece ya San Miguel como parroquia del cantón Latacunga, al igual que Mulalillo, al igual que Cusubamba. Así que posteriormente a eso, claro, ya hubo ya se conformaron algunos cantones, como por ejemplo Pujilí, como por ejemplo Píllaro, y Salcedo siempre estuvo relegado. Yo creo que eso es fruto más bien de las ambiciones de grupo que siempre ha habido y seguirán existiendo. Eso no me cabe la menor duda. A veces nos victimizamos demasiado y en función de eso nos olvidamos del objetivo central. En todo caso, con todas estas cuestiones, llega el año de 1897. En ese año, la Convención Nacional de ese año discute un reordenamiento político-jurídico. Y es ahí donde un ilustre ambateño, no podía hacerse de otra manera, porque ya voy a decir por qué, tiene que ser ambateño, no latacungueño, que es el que propone que se eleve a la categoría de cantón a la parroquia San Miguel. Desgraciadamente la convención no había preparado nada y por ese motivo prácticamente dejan sin lugar ese primer intento de cantonización que, como digo, se le debe a ese gran ambateño que fue Celiano Monge.
4: Muy bien, muy bien. Estamos justamente transmitiendo aquí desde la casa parroquial de Salcedo, ¿verdad? Dulce, algo me estuvo diciendo con respecto.
7: Sí, iba a decir que después de ese primer intento tienen que pasar 22 años hasta el año de 1919, en donde nuevamente se inicia el nuevo proceso de intento de cantonización, que esta vez sí da como resultado justamente que se apruebe este proyecto. Hay que señalar una cuestión. Efectivamente, en abril, el 17 de abril de 1919, para ser más exacto, se conforma la Junta Patriótica con la finalidad de proceder a la cantonización. ¿En dónde se reúne? ¿En dónde estamos? Se reúnen en la Casa Consistorial. Por eso decía al principio que el lugar donde estamos tiene una relevancia muy importante, porque en todos los hechos que han sido relevantes para nuestro cantón, siempre ha estado presente de una u otra manera la Iglesia Católica. Si nos atenemos a lo que ya manifesté antes, en 1574, justamente fueron los curas doctrineros que fundaron el pueblo de San Miguel de Moyambato. Para abril de 1219, son los curas que en ese momento se encontraban aquí, concretamente el cura párroco, el padre Nicolás Granda. Él presta las instalaciones y ayuda a movilizar a la población para que justamente se funde la junta patriótica para la cantonización. Esta junta se sesiona dos veces en mayo, dos veces en junio y tres veces en julio. En la última sesión de julio del 20 de ese mes, la junta solicita al párroco que él incentive la creación del comité de damas, y efectivamente así lo hace y se conforma ese comité, de tal manera que estos comités trabajan arduamente, y por eso he traído un poco mi pollita, mi apunte, para decir quiénes son, porque yo creo que es necesario que la población conozca quiénes estuvieron al frente de estos hechos. Y decir que en el caso de la Junta Patriótica, el presidente honorario fue el señor Antonio Holguín. Antonio José Holguín, que luego ahora tenemos hasta una parroquia que lleva el nombre de él, era un ciudadano abateño que tenía propiedades, pero como era típico, ¿no? Eso era desde la colonia. Los dueños estaban en Quito disfrutando de las mieles del poder mientras la gente se sudaba y producía acá. Entonces venían solamente a recoger lo que los otros habían trabajado. Pero el presidente efectivo es Alejandro Dávalos. Alejandro Dávalos, que ejercerá posteriormente dos veces la presidencia del Consejo. Aparece como vicepresidente el señor Julio Hidalgo. Ojo con este nombre, porque en definitiva es uno de los primeros que yo creo que Salcedo es ingrato, porque él fue presidente del Consejo en 1924. Y en ese año, de su peculio, él donó una planta eléctrica, la primera planta eléctrica que tuvo la ciudad de San Miguel de Salcedo, y lógicamente no le costó absolutamente un centavo. El municipio lo que tuvo que hacer es construir el canal para poner el agua, etcétera, etcétera, pero nada más. El secretario fue Leopoldo Navas Carrillo. padre del distinguido historiador del cantón Salcedo, como es Osvaldo Navas Albán, y el tesorero fue Teodomiro Yerovi. Por su parte, el comité de damas estuvo integrado de la siguiente manera: presidente honorario, el padre Nicolás Granda; la presidenta, señorita Margarita Granda, que era sobrina del padre párroco; la vicepresidenta, la señora Mariana Merizalde de Peñerrera; la secretaria, la señorita Ana Luisa Villa Gómez; y la tesorera, la señora Teodolina Moreno.
4: Muy bien, mi estimado Wilmo, hemos conocido parte de la historia de Salcedo, y por eso también le hemos hecho la cordial invitación para que nos haga como una cronología de todo este avance que ha tenido esta hermosa ciudad. Como última pregunta, ¿cuánto de aquella historia permanece actualmente en las fiestas y tradiciones y costumbres de Salcedo?
7: Bueno, voy a contestar la pregunta puntual, pero luego quisiera complementar lo que falta respecto de la cantonización. ¿Cuánto queda de las festividades? Todo y nada. ¿Todo por qué? Porque en definitiva nosotros siempre seremos, nuestra identidad actual es una sociedad sincrética, donde recogemos todo lo que tenemos de la historia de nuestros pueblos aborígenes, de nuestros pueblos autóctonos. Y nada, porque nuestra gente, nuestros propios integrantes de nuestra sociedad se encargan de distorsionar la festividad. La festividad que se convierte, yo no sé si es una forma de burla o es una forma de utilizar la fiesta para otros fines. Y en eso están incluidas autoridades, cosa que no ocurre en otras ciudades, en buena hora para ellos. En todo caso, yo diría que está todo ahí porque somos parte de ese sincretismo cultural que ya venimos medio milenio cultivando. Y eso se puede mirar y observar específicamente en la fiesta mayor de los salcedenses, que es el 29 de septiembre, porque pareciera que septiembre es el mes de Salcedo. El 29 de septiembre de 1574 se fundó San Miguel de Moyambato. El 19 de septiembre de 1919, ojo, no es que oficialmente ahí nació Salcedo, ya voy a explicar por qué, pero en septiembre, el mes de los salcedenses. Digo esto porque el Congreso Nacional expidió el acuerdo de cantonización el 17 de septiembre de 1919. El presidente Vaquerizo Moreno lo suscribió el 19 de septiembre de 1919. Pero se publicó el acuerdo en el registro oficial del lunes 22 de septiembre de 1919. Es decir, si nos atuviéramos a la cronología que manda la ley, que toda ley solamente rige a partir de la publicación en el registro oficial, la cantonización de Salcedo es el 22 de septiembre y no el 19.
4: Bueno, mi estimado Wilmo, gracias por acompañarnos y permitirnos conocer esta realidad de Salcedo. Esta conversación forma parte de Salcedo está de fiesta, un espacio para escuchar a protagonistas y valorar su identidad. Muy bien, muchísimas gracias, don Wilmo, y vamos a continuar, por supuesto, conociendo más de esta hermosa ciudad.
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1: En Radio La Tacunga, las 9 de la mañana con 39 minutos.
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5: Especial, Salcedo sigue de fiestas. 107 años de su fundación. Tiene también paisajes hermosos, páramos, comunidades y actividades productivas que pueden convertirse también en una experiencia para quienes visitan nuestro querido cantón. Hoy queremos conocer realmente el trabajo que quienes realmente han encontrado en la crianza de alpacas, una oportunidad de fortalecer, y hablando también del turismo comunitario, turismo individual. ¡Qué riqueza aquí en Salcedo! Para ello estamos con nuestra invitada Sonia Cortés. Actualmente ella es primera coordinadora de la red de alpaqueros de Cotopaxi, luego también de su comunidad. Bienvenida al programa.
11: Bueno, muy buenos días a este medio de comunicación. Como ya le dijo Santiaguito, mi nombre es Sonia Cortés, vengo de la comunidad de Sacha. Estoy presente aquí.
5: Ahora, ¿cómo empezamos por ese lado de la, o cómo nació más bien la red de alpaqueros de Cotopaxi? Cuéntanos un poquito su historia.
11: Bueno, agradecer, y ya que en mi comunidad del 2011 fui dirigente y ahí ya se empezó, o sea, ya hubo en la provincia de Cotopaxi de la existencia de las alpacas en nuestras hermanas organizaciones, comunidades, ya que es en Milampungo, en Salamala, en Macagrande. Entonces luego se vino también como Cotopaxi a la comunidad de Sacha. En 2 años en recibir unos talleres de fortalecimiento, en capacitación, cómo es el cuidado de las alpacas, nos vino también las alpacas a nuestra comunidad en el 2015. Ahí se llegó las alpacas. Ese momento trabajaba la institución Heifer, encargada la ingeniera Marta Pacheco, el ingeniero Pato Salas. Entonces ellos eran los técnicos y capacitadores, entonces nos iban capacitando y formando en nuestra comunidad la capacitación de tener a esta crianza de alpacas, ya que era para también protección de nuestros páramos, porque ahí estábamos trabajando también con cuidado, manejo de páramos y de aguas.
5: Ahora, ¿podemos decir para ustedes qué significado tiene esta actividad para las familias, no solo de Sacha, también aquí en la provincia de Cotopaxi?
11: Bueno, en primera instancia, en tener estos animalitos, las alpacas, es un llamativo, ya que ellos están también destinados y está también asitiados con las áreas protegidas, con el medio ambiente, con los páramos y en cuidado del agua. Entonces eso nos llamó a nosotros mucho, el tener también las alpacas en nuestras comunidades, en nuestras organizaciones, ya que a base de eso también se fue en las capacitaciones, no solo criar las alpacas o mantener, sino también era capacitarles que ya no avancemos con la frontera agrícola y cuidemos los páramos, ya que eso hoy en cuando al transcurso de los años que hemos pasado, hoy nos está también dando mucho que hacer, ya que en otras comunidades tienen los páramos y están destruyendo. Entonces nosotros, gracias por acá, sí estamos sosteniéndole, porque también es ese llamado de cuidarse, ya que la pezuña de la alpaca no destruye los colchones de agua, las fuentes del agua, entonces no es también contaminado. Entonces por eso es que nosotros hemos puesto en fase en tener esas alpacas en nuestras comunidades, en nuestras organizaciones, más en las zonas que tenemos páramos.
5: Ahora, ¿qué experiencia podemos hablar? Entiendo que, como usted nos contó, ya son algunos años, ¿no? Es un proceso, entonces una experiencia importante debe haber en la familia hasta hoy.
11: Sí, gracias por medio de tener esas alpacas, ese proyecto. Gracias a las instituciones, hoy nosotros hemos venido trabajando con el Consejo Provincial, Fomento Productivo, el municipio, el GAP, el MAGAP, Hoy las instituciones también que está GIZETA, está CODESPA también que está lleno. Entonces estamos trabajando también conjuntamente con el Ministerio del Ambiente. Entonces esas capacitaciones en nuestras comunidades nos ha hecho bastante fortalecer. Y también ese sueño de nosotros de estar con las alpacas es también para nosotros trabajar con el turismo comunitario y también dar fuentes de trabajo a nuestras compañeras mujeres en nuestras comunidades y también hacer mucho tenemos nosotros para hacer en nuestra comunidad, en nuestro trabajo, ya que a base de las alpacas también vienen los proyectos, como ya lo mencioné, de las instituciones nos han ayudado también para esa conservación del agua. Nosotros traíamos el agua en canal abierto. Y gracias también por las capacitaciones de las alpacas, de la red alpaquera, la institución CODESPA igual nos apoyó con tubería. Entonces hoy nosotros ya no desperdiciamos el agua en canal abierto. Entonces ellos nos ayudaron, nos dieron esa tubería. Entonces hoy todo el transcurso que viene del río hasta las parcelas viene ya en tubería. Entonces ahí ya llega más, un poco más del agua. Entonces a base de mantener esa red alpaquera, nosotros vamos teniendo muchas ayudas y muchos beneficios con las instituciones que ya lo mencioné.
5: O sea, es que es una gran oportunidad para las familias campesinas de aquí en Salcedo.
11: Sí, especialmente en nuestra zona oriental, como comunidad de Sacha, igual ahí de esa tubería beneficia también Cumbijín, Sacha, La Ibiza. Entonces ya que el agua nosotros siempre manejamos es las dos comunidades, entonces nos ayuda también para un lado y otro lado. Y sí, bastante mismo está fortaleciendo con esto de tener las alpacas, la crianza de alpacas en nuestra comunidad, en nuestra zona oriental, ya que nosotros, como lo dije, estamos trabajando ya con servicios para turistas que viene de afuera, de adentro mismo. Entonces nosotros ya hemos preparado, nos ha capacitado, ya tenemos guías turísticos, tenemos ya compañeras que nos da, ya preparan la gastronomía de la zona. Igualmente GIZETA, JICA también nos ayudaron con unas técnicas para ya hacer nosotros el hilado, el tejido, ya tenemos prendas para poder ofrecer al turista. Fuimos a una gira a Salinas de Guaranda y ahí nos vimos, nosotros decíamos, ve hacia allá, hace, y aquí nosotros también, ¿por qué no podemos ser capaces? Entonces, en las reuniones que hemos tenido de la red alpaquera, hemos planteado para tener una máquina ya, una procesadora, una lavadora, para poder nosotros ya preparar nuestra fibra aquí de las alpacas y ya hacer aquí mismo que se queden. Tenemos ya para lavar la lana. De ahí tenemos ya la máquina procesadora, ya nos procesa el hilado. Entonces nosotros simplemente sacamos y hacemos ya el hilado. Igual tenemos ya las máquinas para hilar y también ya nosotros ya hemos hecho prácticas de pintar con nuestras cosas de la naturaleza que tenemos en nuestros páramos, en nuestra zona oriental, en nuestras quebradas, en nuestros ríos. Hay unas plantas que hay ahí mismo y lo hemos hecho nosotros ya de pintar es natural. Entonces eso nosotros también ya hemos hecho una parte demostrativa, que nuestras plantas también sirven para hacer ese tintureado de la fibra de alpaca. Entonces en eso nosotros estamos muy agradecidos, hoy sí ya estamos a trabajar de lleno.
5: Ahora con esta riqueza que usted tiene, este proyecto de alpacas, cuando un visitante va allá, ¿qué nomás puede encontrar ya en Sacha?
11: Bueno, ahorita nosotros ya estamos adecuados las maquinarias, tenemos en el centro de la comunidad de Sacha. De ahí tenemos también, ahí está ya puesto las maquinarias, tenemos ya los estar de las vitrinas de las prendas que ya estamos adquiriendo, estamos tejiendo. También tenemos ahí para ofrecer la gastronomía, como decimos, la pampa mesa, porque siempre en nuestras comunidades, nosotros aquí es el salón, el restaurante, pero nosotros en nuestras comunidades siempre nosotros no perdemos eso de la tradición de la pampa mesa. Nosotros ahí ya tenemos ya preparado ya la mesa, como se dice, con la comida, con la gastronomía de arriba, que contiene en tostado de sal, el tostado de dulce, las habas tostadas en tiesto, tenemos la haba verde cocinada, la papa chaucha con la trucha, una ensaladita de lechuga que tenemos nosotros arriba ya los huertos orgánicos, tenemos las papas con la salsa de cebolla y la leche que es de ahí y el cuye. Entonces, y la agua de zumo, de fresco o de jugo, nosotros de ahí no ofrecemos cola, y nosotros tenemos ya el agua de Sunfo de entrada, el agua de Sunfo para el turista, y también ya tenemos nosotros formado unos pedacitos como caramelos, pero es del dulce, que ahí le ofrecemos al turista, porque
5: la raspadura, ¿qué decimos?
11: Eso, la raspadura, porque siempre
5: la panela generalmente, ¿no?
11: Es el dulce o la panela. Entonces nosotros ahí ya tenemos unos trocitos hechos amarrados en una hoja de choclo, que debe ser todo natural. Nosotros ahí no lo utilizamos plástico, no utilizamos papel. Entonces ahí nosotros ya todas esas cosas de la comida, de la gastronomía, está presentado en platos de barro. Entonces nosotros eso está hecho y eso estamos ofreciendo ya al turista. Y ahí sí, ya digo, de refresco se le da el agua de Sunfo, ya que el Sunfo es de nuestros páramos, es una hierba natural que ahí existe y es saludable para las personas también que vienen de afuera, porque a veces el cambio de clima también sí les afecta.
5: ¿Les afecta la altura?
11: La altura, les sube la presión. Entonces por eso nosotros ya tenemos, porque gracias en los talleres, en los preparativos, nosotros hemos ido ya aprendiendo todas esas cosas y eso estamos ofreciendo. De ahí tenemos nuestra comunidad es la capilla, que está hecho también, es una bonita capilla. Tenemos ahí la plaza de toros, dentro de la capilla también hay como un museo. Tenemos los 12, las 14 estaciones de nuestro Papito Dios. Tenemos al Señor de la Justicia, tenemos a San Antonio, la Virgen María del Quinche, a San José, también tenemos la ganadería también de parte de nuestra comunidad de Sacha, hablaría yo, porque en las vecinas comunidades también tienen ganaderías. Entonces la zona oriental también es bastante turístico, y el sueño de nosotros también como organización, decíamos, toda la zona oriental ser también una red de turismo.
5: Un corredor turístico.
11: Un corredor turístico, porque en nuestras comunidades, en Bellavista, hablemos, hay muchas cosas de ofrecer. También tienen el centro de acopio. Vamos más arriba, Papaurco, igualmente, Chambapongo, igualmente, tiene también unos centros de acopios, tienen unos estadios, tienen donde, qué ofrecer. Igual Galpón, igual Tuailín. Entonces, vamos más arriba, Cumbijín, también hay que ofrecer.
5: ¿Cuál es el desafío como dirigente de Alpaqueros de Cotopaxi, como coordinadora, hablemos así, y también el tema de turismo?
11: Y nosotros, como de desafío de nuestra comunidad, es ya presentar nuestras cosas, nuestros productos también, no solo estar con envidia de Tungurahua o también de Riobamba, porque por ahí también hay mucho de esas de artesanías de las alpacas. Entonces nosotros también ya sí somos capaces y podemos. Entonces nosotros, ese desafío es de nosotros ya presentar, o sea, ser mejor, ir más allá. Entonces eso también de nosotros depende, y nosotros no desmayaremos, estamos para trabajar. Y gracias también por llamar, abrir las puertas y yo exponer lo que nosotros estamos pensando en nuestra comunidad, hacer también las cosas realidad, y también aprovechar este medio de comunicación que hoy en nuestro querido cantón Salcedo estamos también de fiesta, ya que es un cantón también panzaleo, que es de gente luchadora, de gente trabajadora, de gente productora, de gente emprendedora. Entonces aquí como Salcedo nosotros tenemos mucho, mucho, mucho que ofrecer al turista, tenemos mucha gastronomía. Entonces en estos 107 años de cantonización, que también celebremos todos, conjuntamente todos, de todo lo que las autoridades organizan, de todo lo que el pueblo campesino del campo y la ciudad hacemos también de celebrar, ¿no? Ya que también se dio desfile del Chagra, se dio los toros. Entonces aquí ya viene también lo que es religioso de nuestro príncipe San Miguel, ya que es una imagen muy grande también por nuestra imagen. Aquí se llama nuestro querido cantón Salcedo San Miguel. Entonces todas esas cosas también celebrar de buena manera y de una amistad, y que sigan en adelante todas las autoridades y conjuntamente con el pueblo de Salcedo, ya que la zona oriental, zona occidental, formamos aquí nuestro querido cantón Salcedo, que es un cantón luchador de todo.
5: Gracias por acompañarnos y permitirnos conocer esta cara del cantón Salcedo.
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1: En Radio La Tacunga, las 9 de la mañana, con 55 minutos.
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1: En Radio La Tacunga, las 9 de la mañana, con 59 minutos.
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0: en Radio La Tacunga, las 10 de la mañana, con 19 minutos.
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0: en Radio La Tacunga, las 10 de la mañana, con 32 minutos.
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0: en Radio La Tacunga, las 10 de la mañana, con 44 minutos.
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1: En Radio La Tacunga, las 11 de la mañana.
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buenos días a todos nuestros comerciantes, a todos quienes nos escuchan en sus casas, en cada uno de sus espacios. Gracias por compartir con Radio La Tacunga. Mi nombre es Jocelyn Escobar y es un gusto acompañarles en este sabadazo 19 de septiembre de 2026. Marcamos ya las 11 horas con 12 minutos. ¿Y usted desde dónde nos escucha? ¿Desde dónde nos reporta su sintonía? Recuerde contactarse con nosotros. El día de hoy también hablaremos ya de las actividades que se vienen desempeñando en el tema, precisamente de la Mama Negra. Y queremos saludar al hermano Cantón de Salcedo, que también celebran su cantonización. ¡Viva Salcedo! ¡Viva cada uno de estos sectores, parroquias, comunidades que pertenecen al maravilloso Cantón Salcedo! Y como todos los sabadazos, hoy también tendremos premios para usted. 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Y por supuesto, nos vamos con la buena música que caracteriza a los sabadazos. Gracias por acompañarnos, a usted que sigue disfrutando de Radio La Tacunga.

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1: En Radio La Tacunga, las 11 de la mañana, con 17 minutos.
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6: Así es, y marcamos las 11 horas con 20 minutos para usted que nos acompaña con su fiel sintonía. Y en este momento también agradecemos a quienes van reportándose ya a través de las redes sociales. Gracias, Patti, gracias, Dani, a quienes siguen conectándose con nosotros. Marcamos las 11 horas con 20 minutos y nos vamos con más música para que usted siga bailando aquí en Radio La Tacunga. Recuerde reportarnos su sintonía en nuestra línea telefónica. Nos vamos con más música, ya volvemos.

Así es, y marcamos ya las 11 horas con 24 minutos, 11 horas con 24 minutos, y en segundos tendremos ya a nuestra invitada especial, así que usted no se desconecte. Nos vamos con más música y regresamos con ustedes.

Marcamos ya las 11 horas con 28 minutos, 11 horas con 28 minutos y nos preparamos para conocer más acerca de una exposición que se está realizando acá en la ciudad de La Tacunga. Pero primero nos vamos a una pausa publicitaria después de este espacio musical y regresamos con ustedes. No se desconecte, manténgase en nuestra sintonía.

0: fecha 11:30.
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0: Así es, y ya marcamos las 11:33 y nos acompaña precisamente Damián Mazapanta con esta exposición Entre Loas y Memoria. Bienvenido, Damián, saludamos con nuestra audiencia que nos escucha a nivel regional en 102.1 1080 en AM y también en las redes sociales Radio La Tacunga AMFM. Bienvenido, adelante, te escuchamos.
1: Claro que sí, muy buenos días a todas las personas que nos están escuchando, a nuestros oyentes de acá de Radio La Tacunga. Muy buenos días, mi nombre es Damián Mazapanta, qué gusto saludarte, Jocelyn, es un placer volver a coincidir en estos bonitos espacios y agradecer acá a esta bonita radio, pues, para poderles comentar un poquito de la exposición Entre Loas y Memorias que se está llevando a cabo y que, bueno, el día jueves ya tuvimos el evento de inauguración y que vamos a ir hablando un poquito más en transcurso de esta entrevista. Muchas gracias.
0: Así es, Damián, justamente queremos conocer, ya se vibra también el tema de la Mamba Negra, pero hay algo hermoso, maravilloso que hemos visto nosotros y es cómo lo retratas tú en cada uno de los espacios, en cada uno de los segmentos y a quienes más queremos también a la Michita, a la Virgen de las Mercedes, a quien celebramos en este mes. Cuéntanos, Damián, ¿cómo nace esta idea?
1: Claro que sí, Jocelyn. Bueno, como bien lo mencionas, ya se empieza la fiesta, empiezan los voladores, empezamos nosotros los latacungueños a percibir ese aroma a fiesta. Se sabe que el 23 de 24 se celebra ya lo que es la festividad de la Mamba Negra en honor a la Virgen de la Merced, acá en la ciudad de La Tacunga. Pero Entre Loas y Memorias es un conjunto de fotografías que retrata lo que es la Mamba Negra, lo que es la devoción a la Virgen de la Merced, la estatua que nosotros la encontramos acá en el Mirador del Calvario y también algo muy importante que es el paisaje urbano de lo que es aquí la ciudad de La Tacunga y el volcán Cotopaxi también que nosotros lo podemos disfrutar día con día.
0: Así es, Damián, pero también un poco de tu trayectoria, justamente, no sé si le podemos subir un poquito allá, si nos escuchas de ahí mejor. Perfecto. Un poquito de tu trayectoria para que la gente, los latacungueños, quienes nos escuchan a nivel regional, justamente sepan quién es Damián Mazapanta, que ha generado un camino en la comunicación visual, pero también una amplia trayectoria en este proceso de retratar.
1: Claro que sí. Bueno, Damián Mazapanta es un latacungueño 100% maizca. Tengo 34 años de edad, soy diseñador gráfico de profesión, graduado orgullosamente en la Universidad Técnica de Cotopaxi, pero a lo largo de todo este tiempo académico y muchos años atrás, me gustó el tema de la fotografía, el tema de poder retratar momentos. Claro que antes lo hacía sin técnica, sin preparación académica, pero con el transcurso de los años me fui preparando y poco a poco me fui enamorando. Se sabe que la fotografía es una de las disciplinas también que logramos encontrar en la carrera de diseño gráfico y que también fue una de mis decisiones al poder seguir esta carrera. Hoy en día ya tengo alrededor de unos 8 o 9 años de experiencia en el mundo de la fotografía y comunicación visual. Entonces se ha querido cristalizar este proyecto que para mí personalmente es un sueño poder mostrar a la gente cómo Damián Mazapanta vive la fiesta, cómo Damián Mazapanta a través de su subjetividad, su manera de ver la vida, ver el mundo, logra alguna que otra fotografía. Como yo les había comentado el día de la inauguración, que una fotografía a todas las personas que gracias por asistir le haya cautivado, le haya gustado, le haya enamorado, para mí personalmente sentiré que ya logré algo. Entonces, ese es el objetivo de esta exposición.
0: Así es, Damián, y justamente al hablar de este proceso que lo ha cumplido, que lo viene cumpliendo, hay muchos diseñadores que de pronto no deciden estas etapas, a dónde dirigirse, les gusta el arte, les gusta la cultura, pero saben que existen diferentes ramas. ¿Cómo Damián Mazapanta dijo, aquí voy a mostrar lo que hay de La Tacunga? Veíamos también en las fotos, en los reels, todas las actividades, cómo a la gente le encantó estos espacios de poder compartir acá en la ciudad de La Tacunga, pero también, Damián, es importante para todos los diseñadores que nos estén escuchando, para los comunicadores visuales, justamente, ¿cómo optar por esto? ¿Por qué surgió esto?
1: Bueno, es un sueño muy, muy personal para mí el haber generado ya esa exposición, siento que es una meta más en mi vida, pero ¿cuál fue la decisión durante todo este proceso? Agradezco mucho a la vida que muchas personas se fueron juntando en el camino. Les había comentado el proyecto que también gracias a Joel Vera, que es el CEO de Altura, es la casa anfitriona donde se está exhibiendo esta exposición. Y poco a poco fuimos conversando, recuerdo muy bien que fue una tertulia, fue una conversación, y Altura, Casa Cervecera, también tiene uno de esos valores que intenta transmitir a través de su comercio, como es el tema de su gastronomía. Y obviamente, por comentarte brevemente, el símbolo de Altura es un achanguero. Entonces también fue ese tipo de conexión, ese tipo de sinergia que nosotros empezamos a tener y empezamos a compartir ideas. Yo le conversé de mi sueño, que era el poder realizar esta exposición. Yo él me iba conversando que quería hacerlo y poco a poco ya fuimos expandiéndonos con personas, comentándoles de este proyecto y les fue gustando. Y muchas personas también me comentaron que este tipo de espacios no se celebra o no se visita o no se visualiza aquí dentro de la ciudad de La Tacunga. Entonces vimos como que la oportunidad de poder cristalizar con mayor fuerza y se dio gracias, valga la oportunidad de que estoy acá en este espacio, a las personas que se fueron sumando. Uh-huh. Recordemos que Entre Loas y Memorias es un proyecto que se realizó a través de la autogestión, que nos tocó golpear puertas, nos tocó estar de arriba abajo, con el objetivo de que este proyecto se lleve a cabo.
0: Así es, justamente Damián, nosotros te preguntábamos esto porque hay muchos jóvenes que ahora te siguen, que ahora buscan en ti de pronto en el tema del diseño, representar algo similar, y nadie se imaginaba esto, o de pronto Damián se imaginaba esto en unos años, visualizarse ya como hoy lo ven, justamente como un referente, lo ha dicho precisamente en este espacio de inauguración de Entre Loas y Memorias. Ver a Damián Mazapanta justamente con estas fotografías, con esta exposición, es algo ya de otro nivel acá en la ciudad de La Tacunga, que hoy lo vemos que lo están replicando, también lo vemos que otras personas ya se sumaron a la idea y quieren también realizar algo similar, realizar una exposición de pronto a nivel nacional o internacional, pero son pasos que ahora vemos de un latacungueño que lo va haciendo para su tierra, y eso es importante, Damián, comentarles.
1: Claro que sí. Bueno, el día de la inauguración les transmitía todo este orgullo de poder ser masca, de poder ser latacungueño, y como les había comentado, este proyecto es de mi tierra, para mi tierra. Yo vivo enamorado y siempre viví enamorado de acá, de la ciudad de La Tacunga, que claro, con el transcurso de los años, con el transcurso de la preparación académica, uno va adquiriendo equipos, en este caso cámaras, lentes. Actualmente pude ya adquirir lo que es el tema de un dron, con el objetivo de tener ya otro tipo de visualización y poder plasmar imágenes, poder plasmar videos, para que la gente siga valorando todo lo que nosotros tenemos a nuestro alrededor. Se sabe que la fotografía son esos instantes, son esos momentos que yo les he dicho, chuta, yo logro eternizar un segundo con el objetivo de transmitir lo que siento. Y valga esa analogía, porque muchas personas me dicen, ¿cómo logras capturar eso? ¿Cómo haces eso? ¿Cómo es que tu cámara, aparentemente, entre comillas, logra ese tipo de fotografías? Entonces, mucho más allá del equipo, como bien habíamos comentado tras cámaras, hace unas semanas atrás, di igual un taller de fotografía, con el objetivo de que la gente vea que no es únicamente el equipo, sino que el resultado de todos estos años que he ido preparándome, que muchas veces hubo frustraciones con el objetivo mismo de no tener el equipo, pero poco a poco me fui preparando, poco a poco fui adquiriendo, y sobre todo el tema de la experiencia, el tema de caídas, subidas, bajadas, pero se logró cristalizar y me siento muy orgulloso de saber que todo este camino, todos esos trompiezos que yo logré encontrar en el transcurso de este camino, se logró cristalizar. Y el día de la inauguración hubo mucha gente que llegó, me sentí muy orgulloso, me sentí muy enamorado de lo que logré y de lo que logramos también hacer las personas que también están atrás de este proyecto.
0: Así es, Damián, y tenemos varios saludos por acá, gracias a quienes nos reportan su sintonía también, allá en Pujilí, muy querida también, Damián, allá en la tierra del danzante, nos dicen por acá, saludos, Yoselita, desde Sugar Shop Pujilí, bendiciones, nos dicen por acá, muchísimas gracias a todos quienes también apoyamos, gracias a Gavita también por su reporte de sintonía acá a través de las redes sociales y a quienes se siguen conectando con nosotros. nosotros a través de las plataformas digitales, porque es importante sentirnos orgullosos de lo que nuestros hermanos cotopaxenses lo van realizando. Y qué gusto, Damián, haber visto que mucha gente pudo también compartir. Y como lo decían, vemos en Pujilí, vemos acá en la Tacunga. Damián no se ha quedado solo en Pujilí, en retratar Pujilí, que tuvo muchísimas visualizaciones, también las fotografías que las hizo de Pujilí, del Parque Central. Y es que hay que ponerle muchísimo sentimiento a lo que uno lo hace, y lo vemos en Damián. Justamente los pujilenses se identificaban al ver las fotografías del Parque Central, de ver el Palacio Municipal. Y acá, cuando vemos las fotografías de la Michita, de la Virgencita de las Mercedes, nos sentimos tan identificados, porque va un proceso más allá que lo ha ido generando, que, como bien lo dice Damián, justamente también está incursionando en estos procesos de capacitación. Y qué bueno, Damián, que podamos también compartir, que se siga generando más espacios de capacitación para que otros diseñadores también vayan conociendo esta perspectiva de comunicar desde un lado más humano. Yo lo veo así, pero ¿cómo llegamos a esa esencia en las fotografías, Damián?
1: Claro que sí, Jos. A ver, bueno, en primer lugar quería enviar un saludo a toda la hermosa gente de Pujilí. En algún momento ese lugar también fue mi casa. Fue un proceso también de el tema de formación laboral, que pude también coincidir en esa ciudad, y que también, gracias a Dios, pude coincidir con Jocelyn también como compañeros de trabajo. Pero me enamoré, como en algún momento le comenté a Jocelyn, yo me enamoré mucho de Pujilí. Es una ciudad muy bonita, que hay ciertos lugares que me encantan, me llaman mucho la atención. Y todo este proceso de poder visualizar, este proceso de poder plasmar algo diferente, es lo que me llevó a cabo de trasladarme a Pujilí, coger y crear alguna imagen. En este caso fue el Parque Central, y también una fotografía del Torreón.
0: Así es.
1: Sí, también es el tema de la fotografía de las escalinatas del Sinchahuacín, que de una u otra manera, años atrás también, en su momento lo hice, también se volvió viral, gracias a Dios también. Pero ¿cómo es que logro ese tema, ¿no? ¿Cómo es que logro esa visualización de las imágenes? Creo que es la subjetividad que uno tiene como ser humano. Creo que nace muchas cosas desde ahí. Desde ahí nacen un sinnúmero de aristas en el que uno llega a formarse. Sabemos que la fotografía es un mundo muy amplio. Tenemos fotografías de retrato, fotografía comercial, fotografía acuática, astrofotografía y un sinnúmero de fotografías más, que gracias a Dios también he tenido la oportunidad de llevar a cabo este tipo de disciplinas. Pero el tema de la fotografía de paisaje, el tema de la fotografía documental, es también lo que me lleva a mí fortalecer este tipo de conocimientos. O sea, sabe que el tiempo es nuestro mayor enemigo como seres humanos. Y nosotros, a través de una fotografía, podemos evidenciar cómo el paso del tiempo va dejando su huella. En su momento yo también les había comentado que quizás las fotografías que nosotros podemos observar de los paisajes, o incluso el tema del paisaje urbano de acá de la Tacunga, quizás del día de hoy no tenga un valor significativo, pero dentro de unos 5 años, dentro de unos 10 años, 15, 20 años, vamos a ver el valor que tiene el haber retratado este tipo de espacios. ¿Por qué? Porque vamos a ver qué tanto creció la ciudad de la Tacunga. Por A o B circunstancias, tenemos algún desastre, vamos a poder ver cómo era la Tacunga. En su momento también compartí una fotografía de la iglesia de Santo Domingo acá en la ciudad de la Tacunga, y me habían comentado que años atrás hubo un derrumbe que después se volvió a reconstruir, y fueron viendo, ¿no?, cómo la similitud a través de las fotografías antiguas con las actuales, vamos viendo esos cambios que fue sufriendo este tipo de estructuras. Entonces creo que me enamoro mucho del tiempo a través de este tipo de disciplinas. Ese creo que será mi mayor inspiración, se podría decir.
0: La esencia de Damián Mazapanta, precisamente en cada una de sus fotografías. Y después de la pequeña pausa, vamos a conocer hasta cuándo podremos visualizar los retratos, todo lo que ha realizado con respecto a esta tradición maravillosa de la Mamá Negra, y por supuesto estas fotografías que usted también las puede encontrar en sus plataformas digitales. Y también, además de ello, vemos que cuentan ya con un grupo grupo muy fortalecido de personas que le están apoyando. También le enviamos un saludo muy grande a Eric, que también es una persona muy, muy destacada en el ámbito de la fotografía. Cristian, también a Diego, a quienes nos siguen también a través de las redes sociales. Gracias a todas las personas que también van construyendo. Bueno, nosotros somos cotopaxenses, somos de una sola provincia y valoramos todo el trabajo que lo realizan en cada uno de los espacios. Nos vamos a una pequeña pausa y ya regresamos. No se desconecte para que usted conozca cómo puede visualizar cada uno de estos retratos y actividades que lo realiza Damián Mazapanta. No se desconecte, ya volvemos.
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0: Y por supuesto enviamos el saludo a Salcedo en sus fiestas. El día de hoy se desarrolla ya el desfile justamente de las instituciones en conmemoración a este maravilloso cantón. En un año más de cantonización, viva Salcedo, por supuesto, a quienes nos escuchan a través de Radio La Tacunga. Gracias a ustedes por su fiel sintonía. Y continuamos con nuestro invitado especial, Damián Mazapanta, está con nosotros el día de hoy contándonos de este espacio que se ha destinado ya previo a las festividades de la Mama Negra entre loas. Y bien, queremos saber si Damián también se sabe una loa. Vamos a preguntarle, a ver, como buen mashca, a ver si se sabe o nos queda debiendo la loa para toda nuestra audiencia. Adelante, Damián.
1: Me encantaría poderles decir, pero sabrán que todavía estoy en proceso de recuperación, que ya la memoria está muy frágil ahorita. Me han dicho un montón de loas, pero ya se me van quedando.
0: Tarea,
1: el día de hoy les debo, pero valga la oportunidad de comentarles, estaré también el 23 y 24 acá en el recorrido de la Mama Negra. Ajá. Entonces, si por ahí me ven y si por ahí me acuerdo, tome su loa. Por el momento, ahorita les quedo debiendo.
0: Muy bien, Damián. Gracias también, porque vamos a dejarle a Damián que se estudie, que repase la loa ya para el 23 y 24. Y qué bueno saber que ustedes también se están preparando para rendir homenaje a la Virgen de las Mercedes también acá en la ciudad de La Tacunga.
1: Claro que sí. Bueno, les había compartido también un dato muy bonito el día de la inauguración. Uh-huh. Hay mucha gente que me dice si yo les cobro las fotografías y esto, si lo otro. No, yo lo hago con mucho, mucho amor, mucha devoción y sobre todo el respeto que se sabe que tenía la Virgen de la Merced. Mucho más allá de ser algo religioso, también es parte o forma parte de nuestra identidad como latacungueños. Independientemente de la religión que nosotros practiquemos, creo que son valores identitarios que nosotros como latacungueños necesitamos ir fortaleciendo estas brechas de identidad de que nosotros tenemos acá en La Tacunga.
0: Así es. Damián, justamente por acá nos dejan un mensaje y es al punto que nos íbamos en este momento. Gracias a Mari Ángel Zaragozín también por sus reportes de sintonía. Cuéntenos desde dónde nos ven, desde dónde nos escuchan y por supuesto también, mi querido Damián, la consulta es dónde está ubicado justamente este espacio que se está realizando la exposición de Entre Loas y Memorias.
1: Claro que sí. Entre Loas y Memorias está abierto la exposición hasta el 1 de octubre. Ajá. El lugar donde se está realizando esta exposición es en el local de Altura Casa Cervecera, que está ubicado en la Unidad Nacional y calle Avellanos, ingresando por el sector del Parqueadero. Van a poder disfrutar de esta exposición a partir de las 4 de la tarde, que es el horario que atiende Altura Casa Cervecera. Ajá. Y que estará abierto hasta el 1 de octubre. Así que vayan, disfruten, van a ver alrededor de 200 fotografías que hemos ido colocando de acuerdo al espacio, pero también manteniendo un bonito lugar, manteniendo esa esencia que nosotros quisimos transmitir, colocándole, adornando el local para que la gente se sienta en ese lugar de fiesta. Entonces son 200 fotografías que tienen entre paisajes dentro del Cotopaxi, el tema del paisaje urbano, tenemos la festividad de la Mama Negra, van a poder evidenciar fotografías donde se retrata la devoción de la gente, Particularmente a mí me encanta mucho el tema de los achangueros. Entonces ¿ya? van a poder disfrutar de más fotografías de achangueros. Creo que para mí es el personaje más característico, porque se logra visualizar sus gestos. Hay muchos gestos de cansancio, hay muchos gestos de devoción. A mí me gusta mucho una fotografía, bueno, valga la oportunidad de poderles comentar, y esta lo hice hace unos 3 años atrás, de la Mamá Negra justamente, pero es de una niña que en ese entonces tenía sus 6-7 añitos, y que ya a esa edad empiezan a ir formándose, y también con este tema de la changuera. Entonces es una niña changuera, y no es con la changa con de esponja, sino es una changa, o sea, es un puerquito, es un chanchito como tal, pero se logra visualizar las lágrimas de cansancio. Ajá. Entonces son instantes que uno, muchas veces, si lo vemos desde el público, desde la fiesta, no vamos a poder apreciar este tipo de momentos. Entonces es lo que a mí me cautiva, el poder evidenciar cositas que a veces pasan desapercibidas, y es una de las fotografías que a mí me encantó. Valga la oportunidad de comentarles que gracias al Idioma Estudio de acá de la ciudad de Latacunga, quienes nos colaboraron con el tema de las impresiones de fotografías, a mí me llenó mucho de orgullo el ver una fotografía ya impresa, porque es un número bastante amplio, pero también es uno de los sinnúmeros de fotos que yo por primera vez pude imprimir. Entonces uno también se llena de orgullo ya poder sentir el papel, poder sentir incluso ese aroma como que a nuevo, y me lleno mucho de emoción. Entonces valga la oportunidad de poderles comentar.
0: Felicitaciones, Damián. Nos preguntan por acá también el costo del ingreso, cómo está la entrada, también para que puedan participar y puedan visitar.
1: Claro, bueno, el tema de la visualización de las fotografías no tiene ningún costo. ¿Cuál es el objetivo también de esto? Que la gente, mucho más allá de que se pueda enamorar de lo que tiene a su alrededor, también vayan a altura, se tomen una cervecita que valga el espacio publicitario. Eso es cerveza artesanal. También tienen el tema de gastronomía local, pero ya un poquito con lo que es gastronomía fusionado. De autor.
0: ¿Perdón? Fusionado.
1: Exactamente, ya fusionado. Bueno, un saludo igual a Joel, creo que todavía estaba descansando, que no me ha podido responder, pero la gastronomía igual es muy, muy rica. Les comento el tema de lo que había escuchado, es una chuchu bowl, que ¿ya? es el tema de la chuchucara, el tema de la carne ya marinada con otro tipo de ingredientes. Entonces vayan, disfruten de este espacio, no tiene ningún costo, pero el objetivo es ir apoyándonos, ¿no? El objetivo es ir abriendo también caminos, ir generando desarrollo local, tanto en altura como mi persona, como Damián Mazapanta. Entonces vayan, disfruten, si ven alguna fotografía que les gusta, tomen una fotito, suban a sus redes, etiqueten a Altura Caso Cervecera, o también me pueden encontrar a mí en Instagram, donde subo mis fotografías. Estoy en Instagram como Damián-Mazapante. Entonces vayan, visiten, recuerden, la exposición está abierta hasta el 1 de octubre.
0: Y si utilizan las fotografías, citen al autor, por favor.
1: Claro que sí, por favor, sí. No. Bueno, ese es otro tema, ¿no? Que una vez se lleva ese amargo donde por ver que la fotografía ya está en redes sociales, creen que no tiene dueño, creen que no tienen trabajo, creen que no se invierte el tema de equipos. He tenido momentos desagradables de ver mis fotografías en otros espacios donde no me han pedido ni autorización ni nada. Y claro, valga la oportunidad de poderles comentar que sí, o sea, es un trabajo, es el resultado de experiencias, del resultado de formación, de inversión en equipos, pero la gente coge, ingresa a Facebook, ingresa a internet y se descarga y ya piensan que esa fotografía es de ellos. Entonces, valga la aclaración.
0: Así es, Damián, gracias por habernos acompañado. Hemos llegado a la parte final, así que todos invitados a visitar justamente Altura para que puedan también gracias. Compartir. Y en la parte final ya este mensaje y la invitación, mi querido Damián, para toda la gente que nos está escuchando.
1: Claro que sí, Jocelyn. No sé si de pronto tenemos un poquito de espacio. Me gustaría poderles mencionar a las personas que estuvieron atrás de este.
0: Claro que sí.
1: De este proyecto.
0: Perfecto.
1: Quiero, en este caso, enviarles un abrazo a cada una de las personas que fueron parte de este de Entre Los y Memorias, como Idioma Estudio, Laboratorio y Fotografía. Tenemos a Rafaela Garrido. Tenemos también a Dental Clinic, Danzar Ecuador, Urku Hyde. Tenemos también a Cana, Mundo Flor. tenemos a The Jungle, Santa Cruz Cervecería, Arte Final, República Café y Cocina, Chuchucara Sanita, Bala Vaca, Guaira Cumbieros, Prince Song, y quiero una mención muy, muy, muy especial a Gabriel Quinteros, que es de Art Tools, a Jordi Zapata, Kerly Vilcoaguano, Belén Vázquez, que es de Dual Studio, y La Vuelta a través de Eric Carrera y de Ale. ¿Por qué hago esta mención? Como les había comentado en un principio, esto es autogestión, fueron las personas que me abrieron las puertas y gracias a ellos también, como yo les dije el día de la inauguración, esto también es para ustedes y es del fruto de ustedes. Así que yo les envío un abrazo a todos ustedes, muchísimas gracias a las personas, a los oyentes que nos están escuchando en este momento y nos están viendo a través de las redes sociales. Vayan, visiten Altura y disfruten cada una de las fotografías que he logrado hacerlo con mucho amor para cada uno de ustedes.
0: Así es, y se viene ya el 23 y 24 como buenos mashcas para que disfruten en honor a la Virgen de las Mercedes, también esta tradición, la cultura, la fe y todo aquello que vamos generando como buenos cotopaxenses en cada uno de los sectores: Pujilí, Salcedo, La Tacunga, Sichos, en cada uno de los sectores, también allá en La Maná, en Pangua, a nuestros hermanos cotopaxenses. Gracias, Damián, por compartirnos la tradición, la mamá negra, a través de Entre Loas y Memorias. Invitados todos ustedes a visitar o también las redes sociales de Damián, que pueden encontrar la variedad de contenido que tiene él referente a cada uno de los cantones. Gracias por habernos acompañado, Damián. Nos despedimos ya de quienes estuvieron conectados con nosotros. Gracias a ustedes también por habernos acompañado en esta entrevista. Apoyemos, decía Damián, justamente la reactivación económica, y Altura también tiene esta gastronomía fusionada que ustedes lo pueden visitar. Nos vamos a una pequeña pausa publicitaria musical y regresamos con ustedes. ¡Que viva la Tacunga, Damián!
1: ¡Que viva! Y muchísimas gracias. Un abrazo a cada uno de ustedes.

Así es, gracias también a Damián, gracias a nuestros emprendedores y a todas las personas que también se conectan con nosotros. Qué gusto estar con ustedes y les recordamos que dentro de este espacio también se estará generando, nos comentaban por acá, a través de las plataformas digitales, que el día de mañana también ST Sport realizará la rifa de las personas que han generado justamente las compras. Así que si usted quiere también participar dentro de esta gran rifa que lo estarán realizando ST Sport, recuerde visitarles también allá en sus instalaciones. Y nos vamos ya con un poquito de música para despedirnos.

Así es, marcamos ya las 12 horas con 3 minutos para ustedes que nos acompañan con su fiel sintonía. Y por supuesto, gracias a nuestros amigos, nos dicen por acá, ST Sport, a todas las personas que compraron sus uniformes escolares y reclamaron sus boletos, mañana tendrán la rifa, nos dicen por acá. Mañana será la gran rifa 20 de septiembre por las redes sociales, así que tendrán grandes premios como microondas, planchas, ollas de presión, mochilas, más kit escolar y una pelota. Y ha llegado el momento de despedirnos. Gracias por habernos acompañado, gracias por haberse conectado con nosotros.

Gracias por habernos acompañado, a ustedes por haberse conectado. Nos vemos el próximo sabadazo, si así Dios lo permite. Recuerde también compartir con nosotros en cada uno de nuestros segmentos informativo, educativo y también comunitario. Nos despedimos. Mi nombre es Jocelyn Escobar, en redes sociales jocelyn.es. Ha sido un gusto estar con ustedes. Que tengan un excelente sabadazo y gracias a Dios seguimos compartiendo, seguimos viviendo. No se rinda. Continúe con lo que usted ama, con esa pasión, con ese proyecto. No se rinda, que Dios proveerá para seguir adelante. Si de pronto no funcionó aquel proyecto que anhelábamos, hoy le decimos a usted que tenga constancia, que Dios proveerá y sabemos que lo va a lograr. Que tengan un excelente sabadazo, cuídense mucho, que Dios les bendiga y por supuesto, si así Dios lo permite, nos encontramos el próximo sabadazo. Mi nombre es Jocelyn Escobar, hasta pronto.

0: de este día, saludemos a nuestra Santísima Virgen María en el rezo del Ángelus.
1: Recordemos el gran misterio del Hijo de Dios que se hizo hombre para salvarnos. El ángel del Señor anunció a María.
2: Y concibió por obra y gracia del Espíritu Santo.
0: Dios te salve María, llena eres de gracia, el Señor es contigo. Bendita eres entre todas las mujeres y bendito es el fruto de tu vientre Jesús.
2: Santa María, Madre de Dios, ruega por nosotros pecadores, ahora y en la hora de nuestra muerte. Amén.
3: He aquí la esclava del Señor.
2: Hágase en mí según tu palabra.
0: Dios te salve María, llena eres de gracia, el Señor es contigo. Bendita eres entre todas las mujeres y bendito es el fruto de tu vientre Jesús.
2: Santa María, Madre de Dios, ruega por nosotros pecadores, ahora y en la hora de nuestra muerte. Amén.
3: El Verbo de Dios se hizo carne
2: y habitó entre nosotros.
0: Dios te salve María, llena eres de gracia, el Señor es contigo. Bendita eres entre todas las mujeres y bendito es el fruto de tu vientre Jesús.
2: Santa María, Madre de Dios, ruega por nosotros pecadores, ahora y en la hora de nuestra muerte. Amén.
3: Ruega por nosotros, Santa Madre de Dios,
2: para que seamos dignos de alcanzar las promesas de nuestro Señor Jesucristo. Amén.
0: Oremos. Infunde, Señor, tu gracia en nuestras almas, a fin de que, habiendo conocido por la voz del ángel del misterio de la encarnación de tu divinidad,

0: yo ponga la luz. Donde hay tristeza, que yo ponga la alegría. Oh divino Maestro, concédeme que no busque ser consolado, sino consolar. Que no busque ser comprendido, sino comprender. Que no busque ser amado, sino amar. Porque dando es como se recibe, perdonando es como tú me perdonas, y muriendo en ti, nazco para la vida eterna. Amén.
1: En la voz de un pueblo en marcha, 12 horas con 8 minutos.

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3: En Radio La Tacunga, las 12 del día, con 8 minutos.

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0: 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Las 12 del día, con 15 minutos.
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0: en Radio La Tacunga. Las 12 del día, con 32 minutos.
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2: En Radio La Tacunga, las 13 horas, con 4 minutos.
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0: Radio La Tacunga, las 13 horas con 30 minutos.
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1: En Radio La Tacunga, las 13 horas con 45 minutos.
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1: En Radio La Tacunga, las 14 horas.
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6: Bienvenidos y bienvenidas al gran especial Salcedo está de fiesta en sus 107 años de cantonización.
7: Buenos días, amigas y amigos de Radio La Tacunga. El día de hoy, 19 de septiembre, en transmisión en vivo desde la Casa Parroquial de San Miguel, pues nuestra emisora se ha trasladado hasta Salcedo para compartir un programa muy especial, un programa para conocer su historia, sus tradiciones, sus comunidades, su trabajo, su cultura y sobre todo a la gente que día a día construye este hermoso cantón.
8: Yupaychan. Bueno, estamos en para todos quienes quieran conocer Salcedo. Nos encontramos aquí justamente en la casa parroquial, ¿no? Estamos ubicados aquí en San Miguel del Cantón Salcedo, en las calles 24 de Mayo González Suárez. Y desde aquí abrimos nuestros micrófonos para presentar testimonios, riqueza cultural por los 107 años de Salcedo.
7: 107 años de cantonización, pero yo quiero que usted nos ayude también saludando a todas esas comunidades que están cerca de aquí y queremos llegar también a ellas con este hermoso saludo de festividad.
8: ¿En quichua, en castellano?
7: En quichua, por supuesto.
8: No, yupaychani. ¿Dónde usted se entiende yupaychani?
7: Yupaychani, ¿ok?
8: Gracias, dice. Bueno, son como antepasani, napaita chasquipay, ninchi, tuque, caí. Anque oyarina la tacunga, masiconata, cotopaxi. Salcedo ya estaban también yo canchi con remi con agua casa de panchi. 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
7: Bien, ahí estuvo el saludo de nuestro querido Santiago para toda esa comunidad oyente y fiel también de nuestra emisora Radio La Tacunga 102.1 FM. Vamos a agradecer también a quienes hacen posible esta transmisión, por supuesto a la constructora Gutiérrez Cruz. A ellos, muchísimas gracias por darnos esta apertura. Sean todos bienvenidos y nos vamos con el desarrollo de esta festividad. ¿Por qué? Salcedo está de fiesta.
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7: Y bien, amigos, desde aquí, desde la Casa Parroquial, hoy, sábado 19 de septiembre, transmitiendo en vivo sobre esta hermosa ciudad de Salcedo. Vamos a conocer ahora, históricamente, cómo empezó todo desde el principio. Aquí me acompaña don Wilmo Hualpa, quien es abogado e historiador. Bienvenido a Radio La Tacunga.
3: Muchas gracias. Siempre será un gusto estar en los micrófonos de Radio La Tacunga, un sector de la prensa que realmente tiene vinculación directa con la comunidad. Eso es muy importante para mí porque está lejos de los polos de poder y eso le da credibilidad de alguna manera.
7: Bien, estimado Wilmo.
3: Efectivamente, yo diría que el 19 de septiembre, si bien es cierto, es una fecha de carácter histórico importante para el cantón, porque es el aniversario de la constitución política del cantón Salcedo como tal. Pero sin embargo, usted ha hecho mención a algo importante. ¿De dónde vienen las raíces históricas de lo que constituye ahora el cantón Salcedo? Y efectivamente podríamos hablar muy largo sobre este tema, porque indudablemente existen estudios históricos y arqueológicos que van determinando que estos sectores estuvieron habitados desde mucho tiempo antes de la llegada de los incas, no se diga de los españoles, y naturalmente eso le ha ido configurando lo que es actualmente la identidad del cantón Salcedo. Sin embargo, para no entrar en mayores detalles, podríamos decir que luego de la invasión sanguinaria española, que empezó en 1492, una vez que había fracasado el sistema de la encomienda en la colonia, igual que lo hizo en Mesoamérica, hubo la necesidad de, siguiendo el mismo ejemplo en sentido inverso, de ordenar la creación de pueblos a la usanza española. Es decir, lo que algunos historiadores han llamado la creación de los verdaderos campos de concentración de la antigüedad, que era para conglomerar a poblaciones enteras con la finalidad de utilizar su mano de obra, de explotarles a través del cobro de tributos y naturalmente de mantener controlado y quitarles el control de la tierra.
7: Justamente ahí yo quisiera que usted nos diga qué importancia tuvieron los pueblos originarios, particularmente los panzaleos, en la identidad de este territorio.
3: Primero, yo sí quiero decir que no lo digo con autoridad mía, sino por

0: conquista de los incas, que fue primero intentada por Tupac Yupanqui y consolidada después por Huayna Cápac, pero que sin embargo aquí siempre hubo una resistencia feroz de los pueblos que en esa época, comandados por el cacique Pillahuasu, le dieron batalla 5 años a Tupac Yupanqui, le detuvieron su avance hacia Quito y hacia el norte, en donde finalmente encontrarían la respuesta de Nazacota Puente, entre otros, los caranquis. Así que, en vista de esas circunstancias, una vez consolidada la conquista de este sector, trajeron mitimaes, porque había mitimaes obligados a trasladarse por castigo, y otros que eran traídos o trasladados a otros sitios por, podríamos decir, gratificación. Entonces, este segundo caso ocurrió con los Ati, que eran de la familia del Inca porque eran parte de su panaca, que significa familia. De tal manera que ellos fueron trasladados a gobernar estos territorios de esta gente extremadamente díscola, brava, guerrera, que no se sometía totalmente. De tal forma que cuando ocurre la conquista, y un poco antes de la conquista, mejor dicho, cuando muere, cuando se da la guerra entre Huáscar y Atahualpa, la panaca de los Ati, que ya se había consolidado aquí como los caciques principales de todo ese sector de lo que ahora constituye Salcedo, Píllaro, parte de Ambato, entonces son ellos los que le acompañan a Atahualpa a su guerra contra su hermano Huáscar. Huáscar vence en Tumibamba, vence en Mocha, y luego prácticamente casi destroza el ejército quiteño, y que hace un repliegue estratégico hasta el río Naxiche, que está aquí muy cerca.
1: Entonces, mi estimado Wilpo, ¿qué personajes considera usted fundamentales para entender la historia de Salcedo?
0: Son muchos, es que a eso me refiero. Por ejemplo, Pillahuasu es indudablemente parte de nuestra historia. Luego podríamos hablar de los mismos Ati, que luego, como digo, en la batalla de Naxiche es donde triunfa por primera ocasión el ejército quiteño al mando de Quisquis, Calicuchima, Rumiñahui, y empiezan la contraofensiva que termina con la toma del Cusco, la posterior asesinato de Atahualpa, etcétera, etcétera. Pero la cosa no queda ahí, ¿no? Porque definitivamente toda la historia del Cantón Salcedo ha sido escenario de múltiples hechos de carácter histórico. Por eso digo yo que, hablando de la batalla de Naxiche, Salcedo es la cuna de la nacionalidad, porque aquí se instituyó lo que es el nacimiento de la República del Ecuador. Ahora, eso ha obedecido también al hecho de la posición geográfica privilegiada que tiene San Miguel de Moyambato, que ya vamos a llegar a eso. En todo caso, después de esto de la conquista, llega la orden virreinal para que se funden pueblos a usanza española. Y uno de esos pueblos que es fundado por Antonio de Clavijo es justamente San Miguel de Moyambato, Muji Mulalillo y Muji Cusubamba, es decir, las tres parroquias más antiguas que conforman el Cantón Salcedo. Y ahí viene el punto. Moyambato significa, a decir de González Suárez, es una palabra de origen quiché que significa lugar fortificado, poblado abundantemente de moches. Y eso es fácilmente entendible. Desde el Cotopaxi baja el río Cutuchi, desde el occidente baja el río Naxiche, y desde el oriente baja el río Yanayacu, que en el sector de Panzaleo hace una muralla formidable, imposible para su paso en esas épocas. Entonces, por ese motivo es que era tan estratégico que quien dominaba esos territorios, esos lugares, podía tranquilamente trasladarse hacia el norte.
1: Justamente usted está hablando de San Miguel de Moyambato. ¿Qué conocemos ahora de la antigua población?
0: A eso voy. Entonces, cuando se funda, o mejor dicho, se crea la población, la reducción aborigen de San Miguel de Moyambato, se lo hace siguiendo las directrices virreinales, es decir, un territorio que estaba prácticamente, podríamos decir, vigilado por todo lado, con la creación de la plaza principal, hoy Parque 19 de Septiembre, y alrededor del cual estaban todos los habitantes. Entonces, a un lado estaban vigilados por los curas doctrineros, al otro lado por las autoridades eclesiásticas.

0: civiles y al otro lado, lógicamente, por el ejército. De tal manera que eso impedía que puedan escapar, que puedan, entre comillas, desviarse de su trabajo diario que tenían que entregar a los conquistadores. Y, naturalmente, es el inicio de esta ciudad. Pero en estos pueblos no estaba permitido el que vivan blancos, negros, mulatos y nadie que sean indígenas. Y ahí, ¿por qué decimos que era un campo de concentración? Ese hecho que marca el inicio de esta ciudad actualmente es el 29 de septiembre de 1574, es decir, hace 502 años, que es como nosotros lo entendemos, que es la ciudad de San Miguel de Moyambato. ¿Y por qué reitero esto de Moyambato? Porque es el nombre histórico que durante todos estos 502 años nadie le ha cambiado oficialmente, absolutamente nadie. Por lo tanto, para los verdaderos salcedenses sigue siendo San Miguel de Moyambato.
1: Ahora vamos a adelantarnos un poquito a la actualidad. ¿Cómo fue el proceso que llevó a Salcedo a convertirse oficialmente en cantón?
0: Bueno, hay que recordar que San Miguel como tal era, en primer lugar, doctrina franciscana. Hay documentos que constan en el archivo franciscano que así lo atestiguan, inclusive con el número de tributarios, las haciendas que tenían las órdenes religiosas, entre otras cosas. Pero posteriormente, después de la guerra de la independencia, entramos en un proceso completamente distinto donde desaparecen los cacicazgos, que tenían una preeminencia especial sobre los pueblos aborígenes autóctonos, y empezamos a tener, podríamos decir, la legalización de la expoliación que hubo durante la colonia. Y eso, naturalmente, marca un espacio dentro de la división territorial posterior. Tanto es así que, en primer lugar, lo que siempre no nos hemos lamentado, pero sí dejamos constancia, es de que a lo que ahora es el Cantón Salcedo se le desvinculó de sus territorios ancestralmente propios y amigos. No es que estamos reclamando territorio, sino identidad. Es decir, con los datis de Píllaro, con la gente de Tungurahua. En todo caso, posteriormente a eso, justamente en 1861, en la Convención Nacional que se realiza en Ambato, aparece ya San Miguel como parroquia del Cantón Latacunga, al igual que Mulalillo, al igual que Cusubamba. Así que, posteriormente a eso, claro, ya hubo y ya se conformaron algunos cantones, como por ejemplo Pujilí, como por ejemplo Píllaro, y Salcedo siempre estuvo relegado. Yo creo que eso es fruto más bien de las ambiciones de grupo, que siempre ha habido y seguirán existiendo. Eso no me cabe la menor duda. A veces nos victimizamos demasiado y en función de eso nos olvidamos del objetivo central. En todo caso, con todas estas cuestiones, llega el año de 1897. En ese año, la Convención Nacional de ese año discute un reordenamiento político-jurídico. Y es ahí donde un ilustre ambateño, no podía hacerse de otra manera, porque ya voy a decir por qué, tiene que ser ambateño, no latacungueño, que es el que propone que se eleve a la categoría de cantón a la parroquia San Miguel. Desgraciadamente, la convención no había preparado nada y por ese motivo prácticamente dejan sin lugar ese primer intento de cantonización que, como digo, se le debe a ese gran ambateño que fue Celiano Monge.
1: Muy bien, muy bien. Estamos justamente transmitiendo aquí desde la casa parroquial de Salcedo, ¿verdad? Usted algo me estuvo diciendo con respecto.
0: Sí, iba a decir que después de ese primer intento tienen que pasar 22 años hasta el año de 1919, en donde nuevamente se inicia el nuevo proceso de intento de cantonización, que esta vez sí da como resultado justamente que se apruebe este proyecto. Hay que señalar una cuestión. Efectivamente, en abril, el 17 de abril de 1919, para ser más exacto, se conforma la Junta Patriótica con la finalidad de proceder a la cantonización. ¿En dónde se reúne? ¿En dónde estamos? Se reúnen en la Casa Consistorial. Por eso decía al principio que el lugar donde estamos tiene una relevancia muy importante, porque en todos los hechos que han sido relevantes para nuestro cantón, siempre ha estado presente de una u otra manera la Iglesia Católica. Si nos atenemos a lo que ya manifesté antes, en 1574 justamente fueron los curas doctrineros que fundaron el pueblo de San Miguel de Moyambato. Para abril de 1219 son los curas que en ese momento se encontraban aquí, concretamente el cura párroco era el padre Nicolás Granda. Él presta las instalaciones y ayuda a movilizar a la población para que justamente se funde la Junta Patriótica para la Cantonización. Esta junta se sesiona dos veces en mayo, dos veces en junio y tres veces en julio. En la última sesión de julio del 20 de ese mes, la Junta solicita al párroco el que él incentive la creación del comité de damas, y efectivamente así lo hace y se conforma ese comité, de tal manera que estos comités trabajan arduamente, y por eso he traído un poco mi posita, mi apunte, para decir quiénes son, porque yo creo que es necesario que la población conozca quiénes estuvieron al frente de estos hechos, y decir que en el caso de la Junta Patriótica, el presidente honorario fue el señor Antonio Holguín. Antonio José Holguín, que luego ahora tenemos hasta una parroquia que lleva el nombre de él, era un ciudadano abateño que tenía propiedades, pero como era típico, ¿no? Eso era desde la colonia. Los dueños estaban en Quito disfrutando de las mieles del poder, mientras la gente se sudaba y producía acá. Entonces venían solamente a recoger lo que los otros habían trabajado. Pero el presidente efectivo es Alejandro Dávalos. Alejandro Dávalos, que ejercerá posteriormente dos veces la presidencia del Consejo. Aparece como vicepresidente el señor Julio Hidalgo. Ojo con este nombre, porque en definitiva es uno de los primeros que yo creo que Salcedo es ingrato, porque él fue presidente del Consejo en 1924. Y en ese año, de su peculio, él donó una planta eléctrica, la primera planta eléctrica que tuvo la ciudad de San Miguel de Salcedo, y lógicamente no le costó absolutamente un centavo. El municipio lo que tuvo que hacer es construir el canal para poner el agua, etcétera, etcétera, pero nada más. El secretario fue Leopoldo Navas Carrillo, padre del distinguido historiador del Cantón Salcedo, como es Osvaldo Navas Albán, y el tesorero fue Teodomiro Yerovi. Por su parte, el comité de damas estuvo integrado de la siguiente manera: presidente honorario, el padre Nicolás Granda, la presidenta, señorita Margarita Granda, que era sobrina del padre párroco, la vicepresidenta, la señora Mariana Merizalde de Peñerrera, la secretaria, la señorita Ana Luisa Villa Gómez, y la tesorera, la señora Teodolina Moreno.
1: Muy bien, mi estimado Wilmo, hemos conocido parte de la historia de Salcedo, y por eso también le hemos hecho la cordial invitación para que nos haga como una cronología de todo este avance que ha tenido esta hermosa ciudad. Como última pregunta, ¿cuánto de aquella historia permanece actualmente en las fiestas y tradiciones y costumbres de Salcedo?
0: Bueno, voy a contestar la pregunta puntual, pero luego quisiera complementar lo que falta respecto de la cantonización. ¿Cuánto queda de las festividades? Todo y nada. ¿Todo por qué? Porque en definitiva nosotros siempre seremos, nuestra identidad actual es una sociedad sincrética, donde recogemos todo lo que tenemos de la historia de nuestros pueblos aborígenes, de nuestros pueblos autóctonos. Y nada, porque nuestra gente, nuestros propios integrantes de nuestra sociedad se encargan de distorsionar la festividad. La festividad que se convierte, yo no sé si es una forma de burla o es una forma de utilizar la fiesta para otros fines. Y en eso están incluidas autoridades, cosa que no ocurre en otras ciudades, en buena hora para ellos. En todo caso, yo diría que está todo ahí porque somos parte de ese sincretismo cultural que ya venimos medio milenio cultivando. Y eso se puede mirar y observar específicamente en la fiesta mayor de los salcedenses, que es el 29 de septiembre, porque pareciera que septiembre es el mes de Salcedo. El 29 de septiembre de 1574 se fundó San Miguel de Moyambato. El 19 de septiembre de 1919, ojo, no es que oficialmente ahí nació Salcedo, ya voy a explicar por qué, pero en septiembre, el mes de los salcedenses. Digo esto porque el Congreso Nacional expidió el acuerdo de cantonización el 17 de septiembre de 1919. El presidente Vaquerizo Moreno lo suscribió el 19 de septiembre de 1919, pero se publicó el acuerdo en el registro oficial del lunes 22 de septiembre de 1919. Es decir, si nos atuviéramos a la cronología que manda la ley, que toda ley solamente rige a partir de la publicación en el registro oficial, la cantonización de Salcedo es el 22 de septiembre y no el 19.
1: Bueno, mi estimado Wilmo, gracias por acompañarnos y permitirnos conocer esta realidad de Salcedo. Esta conversación forma parte de Salcedo está de fiesta, un espacio para escuchar a protagonistas y valorar su identidad. Muy bien, muchísimas gracias, don Wilmo, y vamos a continuar, por supuesto, conociendo más de esta hermosa ciudad.
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4: En Radio La Tacunga, las 14 horas. Con 25 minutos.

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2: En este especial, Salcedo sigue de fiestas. 107 años de su fundación. Tiene también paisajes hermosos, páramos, comunidades y actividades productivas que pueden convertirse también en una experiencia para quienes visitan nuestro querido cantón. Hoy queremos conocer realmente el trabajo que quienes realmente han encontrado en la crianza de alpacas, una oportunidad de fortalecer, y hablando también del turismo comunitario, turismo individual. ¡Qué riqueza aquí en Salcedo! Para ello estamos con nuestra invitada Sonia Cortés. Actualmente ella es primera coordinadora de la red de alpaqueros de Cotopaxi, luego también de su comunidad. Bienvenida al programa.
3: Bueno, muy buenos días a este medio de comunicación. Como ya le dijo Santiaguito, mi nombre es Sonia Cortés, vengo de la comunidad de Sacha. Estoy presente aquí.
2: Ahora, ¿cómo empezamos por ese lado de la, o cómo nació más bien la red de alpaqueros de Cotopaxi? Cuéntanos un poquito su historia.
3: Bueno, agradecer, y ya que en mi comunidad del 2011 fui dirigente y ahí ya se empezó, o sea, ya hubo en la provincia de Cotopaxi de la existencia de las alpacas en nuestras hermanas organizaciones, comunidades, ya que es en Milampungo, en Salamala, en Macagrande. Entonces luego se vino también como Cotopaxi a la comunidad de Sacha. En 2 años en recibir unos talleres de fortalecimiento, en capacitación, cómo es el cuidado de las alpacas, nos vino también las alpacas a nuestra comunidad en el 2015. Ahí se llegó las alpacas. Ese momento trabajaba la institución Heifer, encargada la ingeniera Marta Pacheco, el ingeniero Pato Salas. Entonces ellos eran los técnicos y capacitadores, entonces nos iban capacitando y formando en nuestra comunidad la capacitación de tener a esta crianza de alpacas, ya que era para también protección de nuestros páramos, porque ahí estábamos trabajando también con cuidado, manejo de páramos y de aguas.
2: Ahora, ¿podemos decir para ustedes qué significado tiene esta actividad para las familias, no solo de Sacha, también aquí en la provincia de Cotopaxi?
3: Bueno, en primera instancia, en tener estos animalitos, las alpacas, es un llamativo, ya que ellos están también destinados y está también asitiados con las áreas protegidas, con el medio ambiente, con los páramos y en cuidado del agua. Entonces eso nos llamó a nosotros mucho el tener también las alpacas en nuestras comunidades, en nuestras organizaciones, ya que a base de eso también se fue en las capacitaciones, no solo criar las alpacas o mantener, sino también era capacitarles que ya no avancemos con la frontera agrícola y cuidemos los páramos, ya que eso hoy en cuando al transcurso de los años que hemos pasado, hoy nos está también dando mucho que hacer, ya que en otras comunidades tienen los páramos y están destruyendo. Entonces nosotros, gracias por acá, sí estamos sosteniéndole, porque también es ese llamado de cuidarse, ya que la pezuña de la alpaca no destruye los colchones de agua, las fuentes del agua, entonces no es tan bien contaminado. Entonces por eso es que nosotros hemos puesto en fase en tener esas alpacas en nuestras comunidades, en nuestras organizaciones, más en las zonas que tenemos páramos.
2: Ahora, ¿qué experiencia podemos hablar? Entiendo que, como usted nos contó, ya son algunos años, ¿no? Es un proceso, entonces una experiencia importante debe haber en la familia hasta hoy.
3: Sí, gracias por medio de tener esas alpacas, ese proyecto. Gracias a las instituciones, hoy nosotros hemos venido trabajando con el Consejo Provincial, Fomento Productivo, el municipio, el GAD, el MAGAP. Hoy las instituciones también, que está GIZ, está CODESPA también, que está lleno. Entonces estamos trabajando también conjuntamente con el Ministerio del Ambiente. Entonces esas capacitaciones en nuestras comunidades nos ha hecho bastante fortalecer, y también ese sueño de nosotros de estar con las alpacas es también para nosotros trabajar con el turismo comunitario. y también dar fuentes de trabajo a nuestras compañeras mujeres en nuestras comunidades, y también hacer mucho tenemos nosotros para hacer en nuestra comunidad, en nuestro trabajo, ya que a base de las alpacas también vienen los proyectos, como ya lo mencioné, de las instituciones nos han ayudado también para esa conservación del agua. Nosotros traíamos el agua en canal abierto. Y gracias también por las capacitaciones de las alpacas, de la red alpaquera, la institución CODESPA igual nos apoyó con tubería. Entonces hoy nosotros ya no desperdiciamos el agua en canal abierto. Entonces ellos nos ayudaron, nos dieron esa tubería. Entonces hoy todo el transcurso que viene del río hasta las parcelas viene ya en tubería. Entonces ahí ya llega más, un poco más del agua. Entonces a base de mantener esa red alpaquera, nosotros vamos teniendo muchas ayudas y muchos beneficios con las instituciones que ya lo mencioné.
2: O sea, es que es una gran oportunidad para las familias campesinas de aquí en Salcedo.
3: Sí, especialmente en nuestra zona oriental, como comunidad de Sacha, igual ahí de esa tubería beneficia también Cumbijín, Sacha, La Ibiza. Entonces, ya que el agua nosotros siempre manejamos es las dos comunidades, entonces nos ayuda también para un lado y otro lado. Y sí, bastante mismo está fortaleciendo con esto de tener las alpacas, la crianza de alpacas en nuestra comunidad, en nuestra zona oriental, ya que nosotros, como lo dije, estábamos trabajando ya con servicios para turistas que viene de afuera, de adentro mismo. Entonces nosotros ya hemos preparado, nos ha capacitado, ya tenemos guías turísticos, tenemos ya compañeras que nos da, ya preparan la gastronomía de la zona. Igualmente GIZ, JICA también nos ayudaron con unas técnicas para ya hacer nosotros el hilado, el tejido, ya tenemos prendas para poder ofrecer al turista. Fuimos a una gira a Salinas de Guaranda y ahí nos vimos, nosotros decíamos, ve hacia allá, hace, y aquí nosotros también, ¿por qué no podemos ser capaces? Entonces, en las reuniones que hemos tenido de la red alpaquera, hemos planteado para tener una máquina ya, una procesadora, una laboratoria.

0: Entonces nosotros simplemente sacamos y hacemos ya el hilado. Igual tenemos ya las máquinas para hilar, y también ya nosotros ya hemos hecho prácticas de pintar con nuestras cosas de la naturaleza que tenemos en nuestros páramos, en nuestra zona oriental, en nuestras quebradas, en nuestros ríos. Hay unas plantas que hay ahí mismo, y lo hemos hecho nosotros ya de pintar es natural. Entonces eso nosotros también ya hemos hecho una parte demostrativa, que nuestras plantas también es, sirven para hacer ese, ese tintureado de la fibra de alpaca. Entonces en eso nosotros estamos muy agradecidos, hoy sí ya estamos a trabajar de lleno.
1: Ahora, con esta riqueza que usted tiene, este proyecto de alpacas, los, cuando un visitante va allá, ¿qué nomás puede encontrar ya en Sacha?
0: Bueno, ahorita nosotros ya estamos adecuados las maquinarias, tenemos en el centro de la comunidad de Sacha, de ahí tenemos también, ahí está ya puesto las maquinarias, tenemos ya los estar de los las vitrinas de las prendas que ya estamos adquiriendo, estamos tejiendo. También tenemos ahí para ofrecer la, la, la gastronomía, como decimos, la pampa mesa, porque siempre en nuestras comunidades, nosotros aquí es el salón, el restaurante, pero nosotros en nuestras comunidades siempre nosotros no perdemos eso de la tradición de la pampa mesa. Nosotros ahí ya tenemos ya preparado ya la, el adecuado ya la, la mesa, como se dice, con la comida, con la gastronomía de arriba, que contiene en tostado de sal, el tostado de dulce, las habas tostadas en tiesto, tenemos la haba verde cocinada, la papa chaucha con la trucha, una ensaladita de lechuga que tenemos nosotros arriba ya los huertos orgánicos, tenemos las papas con la salsa de cebolla y el, la leche que es de ahí y el cuye. Entonces, y el agua de zunfo, de fresco o de jugo, nosotros de ahí no ofrecemos cola y nosotros tenemos ya el agua de zunfo de entrada, el agua de zunfo para el turista, y también ya tenemos nosotros formado unos pedacitos como caramelos, pero es del dulce, que ahí le ofrecemos al turista porque
1: la raspadura, ¿qué decimos?
0: Eso, la raspadura, porque siempre
1: la panela generalmente, ¿no?
0: Es el dulce o la panela, entonces nosotros ahí ya tenemos unos, unos trocitos hechos amarrados en una hoja de choclo, que debe ser todo natural, nosotros ahí no lo utilizamos plástico, no utilizamos papel, entonces ahí nosotros ya todas esas cosas de la comida, de la gastronomía, está presentado en platos de barro. Entonces nosotros eso está hecho y eso estamos ofreciendo ya al turista, y ahí sí ya digo de refresco se le da el agua de zunfo, ya que el zunfo es de nuestros páramos, es una hierba natural que ahí existe y es saludable para las personas también que vienen de afuera, porque a veces el cambio de clima también sí les afecta.
1: ¿Les afecta la altura?
0: La altura, les da, les sube la presión, entonces por eso nosotros ya tenemos, porque gracias en los talleres, en las en los preparativos nosotros hemos ido ya aprendiendo todas esas cosas y eso estamos ofreciendo. De ahí tenemos en la, nuestra comunidad es la capilla, que está hecho también, es una bonita capilla, tenemos ahí la plaza de toros, dentro de la capilla también hay como un museo, tenemos los 12 esta, las 14 estaciones de nuestro Papito Dios. Tenemos al Señor de la Justicia, tenemos a San Antonio, la Virgen María del Quinche, a San José, también tenemos la, la, la ganadería también en, de parte de nuestra comunidad de Sacha, hablaría yo, porque en las vecinas comunidades también tienen ganaderías, entonces la zona oriental también es bastante turístico y el sueño de nosotros también como organización, decíamos, toda la zona oriental ser también un, una red de turismo.
1: Un corredor turístico.
0: Un corredor turístico, porque en nuestras comunidades en Bellavista, hablemos, hay muchas cosas de ofrecer, también tienen el centro de acopio, vamos más arriba, Papaurco igualmente, Chambapongo igualmente, tiene también unos centros de acopios, tienen unos estadios, tienen donde, qué ofrecer, igual Galpón, igual Tuailín, entonces vamos más arriba a Cumbijín, también hay que ofrecer.
1: ¿Cuál es el desafío como dirigente de Alpaqueros de Cotopaxi, como coordinadora, hablemos así, y también el tema de turismo?
0: Y nosotros como de desafío de nuestra comunidad es ya presentar nuestras cosas, nuestros productos también, no solo estar con envidia de Tungurahua o también de Riobamba, porque por ahí también hay mucho de esos de artesanías de las alpacas, entonces nosotros también ya si somos capaces, si podemos, entonces nosotros ese desafío es de nosotros ya presentar, o sea, ser mejor, ir más, a, más allá, entonces eso también de nosotros depende.

0: y nosotros no desmayaremos, estamos para trabajar. Y gracias también por llamar, abrir las puertas y yo exponer lo que nosotros estamos pensando en nuestra comunidad, hacer también las cosas realidad y también aprovechar este medio de comunicación que hoy en nuestro querido cantón Salcedo estamos también de fiesta, ya que es un cantón también panzaleo, que es de gente luchadora, de gente trabajadora, de gente productora, de gente emprendedora. Entonces, aquí como Salcedo, nosotros tenemos mucho, mucho, mucho que ofrecer al turista, tenemos mucha gastronomía. Entonces, en estos 107 años de cantonización, que también celebremos todos, conjuntamente todos, de todo lo que las autoridades organizan, de todo lo que el pueblo campesino del campo y la ciudad hacemos también de celebrar, ¿no? Ya que también se dio desfile del Chagra, se dio los toros. Entonces, aquí ya viene también lo que es religioso de nuestro príncipe San Miguel, ya que es una imagen muy grande también por nuestra imagen. Aquí se llama nuestro querido cantón Salcedo San Miguel. Entonces, todas esas cosas también celebrar de buena manera y de una amistad, y que sigan en adelante todas las autoridades y conjuntamente con el pueblo de Salcedo, ya que la zona oriental, zona occidental, formamos aquí nuestro querido cantón Salcedo, que es un cantón luchador de todo.
1: Gracias por acompañarnos y permitirnos conocer esta cara del cantón Salcedo.
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4: En Radio La Tacunga, las 14 horas con 40 minutos.
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1: En Radio La Tacunga, las 14 horas con 45 minutos.
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0: 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Las 15 horas con 15 minutos.
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0: 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Las 15 horas con 46 minutos.
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0: 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Las 15 horas con 59 minutos.
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Señoras y señores, muy buenas tardes. Muy contento y motivado por estar nuevamente junto a ti en esta tarde especial para compartir momentos especiales, valga la redundancia, en una nueva emisión del Mashka Program en este sábado 19 de septiembre de 2026. Casi finalizando este mes. 19, ya hemos pasado la mitad de mes. Estoy muy seguro que lo que estás aprovechando al máximo lo estás haciendo muy bien. Sí, señor. Nuevamente al aire para compartir un sinfín de historias que serán narradas a través de cada canción por la mágica señal de Radio Latacún en su dial 102.1 para la Sierra, 97.1 para la Costa, 96.5 para el Cantón Sitges. O si estás al otro lado del mundo, es un gusto inmenso estar junto a ti en www.radiolatacunga.com, opción FM. Como siempre, agradecido con nuestro creador por darnos esta bendición de estar al aire acompañándote. Hoy, como todos los sábados, dejaremos toda nuestra pasión en estos micrófonos para acompañarte de la mejor manera. Esta tarde disfrutaremos 120 minutos de la mejor música, que promete estar muy buena. Bienvenidas, bienvenidos. Esto es el Mashka Program a través de Radio Latacunga.

hemos dado inicio con dos canciones maravillosas, dos agrupaciones que causaron furor en los años 90. La primera, la banda argentina Vilma Palme Vampiros, apareciendo a principios de los 90. Y por supuesto, la bellísima y talentosa Ana Torroja, liderando a los Mecano. Ellos aparecían a inicios de los 80, conquistando medio mundo con cada una de sus canciones. Siempre contento, siempre motivado, ¿ah? Y seguro de acompañarte de la mejor manera en este sábado. Líneas de contacto habilitadas 281-0286. O si quieres escribirnos a nuestro sistema de mensajes al 0984-913402. Avanzamos con más en esta tarde soleadita, riquísima.

En este sábado 19 de septiembre queremos saludar a nuestros amigos del Cantón Salcedo, sí. Están conmemorando un año más de cantonización, así que un abrazo fortísimo. 16:18. En el Mashcómetro estaremos contándote 5 beneficios fundamentales y el por qué tienes que manejar bicicleta. Mientras tanto, se vienen más canciones, más música para ti.

En verdad, muy interesante. Estaba investigando y leyendo un artículo donde decían los beneficios muy importantes para nuestra salud, el manejar bicicleta. Así que comparto contigo esta situación. Manejar bicicleta mejora la salud del corazón, protege las articulaciones, reduce el estrés, tonifica los músculos y cuida el medio ambiente. Así que vamos con el primero, corazón fuerte. Pedalear de forma constante mejora la capacidad cardiovascular, baja la presión arterial y optimiza la circulación de la sangre. Esto reduce el riesgo de sufrir problemas del corazón. 2. Cuidado de las articulaciones. El ciclismo es un ejercicio de bajo impacto. El peso del cuerpo descansa sobre el asiento y lo que evita sobrecargar y lastimar las rodillas y los tobillos, a diferencia del trote, ¿ah? O correr. 3. Menos estrés y mejor ánimo. El movimiento al aire libre ayuda a liberar endorfinas. Estas sustancias químicas reducen la ansiedad, combaten el estrés y mejoran la calidad del sueño. También la tonificación muscular. Pedalear trabaja de forma directa las piernas, los glúteos y el abdomen. Fortalece músculos clave como los cuádriceps y los isquiotibiales, sin requerir equipo pesado. Y por último, ayuda al planeta. Y más importante, usar la bicicleta como transporte no contamina el aire, reduce las emisiones de gases, disminuye el tráfico en las calles y ahorra el dinero en combustible. Lo más importante, si te interesa empezar a pedalear, hazlo. Sí, en verdad, hazlo, que es muy importante, en especial para tu salud, ¿ah? Ahora ya sabes, andar en bicicleta es una gran revolución diaria que cuida muchísimo a nuestro planeta. Un dato adicional, sí. A propósito de este deporte, está confirmado que para el Mundial de Ciclismo que se realizará desde el día de mañana 20 de septiembre hasta el 27 de septiembre en Montreal, Canadá, Ecuador estará muy bien representado por dos grandes del ciclismo como es Richard Carapaz y Jonathan Narváez. Así les sí que les deseamos lo mejor a los dos grandes exponentes del ciclismo ecuatoriano. Datito chiquito nada más. 16:24 minutos. Se viene Blondie. Esta rubia muy hermosa, con un talento impresionante. Sonando a través de Radio La Tacunga.

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0: El motor de un barco,
1: de un buque portacontenedores de esos inmensos, se estropea y nadie encuentra dónde está la falla o el problema. La empresa empieza a perder muchísimo dinero por tener el buque atascado en el puerto, sin navegar. Así que desesperados, deciden contratar a uno de los pocos expertos en este tipo de motores. Un experto con más de 25 años de experiencia. El experto llega y empieza a inspeccionar con máxima atención el motor, observando, escuchando, y al cabo de 10 minutos, saca de su bolsa de herramientas un pequeño martillo. Y suavemente le da tres pequeños golpes en una parte muy concreta del motor. En ese momento el motor arranca rápidamente y el ingeniero se va. Y unos días después la empresa recibe la factura por el servicio prestado. $30,000. Al ver el precio con incredulidad, por solo 10 minutos de trabajo, el director de la empresa exige ver la factura muy detallada. El ingeniero pacientemente la modifica y la desglosa de la siguiente manera. Tres golpes de martillo, $1. Saber dónde hay que dar los tres golpes de martillo, $29,999. Moraleja. El conocimiento y la experiencia valen más que el tiempo de ejecución. ¿Por qué? Porque es la culminación de muchos años de esfuerzo. Si puedo hacerlo en 10 minutos, es porque he necesitado décadas de aprendizaje para poder hacerlo en tan poco tiempo. Y esto es muy importante. Me pagas por el conocimiento y los años de aprendizaje y experiencia, no por los 10 minutos que tardé en hacer el trabajo. Curioso, ¿verdad? 16:38 para pensarlo y ponerlo en práctica.
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0: años 2000 apareció esta canción con los A&C, banda estadounidense. Sonaba durísimo, ¿ah? ¿Eh? Y hoy suena a través de Radio La Tacunga en el Mashcap Program. Saludos a Elizabeth en el Cantón Sichos. Qué gusto estar junto a ti. Vamos en Ambato, Salcedo, aquí en La Tacunga, en todos los diferentes centros comerciales, almacenes. A quienes nos amplifican, un abrazo fortísimo. Y muchas gracias por permitirnos acompañarte. Dieciséis con 50 minutos. Pónganse de pie y aplaudan a este caballero. Sí, en las últimas horas se ha revelado una noticia que demuestra por qué las verdaderas leyendas son distintas al resto. La posibilidad de un show inmerso al estilo de ABBA Voyage para revivir a Queen en el escenario estuvo seriamente sobre la mesa, pero el gran Brian May decidió frenar el proyecto por sus reparos con la inteligencia artificial. El guitarrista confesó que quedó fascinado tras ver espectáculos tecnológicos en Las Vegas y consideró la idea. Sin embargo, su firme postura ética sobre el uso invasivo de la IA y el impacto ambiental de esta tecnología lo hicieron poner un freno de mano. Aunque el proyecto no está descartado del todo, Roger Taylor sigue explorando formas de recrear la magia escénica junto al eterno Freddie Mercury. May prefirió proteger la esencia real. ¡Ojo! Proteger la esencia real. Y es que aceptémoslo. Aceptémoslo con orgullo. En lo más alto, nuestra era fue única. Las estrellas de nuestra juventud no se construyeron con un algoritmo de computación ni con filtros digitales. Se hicieron con sudor, con manos en la guitarra y con voces humanas irrepetibles que salían directo del alma. Que un gigante como Brian May prefiera cuidar ese legado antes que rendirse a la moda de la IA, nos confirma que fuimos bendecidos al crecer en verdaderos artistas, con ética y corazón. Sí, señor. Freddy, solo hubo uno y la grandeza no se programa, dijo. Y a propósito de este dato, inconfundible la voz de este señor. Y de esta banda espectacular.
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0: en Radio La Tacunga, las 17 horas.
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¿A qué no sabías ese dato? ¿Sabías que la primera capital de nuestro país casi nadie la recuerda? Sí. Pues seguro muchos decíamos que la capital o la primera capital siempre fue Quito, perdón. ¿Ah? Pues la primera capital de nuestro país se llama Riobamba. Allí se firmó la primera constitución en 1830 y se eligió el primer presidente. ¿Sabías eso? Pero la historia terminó relegándola tras sobrevivir a uno de los terremotos más destructivos de los Andes. Para entender cómo llegó hasta ahí, debemos viajar al pasado. Nos remontamos a 1534, en la antigua llanura de Riobamba, cerca de lo que hoy es Colta. Sí, el conquistador Diego de Almagro fundó la mítica Santiago de Quito. Este no fue un asentamiento cualquiera. Fue la primera urbe española trazada en este territorio, donde se estableció el primer cabildo municipal y las bases administrativas de lo que siglos más tarde sería nuestra nación. Sin embargo, el destino de este conclave o de su enclave colonial cambiaría drásticamente en febrero de 1797. Un terremoto devastador, uno de los más violentos

Constitución del Ecuador y se eligió a nuestro primer presidente. Riobamba funcionó como el corazón político e institucional que dio vida judicial o jurídica al país. Sí, jurídica al país, pero con el paso del tiempo, el centralismo y el peso político de Quito terminaron opacando el rol protagónico de la Sultana de los Andes. Hoy asentada pacíficamente como la puerta de entrada a los colosos Cotopaxi y Chimborazo, Riobamba resguarda en sus calles el espíritu de la verdadera cuna de la República. Una historia sepultada por terremotos y la política, pero sigue viva en las raíces de todo el Ecuador. ¿Te la sabías? Pues ya te contamos. 17:11, Juan Fernando Velasco. Grata canción que compartimos contigo en esta tarde de sábado.

Letra muy profunda y por cierto, Andrés Cepeda está de visita por nuestro país. Si no estoy mal, ayer estuvo en Quito brindando un concierto y hoy estará en Cuenca. Sí, así es. Confirmado. 17:18. La siguiente canción tiene una letra fantástica. Waiting for Love, esperando el amor. Y el videoclip, no se diga. Muy bonito. En verdad que te llega. Una historia especial donde por alguna situación tu amado o tu amada se va. Y tú desesperado o desesperada sales a buscarla. Y durante ese viaje tienes que pasar diferentes aventuras en las cuales deseas más y más encontrarla pronto a tu amor. Hasta que al final del viaje logras encontrarla. ¿Verdad? Muy bonito. Como siempre, Avicii se ha caracterizado por hacer o convertir cada producción en una obra de arte. Esta canción se lanzó en 2015 y hoy suena a través de Radio La Tacunga y el Mashcap Program. Momentos mágicos que disfrutamos gracias a las historias que son narradas a través de cada canción.

algo que ya está sonando en todo el mundo. Y es muy preocupante. ¿Podría la inteligencia artificial acabar con la humanidad en solo 10 años? Eso es lo que sabemos realmente. Algunos de quienes construyen las inteligencias artificiales avanzadas o más avanzadas consideran seriamente un riesgo propio de la ciencia ficción. Para saber si es plausible, hay que recorrer el camino desde 2026 hasta 2036, se dice. Bueno, en 2026 usamos inteligencia artificial para redactar, programar, buscar información o generar imágenes. Nada de eso parece el principio de una película apocalíptica. Sin embargo, responsables e investigadores de laboratorios punteros hablan abiertamente de amenazas catastróficas y de un progreso que podría desbordar nuestra habilidad para mantener estas tecnologías bajo control. Es desconcertante, o lo desconcertante es el horizonte temporal. No se discute únicamente sobre un futuro remoto, sino sobre la próxima década. Algunas previsiones contemplan saltos extraordinariamente rápidos antes de 2030. Estas consideran injustificado prolongar así las tendencias actuales. Entre ambas posiciones quedan un enorme margen de incertidumbre. Lo que sí es cierto es que muchos científicos advierten y dicen que hay que tener muchísimo cuidado con el uso de la IA. Curioso, en verdad, ¿qué te puedo decir? Preocupante. 17:29. Pero dejemos a un lado eso. Y disfrutemos de este sábado. Que seguro ya muchos están planificando, ya predisponiéndose para disfrutar de este sábado por la noche.

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1: En Radio La Tacunga, las 17:32.
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verdad, la música es realmente fantástica. Nos invita a viajar a diferentes tiempos, precisamente a 1973, Red Bull. Qué historia fantástica. Viene otra de las grandes canciones junto a Steven Miller Band, Serenade. Disfrútala. 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
1: En Radio La Tacunga, las 17 horas con 45 minutos.
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2: Esta es una balada elegante, casi melancólica. De esas que te preguntan cosas que quizás no querías escuchar. La voz de Benjamín Orr le da a esta canción algo casi cinematográfico, como un recuerdo que vuelve una y otra vez, sin pedir permiso, porque algunas canciones no envejecen, se vuelven más profundas con el tiempo. The Curse, Drive se llama esta canción.

pensó que las guitarras ya habían pasado de moda. Y se los dijo a los que iban a revolucionar la música. Año 1962. Londres está congelado. Cuatro chavos de Liverpool llevan 10 horas manejando en una camioneta sin calefacción. No tienen para el hotel, pero llevan sus guitarras atrás. Y un miedo enorme. Van a audicionar para Decca Records, la discora más poderosa de Inglaterra. Decían que si la disquera firma, se vuelven famosos. Si no, se acabó. ¿Ah? Entran a la sala. Hacía tanto frío que no se quitaron ni los abrigos. Tocan así temblando 15 canciones. Nerviosos, rápidos, mal. Enfrente está Dick Van Rooy, el hombre que decide quién es estrella y quién no. Terminan, hay un silencio incómodo y les suelta la frase que casi borra a los Beatles de la historia. ¿Sí? Los grupos con una guitarra ya están pasados de moda, les dijo. Ustedes no tienen futuro en esto. Pero espera, aquí viene lo peor. Ese mismo día, en esa misma sala, audiciona otro grupo. Brian Paul y The Tremors. Son de Londres, peinaditos, trajecito limpio. Adivina quién firmó. Sí, a ellos. Dice que porque se veían profesionales. A los Beatles los suben a una camioneta otra vez, 10 horas de regreso, nevando y sin contrato. Muy humillados. Y lo que hizo su manager después fue de locos. Se decidió ir a tocar de puerta en puerta en Londres. Casi todas las disqueras les dijeron que no. Todas les dijeron que no. Hasta que llegan a la más pequeña de todas. Purple Phone, una disquera que solo grababa chistes y ruidos de animales. Nadie quería estar ahí. Ahí estaba George Martin. Los escucha y dice algo raro. No me encantan cómo tocan, pero me encanta cómo lo son. ¿Sí? Son graciosos y los firma. Y esa firma que nadie quería darles se convierte en la venganza más grande de la música. Ese grupo sin futuro que tocó con abrigo en el frío vende 600 millones de discos. Se vuelve la banda más grande y famosa del planeta. Y Decca, sí, aquel que, la gigante que le dijo que las guitarras habían pasado de moda por una sola cosa, por ser la disquera que rechazó a los Beatles, pues los vieron mal y poco a poco se fue a bancarrota, simplemente porque le rechazó a los Beatles. Este es algo de la historia tras la revolución de los escarabajos de Liverpool. 17:50

nombres que jamás se borrarán de la historia. Sí, señor. 17:55. De esta manera estamos llegando a la parte final de nuestro espacio. Tengo que agradecer por haberme permitido estar junto a ti, viajando en diferentes tiempos a través de la música. Mil gracias. Si Dios no decide otra cosa, estaremos nuevamente junto a ti el próximo sábado a partir de las 16 horas en una nueva emisión del Mashka Pro. Por hoy no va más. Un abrazo fortísimo. Hasta entonces. Y recuerda que el poder siempre te acompaña.

0: cuando las luces del día terminan, agradezcamos a nuestra Santísima Virgen María con el rezo del Ángelus.
1: Recordemos el gran misterio del Hijo de Dios que se hizo hombre para salvarnos. El ángel del Señor anunció a María.
2: Y concibió por obra y gracia del Espíritu Santo.
0: Dios te salve María, llena eres de gracia, el Señor es contigo. Bendita eres entre todas las mujeres y bendito es el fruto de tu vientre Jesús.
2: Santa María, Madre de Dios, ruega por nosotros pecadores, ahora y en la hora de nuestra muerte. Amén.
3: He aquí la esclava del Señor.
2: Hágase en mí según tu palabra.
0: Dios te salve María, llena eres de gracia, el Señor es contigo. Bendita eres entre todas las mujeres y bendito es el fruto de tu vientre Jesús.
2: Santa María, Madre de Dios, ruega por nosotros pecadores, ahora y en la hora de nuestra muerte. Amén.
3: El Verbo de Dios se hizo carne
2: y habitó entre nosotros.
0: Dios te salve María, llena eres de gracia, el Señor es contigo. Bendita eres entre todas las mujeres y bendito es el fruto de tu vientre Jesús.
2: Santa María, Madre de Dios, ruega por nosotros pecadores, ahora y en la hora de nuestra muerte. Amén.
3: Ruega por nosotros, Santa Madre de Dios,
2: para que seamos dignos de alcanzar las promesas de nuestro Señor Jesucristo. Amén.
0: Oremos. Infunde, Señor, tu gracia en nuestras almas, a fin de que, habiendo conocido por la voz del ángel del misterio de la encarnación de tu divino Hijo, podamos, por los medios de tu pasión y de su cruz, alcanzar la gloria de la resurrección. Por Jesucristo nuestro Señor.
2: Amén.
0: Gloria al Padre, gloria al Hijo y gloria al Espíritu Santo.
2: Como era en el principio, ahora y siempre, por los siglos de los siglos. Amén.
1: Señor, hazme instrumento de tu paz. Donde hay odio, siempre yo ponga el amor. Donde hay injuria, que yo ponga el perdón. Donde hay duda, que yo ponga la fe. Donde hay desesperación, que yo ponga esperanza. Donde hay sombras, tinieblas, que yo ponga la luz. Donde hay tristeza, que yo ponga la alegría. Oh divino Maestro, concédeme que no busque ser consolado, sino consolar. Que no busque ser comprendido, sino comprender. Que no busque ser amado, sino amar. Porque dando es como se recibe, perdonando es como tú me perdonas, y muriendo en ti, nazco para la vida eterna. Amén.
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